Así es Tropicana la más bacana. Ya son las 7 de la noche con 8 minutos, iniciando nueva hora musical. En cómo atardeció Pereira, lo sigo acompañando mientras que usted se va organizando ahí en su lugar de labores. Usted que es de vigilante, usted que ya está ahí como que apenas son las 7 de la noche. Y Ave María, ¿qué hace que entre? No, eso no va a pasar, pero nada. Apenas una horita, apenas media hora. No, ya siento que este turno se me va a hacer, es como largo. Pues nada, relájese, tranquilícese, escuche Tropicana la más bacana y verá que ese turno se le va a ir, espero, volando. Oiga, por acá nos hacían una observación el señor Ángel desde el Parque Industrial, decía, buenas tardes Tropicana la más bacana, quiero dejar una observación y si de pronto nos pueden ayudar a los habitantes del Parque Industrial sería espectacular. La decisión de dejar la vía vieja solo de subida nos perjudicaron, ya que aquí en la Ciudadela son más los carros que salen que los que entran. Mirar con quién de pronto se puede hablar, con quién se puede gestionar este cambio de decisión y dejar la vía vieja solo de bajada. El trancón se hace porque al salir del parque tenemos un semáforo que regula la salida y si todos van a salir por el semáforo, por eso se hace tremendo trancón. Caso contrario, la vieja vía que no hay semáforo, por eso pienso que deben de quedar de bajada y no de subida. Y si no hacemos algo, el barrio va a ser intransitable. Muchachos de Tropicana la más bacana, agradezco nos puedan ayudar con esta denuncia o requerimiento con las personas encargadas. Bueno, vea, tremenda observación que nos hace acá nuestro amigo Ángel. Vamos a mirar a ver quién nos puede ayudar. Miraremos a ver quién nos puede ayudar con esta

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1: ¡Pumbalo! A ver, por acá, de los melódicos, papito, le suena de una. ¿En cómo atardeció Pereira de Tropicana, la más bacana? Oiga, eso como suena de rico para que se me coloque más contentoso. 7-11.

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1: Oiga, aquí a través del grupo de Tropicana y de Última Hora Pereira dicen, muchachos, ¿quién pudo ver un destello, un reflejo rojo que se vio en el cielo? Vea, alguien por acá dice, ¿alguien más pudo ver el reflejo en el cielo, algo rojo? Por acá es que sí, pero no le alcanzamos a tomar foto, fue muy rápido. Fue un destello demasiado grande, pero rojo. Ay, bendito sea el Señor. ¿Ustedes vieron ese destello rojo? De pronto alguien que esté por ahí a través del WhatsApp de Tropicana, ¿vieron ese destello rojo? Aunque fue bastante rápido, pero por cosas de la vida, usted tenía el celular en la mano y pudo tomarle una foto, pudo tomar un video. O si alguien lo vio, me levanta la mano ahí a través del WhatsApp. ¿Qué sería eso? Un destello gigante, pero rojo en esta tarde de martes aquí en la ciudad de Pereira. ¿Quién sabe qué sería, cierto? 7 de la noche con 21 minutos, 7:21 minutos. 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

0: canción de Luis Alberto Posada. Eso es tremendo tramacazo que lo pone a uno, mejor dicho, vea. Le va dando a uno set de la pegrilosa. Me dicen por acá, Santi, buenas noches. Y de pronto alguien sabe de una novedad en el barrio Rocío Bajo. Se escucharon detonaciones y se encuentra mucha policía en este momento en el Rocío Bajo. Si de pronto alguien sabe qué pasó, qué ocurrió, dice que se escucharon varias detonaciones y en este momento hay muchísima policía ahí en el barrio Rocío Bajo. Si de pronto alguien sabe, tiene información, tiene la noticia, tiene el chisme de lo que ocurrió, de lo que pasó, de una me manda notica de voz, 316-213-1007. Saludito ahí para Alejandra Rendón, para Daisy Gómez. A ver, por acá Antonio Arias también está sintonizada con Tropicana, la más bacana. Catherine Vanessa desde Milán, Dos Quebradas. Un abrazo grande para ti, mi corazón. Vea, Junior versus Pereira. ¿Cuándo juega mi corazón? Ya miro. Dice por acá, según informan en otro grupo, hay una persona herida con arma traumática. Ay, bendito sea el Señor. Ay, voy a averiguar a ver qué fue lo que pasó ahí en el Rocío Bajo, ya les cuento.
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Hasta la vista, baby. Jerry Rivera vuela muy alto. ¿Sabían ustedes que originalmente esta canción fue compuesta, pero iba a ser una balada pop bien lenta, bien romántica? Pero hasta que la escuchó Jerry Rivera y dijo, no. Esto tiene que tener energía, esto tiene que tener poder. Y ya fue esta canción lanzada oficialmente en el año 2002. Tremenda canción, vuela muy alto, de Jerry Rivera. Está ahora en Como Atardeció Pereira, de Tropicana, La Mabacana. 7:39 7:39 Venga, yo le digo cuál es el pico y placa para mañana miércoles 4 y 5. Recuerde que va desde las 6 de la mañana hasta las 8 de la noche. Jornada continua. Eso que es que de nada. Jornada continua desde las 6 de la mañana hasta las 8 de la noche. Hay unas vías con excepción, claro que sí. Venga, se la recuerdo. Autopistas del Café, téngalo presente, que no tiene pico y placa, como tampoco la Ruta Condina, tampoco desvío La Romelia El Pollo, Camino El Tigre Cerritos, Ruta Marsella Turín, cruce de la Glorieta San Joaquín en dirección hacia Alcalá, para que lo tenga presente. Son las 1, 2, 3, 4, 5, 6 vías que no tienen pico y placa, usted, para que lo tenga supremamente clarito y presente. Ya 7:39 ahorita a las 8 de la noche, a que no me duermo, para que usted esté ahí pendientísimo, porque viene información, chismecitos, muchas cosas que han pasado, que no dejan de suceder, y se las van a contar ahí. Mucho chisme que viene ahorita en A Que No Me Duermo. Y mañana muy tempranito de la mañana, desde las 4 de la mañana, estará por acá César Augusto Gutiérrez, el Tatis, con La Finca. Más adelante, Como Amaneció Pereira. Y a las 10 de la mañana, usted y yo nos encontramos de nuevo. Por acá también va a estar doña Camila Marulanda. Importantísimo que nos siga en redes sociales, @tropicanapereira, @tropicanapereira. Hágale pues, un abrazo, feliz noche, y como siempre se lo digo, luche por una vida bonita. Un abrazo, chao, cuídense mucho, feliz

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0: Colombia, un placer como siempre saludarlo. Desde este momento comenzamos a Que No Me Duermo en Tropicana, la emisora diferente, la emisora más bacana en toda Colombia. Qué bueno, qué bacano, qué chévere que están con nosotros. Bienvenidos a disfrutar de mucha información. Por supuesto, también tenemos un tema del cual vamos a estar hablando en instantes, en breve, aquí en A Que No Me Duermo en Tropicana. Y por supuesto, vamos a tener confesiones. Hoy, como de costumbre, vamos a tener la oportunidad de escucharlos a todos ustedes en cualquier parte de Colombia y del mundo. Y recuerden también que la confesión ganadora, vamos a tener la oportunidad de premiarla con un tremendo balón de colección. El balón de colección, edición limitada, y tenía que ser de la emisora más bacana en toda Colombia.
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0: La más bacana, bacanísima Tropicana. El Caballito, Edgar Castillo y Karina Uribe ya están con ustedes hasta las 12 de la medianoche. Hoy les adelanto que vamos a tener un chisme, bueno, un chisme no, un chismononón, que ustedes van a tener la oportunidad de dar su opinión, de, por supuesto, de también dar su punto de vista. Pero eso sí, con respeto a quien A Que No Me Duermo de Tropicana. Karina Uribe, mi amor, ¿cómo me le va?
2: Amor, muy buenas noches. Bombón de chocolate, cosa rica, cosa linda, cosa bien hecha, cosa... Ay, hola.
0: De todo lo que has dicho, mucha razón tienes. Pues sí, ¿cómo te fue pagando los 25?
2: ey,
0: ¿cómo te fue pagando los 25 barras?
2: Amor, le di más liga, le di como 30 mil.
0: ¿Ah?
2: 5 mil pesos de más, pero se los di, no importa, mijito.
0: ¿Y tú, Karina?
2: ¿Y
0: tú, Karina? ¿Y tú, Karina?
2: ¿Qué quiere? ¿Qué quiere?
0: ¿Y tú? O sea, ¿tú crees que yo te tú quieres que yo te crea? ¿O tú crees que yo te voy a creer? ¿Que le diste 30 mil barras al man? No creo.
2: Pues me tiene que ir creyendo, papito. Yo de vez en cuando tenga su liga. Yo digo, lo que me puedo gastar en otras cositas, que lo gaste otra persona que lo necesite. Y ya. Así de fácil, así de sencillo,
0: para los que, vea, para los que no saben.
2: Usted es tan tacaño, a usted le duele mil pesos,
0: yo no soy ningún tacaño. Yo no soy ningún tacaño, sino es que no me gusta que me atraquen. A mí no me gusta que me extorsionen. No me gusta...
2: Atraquen.
0: Es correcto. 25 mil pesos, qué ve. Bueno, para los que no saben, ayer Karina dijo que está bien que le cobren a uno 25 mil pesos en un sitio, en un, entre comillas, parqueo, que no es parqueo.
2: Un parqueo de los de que los no es parqueo, rojitos.
0: Sí, eso, que no es parqueo, sino ahí de rapidez. 25 mil pesos. Acostumbrados ellos a días normales a recibir 500 mil, 2 mil. Y el día X, porque juegue tal equipo o porque haya alguna actividad, ellos van a cobrar 25 mil. Pero bueno, ¿dónde la viste tú?
2: No, amor, muy suave usted.
0: Ajá, bueno, Cari.
2: Bueno, con personas suaves no se puede hablar de ese tipo de temas.
0: Ah, entonces yo soy duro, yo soy un mezquino, yo soy un cují, muy codo.
2: Y yo no estoy para personas tacañas, mi amor, no estoy.
0: Ajá. Hoy me dijeron, caballo, cuádrate con Karina. No, señor, eso no va a suceder. ¿Me dejas sin plata?
2: Yo vi. ¿Quién le dijo eso?
0: Yo no sé, un oyente. Oyente. Bueno, Cari, a esta hora de la noche, 8 o 10 minutos, vamos a entrar en materia aquí en Tropicana, porque nosotros aquí no le guardamos nada a nadie. Aquí nosotros, mejor dicho, no den papaya. Escucha esto, Karina.
1: ¡No den papaya!
3: ¡Tengo miedo!
1: ¿Quién a que no me duermo? ¡No le guardamos nada a nadie!
3: ¡Estoy caído!
0: Estás más caído que busto de gitana. Bueno, Karina, ¿qué tenemos para el día de hoy?
2: Vida, vea, ¿cómo le parece este tema de los peajes? En muchos lugares ha sido como un centro de críticas, de opiniones que van y vienen. Pues, ¿cómo les parece que hay una personita que grabó un video incluso al frente del gobernador? Le cuento que pasó en Antioquia y puede estarle pasando a más de uno que no está de acuerdo con muchos peajes. Oiga lo que dice la señora. A ver, espere. Ahora sí.
4: O sea, le cuento nosotros cuánto pagamos de peaje al mes. Yo pago casi 3 millones de peaje. Eso es una injusticia. Pagamos casi 3 millones de peaje al mes. Eso es injusto. O sea, de verdad, piense usted que usted tuviera 2 peajes y que si va al aeropuerto paga 3 peajes de ida y 3 peajes de regreso. O sea, eso no es justo. Nosotros, o sea, es que estamos a cuánto de Medellín. Yo bajo a Medellín en 35 minutos. O sea, eso de verdad no es justo. Mire, le cuento, el peaje de Envigado fue un peaje que se hizo por un tiempito determinado solamente para arreglar la vía. Dijeron que solamente por 10 años. Ese peaje lleva como 20 años ya y les prometieron, les hicieron, o sea, les mandaron una carta

0: Señor alcalde, es que nos lo rechazan muchas veces. Nosotros hemos mandado la carta y la Secretaría de Movilidad dice, no tenemos permitido dar ese beneficio.
1: Y mire, les digo otra
0: cosa. Y muchas de las veces.
1: Nosotros estamos encarcelados. Ajá. O sea, uno le invita a los amigos de los hijos y dice, no, pues ¿quién va a ir a la casa de uno si tiene que pagar dos PH? O sea, nadie viene y lo visita a uno. Nadie viene y lo visita a uno porque es que si tiene que pagar dos trajes de ella, dos trajes de ella, y en el escobero después de las 7 de la noche, pues realmente es un peligro. Entonces realmente nadie lo visita a uno. O sea, a mis hijos nadie viene y los visita. Y si los van a visitar, tiene uno que pagarles el peaje. O sea, les tiene que estar tranquilo que yo cubra el peaje. O sea, de verdad, ¿quién le va a pagar a uno dos trajes de ella, dos trajes de venida por venirlo a visitar? Entonces uno está aislado totalmente.
2: De verdad que yo le voy a decir lo siguiente, yo no estoy de acuerdo con tantos peajes en Colombia.
3: El que tiene para el whisky tiene para el hielo. Entonces cómprese una moto. Cómprese una moto.
2: Yo tengo moto.
3: Bueno, y está bien. Usted no tiene derecho a revirar.
2: Tengo derecho a revirar.
3: No tiene derecho a revirar.
2: Me duele. Sí, señor. Sí, señor.
3: Usted no sabe por qué. Yo le voy a decir una cosa.
2: La verdad, no es justo que hayan tantos peajes. Es más, que las vías se mantuvieran. Que las vías se mantuvieran 10 veces así.
3: Ah, y el túnel de la línea bonito ese que hicieron. ¿De dónde salió la plata?
2: Bueno, pero entonces que cobren el peaje en el
3: ¿De dónde salen la plata para arreglar las vías allá en el departamento de Antioquia?
2: ¿Cuántas vías que hay llenas de huecos? No solamente que por aquí, sino también en otras partes de Colombia. Llenas de huecos.
3: Recuerda que Colombia. Recuerda que en Colombia los deslizamientos de tierra, a veces también los movimientos telúricos dañan la infraestructura de las vías. Pero para eso están los peajes. Primero, para construir nuevas carreteras. Ayudan a cubrir el costo de construir. ¿De dónde sale el billete, el pecunio? De
2: listo,
3: ahí.
2: Listo, y de, listo.
3: Si usted quiere una... Usted, si pasan, pero déjeme hablar, señora Karina. Usted si no pasan, me deja hablar. Usted
2: no me
3: tiene
2: diga,
3: carro.
2: Señora, no me diga señora.
3: Bueno, y a mí no me si consta que sea señorita, pero una cosa yo le voy a decir.
2: Si pasan 100 carros, si pasan 200 carros, si pasan 500 carros, ¿cuánta plata de recoge? ¿Qué posibilidad hay de que vayan peajes, no, pero con más poquito costo?
3: Por ejemplo... Allá en la costa atlántica, el peaje en la costa atlántica, allá en la costa, en Barranquilla, había un peaje. Ese peaje lo quitaron. Yo no sé si se llama papiros o qué. Eso fue un tremendo bololó. Ese peaje, ahí sí me parece que no está bien. Ese peaje no está bien. Porque solamente son unos poquitos kilómetros que hay de Puerto Colombia a Barranquilla. Que ese peaje lo pongan en otro lado. Y está bien, lo quitaron. Hay unos que están mal ubicados.
2: Que quedan del aeropuerto de Río Negro a Medellín. Sí, tiene el túnel y todo, pero vale 27 mil pesos. Sí, pero, 27 mil pesos.
3: Pero
2: ¿cuántos
3: Karina,
2: carros pasan al día?
3: Karina, y está bien, ya te dije que eso es para
2: usted
3: financiar las vías.
2: Usted se va de paseo para Barranquilla, para Cartagena, se va de paseo para Montería, se va de paseo para Cali.
3: ¿Saque cuenta?
2: ¿Cuántos viajes tiene que
3: pagar? Saque cuenta, usted tiene que sacar cuentecitas.
2: Hago más bien tiquetes de avión y voy.
3: Bueno, y está bien, está bien. El que tiene para el whisky tiene para el hielo, y esa frase usted la dijo ayer, yo se la escuché, y yo soy de las personas que va a defender el tema de los peajes. Hay algunos que no me parecen que estén bien ubicados, pero hay otros peajes que me parecen que están muy bien. Por ejemplo, las vías del Eje Cafetero. El peaje más caro, uno de los peajes más caros que hay en Colombia es el que hay de Pereira hacia Armenia. No sé cómo se llama ese peaje, pero cuesta, es muy costoso. Es muy costoso. Entonces,
2: bueno,
3: las vías del Eje Cafetero son muy bonitos.
2: Acá hay uno que vale 30 mil.
3: Las vías son muy bonitas.
2: Él llegando a Cisneros, 30 mil pesos.
3: ¿Y cómo están las vías?
2: Es justo.
3: ¿Cómo están las vías?
2: Es justo. Pues muy bien.
3: Pero bueno, ya. ¿Qué dicen los oyentes? Pregúntale a los oyentes.
2: No, señor. Es justo usted pagar 30 mil pesos de ida, 30 mil de venida, son 60 mil pesos más la gasolina por unos trayectos donde pasan cantidades de vehículos al día. No es justo.
3: Mira, Karina,
2: no
3: mira.
2: No es justo y no estoy de acuerdo con eso.
3: Entonces, si quitan los peajes y la malla vial comienza a deteriorarse, la gente comienza a poner el grito en el cielo, porque los muelles, porque el guardabarro, porque de pronto los amortiguadores del vehículo se están dañando, porque resulta que la malla vial no está óptima, hay mucho hueco, mucho cráter, y entonces... O sea, y entonces...
2: Sí, listo, ok, le
3: no, pero pregúntale a los oyentes. Pregúntale
2: a los
3: oyentes.
2: ¿Y las que están malas qué? ¿Y siguen cobrando lo mismo qué?
3: Hay que arreglarlas. Así,
2: ¿y cuándo las van a arreglar?
3: Así como pagamos, tenemos que exigir que tienen que arreglar. Bueno, la pregunta del millón es, a ustedes. Bueno,
2: ¿están de acuerdo o no están de acuerdo con los peajes tan caros?
3: Yo sí estoy de acuerdo.
2: ¿Les ha tocado un peaje caro?
3: Yo sí estoy de acuerdo.
2: Yo no estoy de acuerdo con los peajes. Es más, lo que voy a...

0: pagar de peaje, se lo doy a una persona que me cuida el carro de trapito.
1: Trope. Ah, pagas un trapito de 25 mil barras. Que te roban el panorámico y nadie te dice
0: me
1: nada.
0: Roban
1: te roban
0: el panorámico. No,
1: te roban el retrovisor y nadie te dice nada. No, te roban
0: papito.
1: El logo del vehículo, nadie te dice
0: y
1: nada.
0: ¿Y cuántas le van a robar? Dígame Tropica, cuánto porcentaje hay de probabilidad que le roben.
1: 200% porque ellos no están pendientes de ese carro.
0: No, 200%.
1: Ellos andan pendientes
0: de
1: otra cosa.
0: A usted le roban de frente y le dan un tiquetico que dice gracias por pagar.
1: 310-206-3302. Vamos a escuchar a los oyentes de Tropican. ¿Están de acuerdo con los peajes, según Karina, costosos? ¿Sí o no? Envíen su nota de voz. Hola, Tropicana, buenas.
2: Buenas noches, mi querida Karina. Buenas noches, caballito. Hola, caballito. Qué pena contigo, mi hermano. Sabemos que la finalidad de los peajes es para mantener vía y precisamente ese es el punto, que los peajes los colocan y tenemos las vías, las peores vías en Colombia, no hay vías terciarias. Entonces, mi hermano, no te pongas con eso y ese cuentecito que de la moto, te cuento que ya vienen los peajes para las motos también.
1: Está bien.
2: Ya viene la mordida del tigre.
1: Pero ojo que yo también, por ejemplo, ahí... dos peajes o tres peajes de Barranquilla a Santa Marta. ¿Y cómo está la vía? ¿Cómo está la vía de Barranquilla a Cartagena? Los que han tenido la oportunidad de viajar en vehículo, en moto, ¿cómo está esa vía? Vía al mar, eso es un espectáculo de vía. La vía oriental.
0: ¿Cómo está la vía de Cali a
1: Popayán? La vía oriental. Bueno, porque resulta que tú sabes que ahí hay un problema de orden público y el tema de la vía, la dinamitan y todo eso.
0: Entonces,
1: pero
0: entonces
1: bueno,
0: que le bajen un triza. Yo digo, esto está bien en los peajes, pero no tan caro. Se le sacan a uno los ojos de... No, mi amor, cobrarle $2,000 por cada
1: Karina,
0: persona que pase es mucho.
1: Y el duro soy yo, y el cují soy yo, y el tacaño soy
0: yo. Mi amor.
1: Tropicana, buenas noches. Ahora me dice.
3: Buenas noches, Tropicana. Caballito, no estoy de acuerdo con el mal manejo de los dineros.
1: Claro.
0: ¿Viste?
3: Que fiscalicen bien esos dineros.
1: Correcto.
3: Que entra, ¿para dónde es que va? Eso es lo que no estoy de acuerdo. Obvio, necesitamos unas carreteras óptimas, necesitamos alguien que lo pague, entre todos lo pagamos, pero mirar bien el dinero para dónde se va.
1: Ok, más oyentes, 310-206-3302. La pregunta, Cari, para los oyentes que van llegando a la sintonía, ¿cuál es?
0: ¿Están de acuerdo con los peajes? ¿Están de acuerdo con esos cobros altos de peajes? ¿Creen ustedes que deben bajar? Hay opiniones abiertas, porque una oyente, bueno, una personita, dice que se gasta al menos al mes 3 millones en peajes.
1: Tropicana, muy buenas noches.
4: Tropicana, buenas noches. Saludos a todos. No estoy de acuerdo con tanto peaje.
1: Bueno, este oyente dice que no está de acuerdo con tanto peaje. Hola, Tropicana, buenas. Si quiere opinar en cualquier parte de Colombia donde usted se encuentre, solamente tiene que enviar su nota de voz al 310-206-3302. A que no me duermo de Tropicana. Hola, buenas noches.
5: Hola, muchachos. No, caballito. Pongámosle 5 de lógica porque por lo menos yo viajo bastante seguido hacia Boyacá. Y no me parece justo tener que pagar 4 peajes en un trayecto de 120 kilómetros. No es justo. Eso me equivale a más o menos 180 mil pesos con gasolina ida. Y no es justo. No es justo, caballito. Entonces habla con el corazón y no con
1: y
5: la
1: con
5: rabia.
1: La razón.
5: No, todos ganamos el billete que ganas tú.
1: Yo gano aquí el mínimo. Y el mínimo
0: ahí
1: me alcanza.
0: Bien.
1: El mínimo me alcanza. El mínimo me alcanza. Bueno, mira,
0: oiga,
1: yo no estoy hablando, o sea, yo estoy hablando es con la razón. Pero entonces resulta, Cari, resulta que si comienza a deteriorarse la malla vial, porque bueno, listo, está bien, hay que quitar los peajes, de pronto, yo, ¿en qué estoy de acuerdo? Hombre,
0: ¿en
1: que los peajes no sean una usura, que los valores no sean tan elevados.
0: Ah, ya te vas cambiando.
1: No. Yo no estoy de acuerdo que los quiten.
0: Ah.
1: Yo estoy de acuerdo que el valor que uno tenga que pagar no sea tan elevado, no sea tan costoso, no sea tan caro. Pero que los peajes tienen que existir, sí hay que existir. Que las motos también tienen que ponerle peaje, pero por supuesto también, porque las motos utilizan, obviamente, las carreteras.
0: Yo también estoy de acuerdo.
1: Es
0: yo también estoy de acuerdo con lo de los peajes.
1: Es
0: ya viste que tú vas cambiando la vaina.
1: No, otra cosa.
0: Póngase en los zapatos de los que transportan alimentos.
1: Porque usted dijo.
0: Póngase los zapatos.
1: Usted dijo, Karina, que había que quitarlo. Y no hay que quitarlo. Hay que regularlos.
0: Ay, pero aquí hay que quitar muchos peajes también.
1: Pero porque los vas a quitar. Entonces ya comienza que no le invierten porque no hay señalización, no hay iluminación en la vía. ¿Y qué responde por esa vaina?
0: Con la plata que se le coge en un peaje, de un trayecto, de un lado a un lado, pueden hacer mucha vaina.
1: No, señor. Karina, ¿tú crees que eso es así? Eso es, o sea, ¿tú crees que eso es playa se botella? No, señor.
0: Sí, señor. Por ejemplo, ¿cuánto cuesta hacer? ¿Cuánta plata recoge un peaje solamente con el paso de los vehículos de carga pesada?
1: Bueno, sí, y está bien. Mira, pero vehículos de carga pesada, ¿qué? Vehículos de carga pesada trabajan para empresas. Y la empresa obviamente tiene que meterse la mano al drill y pagar lo que eso vale, lo que eso cuesta. Yo sí, lo que no estoy de acuerdo es que a la gente del común, los propios amarillitos, los que tienen su vehículo particular, hombre, que no les den tan duro. Entonces, ¿qué? Hay que regular esos peajes. A mí no me parece que hay un peaje de 35,000 pesos. Que ese peaje lo ponga en la mitad, 15 barritas, 15,000 pesos.
0: Viste que vas cambiando tu idea.
1: No,
0: ¿viste?
1: No, que no los quiten. Sonríe, que no los quiten. Pero que regulen los valores.
6: Sobre el tema, solo tengo que decir algo nomás. Bien puesto el nombre de caballo, al fin y al cabo. Caballo, caballo. Me imagino por quién votaste. Caballo.
1: No, yo siempre voy a estar del lado de la razón. Y para mí, la razón es esa. Para mí, la razón es esa. De pronto, podemos discrepar, podemos no estar de acuerdo en algo. Pero a mi punto de vista, a mi parecer, hombre, los peajes no deben quitarse, pero sí regularlos, Cari.
7: A caballo, que espera contigo, pero yo estoy con Karina y esa carretera pasa de Barranquilla a Santa Marta, eso parece una pista de motocross, papi, brinca más que los caballos esos de, los caballos, los toros esos locos.
1: Bueno, no señor. Y ustedes,
0: ay, me encanta.
1: No, y ustedes saben que la vía está bien. Hay un punto donde no hay semaforización. Es más, ahora van a hacer un puente. Por ahí, por donde. Porque el mar Cari se está tragando casi que la carretera. Entonces van a hacer un puente. ¿Y de dónde va a salir esa plata? ¿De dónde sale eso?
0: De los impuestos que pagamos nosotros.
1: Pero además.
0: Eso no le alcanza. ¿Cuántos pagamos impuestos?
1: Pero además, Karina, eso cuesta un billete, Karina. Eso cuesta un billete, Tropicana.
4: Tropicana, buenas noches. Saludos a todos. No estoy de acuerdo con tanto peaje.
1: Hay que regularlos, Tropicana. Muy buenas, hola.
8: Hola, buenas noches, caballito, Karinita. Bueno, hoy sí apoyo a Karina. Caballito, hoy sí no lo apoyo. Porque las peores vías que tenemos en el mundo son las de Colombia. Desafortunadamente, y hay que decirlo. O sea, váyanse para Ecuador, mira la Panamericana saliendo aquí de Colombia a Ecuador. Una belleza. ¿Y cuántos peajes encuentra? Como uno o dos, no encuentra más. En cambio, aquí en Colombia, huepucha, la Panamericana hacen como 20 peajes y las vías vueltas, nada. Entonces, mientras haya corrupción y no arreglen las vías, no se deberían pagar peajes.
1: Bueno, en este momento, los tropi amarillitos, los conductores, están hablando, están opinando, pero por supuesto que sí. Micrófono abierto para todos ustedes, que lo hagan con respeto a esta hora de la noche en la que no me duermo de Tropicana. Hola.
9: Buenas tardes, caballito y Karina. ¿Cuál dices tú que en la vía oriental, esos peajes en la vía oriental, esos se los cobran y esa carretera está vuelta a mierda, mi hermano? Eso es de que tú coges Malambo hasta allá, hasta Calamar, esa vía oscura llena de huecos y de todo. Entonces, ¿qué dices tú de que la vía oriental? ¿Cuál vía oriental? Tú como que no sales de ahí de Barranquilla, de Los Novales, de Tropicana a tu casa, que vives allá a la vuelta y ya. Pero no hables lo que no es, que no sabes.
1: Mi amigo, le cuento que yo me hice ese viaje más de 8 veces. Y el domingo de carnaval, a las 3 de la mañana, que yo estaba presentando a 2 artistas allá en Campo de la Cruz, que me contrató la alcaldesa, yo me vine, es más, hasta me venía durmiendo y en ningún momento la moto me brincó. No me brincó, ¿por qué? Porque la conozco y estoy hablando con propiedad. Y la vía oriental está buena.
0: Amor, yo también.
1: Obviamente, la vía oriental, bueno, no está como Karina. No tiene tanto hueco, pero está bien, Tropicana, buena.
10: Buenas noches, Tropicana, caballito. No estoy de acuerdo con tantos peajes en Colombia. Estamos hablando aquí del sur. Usted tuviera la oportunidad de ir al Ecuador, andar por las carreteras del Ecuador, se diera cuenta muy pocos peajes y las carreteras excelentes en el Ecuador.
0: Ya es eso, ¿no?
10: Entonces son malas administraciones, demasiados peajes para robarse la platica nomás.
1: Ese no había sonado, Karina, ese no había sonado. Bueno, Karina, ¿qué dice la gente en el TikTok?
0: Espéreme que estoy verificando.
1: Arroba Tropicana Colombia. Si usted quiere vernos, quiere también seguir la transmisión en vivo de A Que No Me Duermo, ahí estamos en arroba Tropicana Colombia en el TikTok. Dale bastante cariñito, dale me gusta, porque también, también de
0: cariño
1: pronto,
0: y amor.
1: De pronto podemos entregar un balón de colección en el TikTok, arroba Tropicana Colombia para todos ustedes. A ver, ¿qué dice la gente?
0: Vea lo que dice, vea lo que dice. La vía del Magdalena Medio está totalmente acabada. Dice por acá Enrique, toda la plata de los peajes se la están llevando. Otra persona, Joana, está por acá reportándose. Noel, un abracito. Dice por acá, si somos sinceros, la mayoría de las vías están complicadas. ¿Quién más? Lady, se reporta por acá. Lady, feliz noche, mi vida, cuídese un montón. Ay, no, esto de las vías es como muy difícil, caballito.
11: Buenas noches, caballito. El problema no es el peaje. Aquí el problema es que esos contratos van a un consorcio, que la mayoría son de Sarmiento Angulo, el dueño de los bancos aquí en Colombia. Entonces, esa plata no va a las arcas de los municipios, de los gobernadores de esos departamentos. Ya, por eso es que esos peajes son demasiado caros. ¿Por qué? Porque los manejan consorcios privados. Pero te apuesto a que si lo manejara la misma gobernación o la misma alcaldía, pudieran colocarlos más baratos.
1: Bueno, los oyentes opinando. Hola, buenas noches, Tropicana.
0: Se dicen buenas.
12: Tropicana, la más bacana, reportando sintonía de Popayán. No, Popayán. Yo tampoco estoy de acuerdo con los peajes. Actualmente van a colocar de Cali, Popayán, van a colocar como 4 o 3 peajes y hay uno solo nomás. Tropicana, más bacana.
1: Bueno, más oyentes. Hola, Tropicana, buenas. La emisora diferente en toda Colombia. Oh. A Que No Me Duermo de Tropicana.
13: Caballito y Karina, para opinar del tema de la noche. ¿Y por qué no se inventan una vía paralela? Que el que quiera no pagar peaje, sea más larga la carretera. Y el que quiera pasar más rápido, pues paga el peaje. Listo.
0: Me gusta.
1: También. Me parece. Está chévere esa idea. Bueno, aquí los oyentes están opinando y están dando su punto de vista. 8:29 minutos en Tropicana.
0: Que al menos uno diga, ¿valió la pena dar tanta plata?
1: ¡Valió la pena!
14: Karina, hola mami. Karina, lepito.
0: Pide mi amor.
14: Caballito, ¿qué te digo? Pues vea, las vías del Valle del Cauca hacia el norte del valle son vías muy, muy, muy buenas, excelentes vías. Ya, excelentes vías. Y el que diga que no, pues eso es porque no ha viajado. De Cali hasta Manizales son vías muy, muy, muy buenas. Ya. Karina preguntó que la vía Cali-Popayán, en ciertos tramos está muy, muy, muy buena. Está quedando muy buena. Igual, pues es tiempo. Es procesos, igual este nefasto que se va, no invirtió, entonces se ha demorado un poco más. Y si van a colocar peajes, pues bien, pero pues que se sostengan las vías. Por ejemplo, la Reta Cali Palmira, es una pista de Fórmula 1. La prueba es que mata tanta gente ahí por la velocidad. Y los que no están de acuerdo con los peajes, entonces que vayan por las vías panamericanas, las nombradas panamericanas, digamos la Cali Jumbo Buga y la Río Sucio, Rondanillo, La Unión, que vayan por ahí y no paguen peajes, y verás, los roba.
1: Bueno, ahí están los oyentes opinando. Hola, Tropicana, buenas.
0: Hay que dejarlos, me gusta. Caballito,
15: la malla vial se puede arreglar con el impuesto de los carros. ¿Tú sabes cuántos carros hay en Colombia y cuánto pagan? Los carros, las motos, mejor dicho, caballito. Hay peajes innecesarios que solamente están enriqueciendo a unos pocos.
1: Bueno, eso también. Y bueno, y también hay que, ya sabemos cuáles son nuestros deberes, ahora también hay que exigir nuestros derechos y hay que ponerle lupa a eso. A ver qué sucede, Tropicana.
16: Buenas tardes, Tropicana Bogotá. Buenas noches, ¿cómo están? Dios los bendiga. Tropicana, quiero preguntarle si el número de llamada sirve para llamar por WhatsApp.
1: Mi vida no, hermosa, mi nada. Cari, nada, no sirve. Solamente no. Recibimos notas de voz y tenemos un número de llamadas en toda Colombia. Es el 601-348-7601. Hola, Tropicana.
17: Karina, caballo, buenas noches.
1: Mi hermano, un abrazo.
17: Bueno, yo con los peajes no estoy de acuerdo, es por lo caros y por lo mal ubicado. Uno encima de otro, pues hombre, lo que dice la señora, 3 millones se los gasta seguro. Hay peajes que definitivamente mortales, uno encima de otro. Esa es la parte, repartirlos bien y hombre, y regular un poquito el precio. Sí, muy altos, muy caros. Y como anécdota, hace muchos años en la ciudad de Manizales hay unos peajes por horarios de Manizales. Una señora, ¿qué pasó? Crió a su familia, les dio estudio, universidad, se compró su casa, se compró su carro. ¿De cuenta de dónde? Del peaje. Todo el mundo por la cuadra sabía que esa señora robaba los peajes y así fue que sacó su familia adelante. O sea, eso ha sido toda la vida para robar realmente. Y una parte muy pequeñita es la que invierten en las carreteras. Tropicana, la más bacana.
1: Eso, aquí está, que no me duermo de Tropicana. Toda Colombia, 17 emisoras conectadas a esta hora de la noche, de lunes a jueves, desde las 8 y hasta las 12. Hoy estamos con una, pues, historia de una señora en Medellín, visiblemente afectada, súper destrozada, porque dice que paga más de 3 millones en peajes al mes. Entonces, es algo bastante, pues, doloroso para ella, por supuesto, porque cuando uno le toca en el bolsillo, ay, ay, ay, mamita mía. Y, por supuesto, en cualquier parte de Colombia pueden opinar al 310-206-3302. Karina dice que no está de acuerdo con los peajes. Tú dijiste que hay que quitar esa vaina. No, tú dijiste que hay que quitar eso. Tú lo dijiste, que hay que quitar los peajes. Entonces, ¿cómo vamos a arreglar las calles?
0: Las vías, las carreteras. Al menos que no queden tan pegados, porque uno irá a un lado bien cerquita.
1: Eso te lo inventaste ahora, Karina. Eso te lo inventaste ahora.
0: Señor.
1: Porque escuchaste al oyente.
0: No.
1: Escuchaste al oyente y te lo inventaste.
0: Es más, o sea, hay otra cosa que hay que resaltarles. Por ejemplo, la vía de Medellín desde, bueno, esto sería como desde Bolombolo hasta Manizales, hasta Pereira, hasta Cali, está una cosa espectacular. Pero ¿cuánto se demoró? Se demoró por ahí 6-7 años.
1: ¿Se hizo o no se hizo? Es la pregunta.
0: Pero se demoraron, ¿cuánto sufrió la gente?
1: Por ejemplo, yo voy a tener la oportunidad de montarme en el metro de Bogotá y se ha demorado. ¿Pero lo hicieron o no lo hicieron? Lo hicieron.
0: Está en el proceso, mi amor.
1: Por eso, y bien bonito que estaba, porque en estos días estuve por ahí por la Caracas y eso va a quedar espectacular.
0: Yo lo vi en Cartagena, que estaban los vagoncitos montados en un, ¿cómo se llama?
1: ¿Ya pues?
0: En un buque.
1: 8:34 minutos, quiero enviarle saludos y un beso enorme. Andreita en Barranquilla me dice, aquí te voy escuchando, voy en el carro, voy en sintonía. Pero Karina, tú quieres saberlo todo, Andrea, está ahí nada más.
0: Porque ir así directa hoy, Andreita.
1: Andreita, que te manda saludos a ti, que está muy bonita.
0: No, y sí, claro, no lo disimules con la vaina. Ay, no, bajé los ojos y la mirada.
1: Tropicana, a las 6:40 vamos a hacer los enfrentados aquí en Tropicana. Hoy voy a enfrentar a quién, Karina.
0: Hoy vamos a enfrentar a quién.
1: ¿Dos oyentes o...?
0: Venga, pongamos una...
1: Dos oyentes.
0: Pero podemos poner así como, no sé, algo como de la noche, una bachatica.
1: No, ¿se puede? No se puede. Tiene que ser vallenatico o vallenatico que revuelve los cachos.
0: Pero algo así que le devuelva a uno, como no sé, como las mariposas en el estómago.
1: Por eso, hay una canción que te devuelve, a ti te devuelve.
0: Cachos, no.
1: Por ejemplo, la canción que muy seguramente le gusta a Karina es una... Bueno, esta canción bastante romántica.
0: A mí me gusta la que diga.
1: Esta canción que le gusta a Karina, la romántica esta vez.
0: ¡Ay!
1: Se le revolvieron los cachos a Karina Uribe, carajo.
0: No, mi amor, los otros cachos serán...
1: Tropicana, buenas, a que no me duele.
17: Karina, caballo, no. Buenas noches. Bueno, yo con los peajes.
1: Ese ya lo pasé.
17: No estoy de acuerdo, es por lo caros y por lo mal ubicado. Uno encima de otro.
1: Ah, ese ya la pasé, Tropicana, hola, buenas.
18: Caballito, Karina, buenas noches, Dios los bendiga. Desde California. Caballito, le cuento que estás mal. Porque los peajes en Colombia es un atracadero, pero atracadero. Al único que se beneficia de los peajes son los dueños de las concesiones. Nomás tenés en cuenta la vía Bogotá, Villavicencio, Villado, Granada. Cuando llega el tiempo de invierno, que se los derrumbe y todo, quedan cerradas las vías y le siguen cobrando a la gente como si nada. Eso es un atracadero. Entonces, en eso ahí no estoy de acuerdo. No los peajes. Uno se pone a pensar que, por ejemplo, aquí en Estados Unidos, aquí no hay peajes. Aquí todas las normas de tránsito se cumplen, los comparendos los paga uno. Todo lo que sea de movilidad lo paga uno. Y aquí las vías son muy buenas. Pero en Colombia, eso, yo no estoy de acuerdo con los peajes en Colombia, porque eso es sacar la plata del bolsillo a las malas a la gente. Caballito, Tropicana la más bacana. Karina, mamacita rica, Dios la bendiga. Te mando un beso donde no le da el sol.
1: En el sobaco. Hola, Tropicana, buenas noches. Karina, esto es un atolladero, esto es algo de lo que no nos vamos a poner de acuerdo, pero ahí está lo interesante de todo esto. Qué bonito, qué bacano es que la gente se exprese y lo haga de manera cordial, respetuosa. Podemos tener discrepancias, podemos pensar distinto y de eso se trata. Porque bien, lo dice un dicho, cada cabeza es un mundo, pero no podemos de pronto irnos a las manos, a la violencia, ni mucho menos decirnos una cantidad de barbaridades e improperios. Entonces, de eso sí estoy de acuerdo, que hoy estamos de pronto en opiniones divididas.
0: Como dice la canción,
1: es correcto.
0: Cada quien con su mazorca y la mía no me la toca.
1: Es correcto. Entonces, para uno sí está.
0: Lo que pago de peaje me lo gasto en un domicilio de una comida bien rica por ahí.
1: Ay, no, pero tú ayer no estabas diciendo que tú pagabas 25 mil pesos a los trapitos.
0: Mi amor,
1: que
0: es
1: tú,
0: que es diferente.
1: Es más,
0: diferente.
1: Tú ni siquiera 25 mil pesos le dabas, sino 35 mil. Porque como ya, tú te ganas cosa. Allá 45 millones de pesos quincenal, no. Tú vas para adelante, ya me entiendes. Ya a ti eso, tú lo haces de corazón. Pero déjame hablar, de corazón tú lo haces, pero yo no doy.
0: Así suene maluco. La plata de los peajes a veces se la roba la gente que más tiene. En cambio, la plata que llega a los trapitos no es gente adinerada, ¿o yo?
1: Pero se la gastan en otra cosa. En la soplateca.
0: La gastan.
1: ¿En la soplateca? Soplateca. No, pues sí. Ellos no se la gastan en la soplateca.
0: No, nunca.
1: El 98% de ellos son, mejor dicho, hay que capturar el jíbaro a quien le compren la vaina. Pero bueno.
0: Tan suave caballo y no.
1: Suave caballo. Ay, sí, es verdad, Karina. Bueno, yo no estoy tapando suave, el sol con un dedo. Las cosas son como son, no dejan de ser.
0: No, señor.
1: Bueno, señoras y señores, será que no me duermo de Tropicana, la más bacana. Luego de darle gracias a Colombia, venimos entonces una vez más con los enfrentados. Gracias, Colombia, porque gracias a ustedes que hicieron historia, logramos juntar, reunir 10 toneladas.
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1: 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Bueno, 8:41, Karina. Llegó el momento de enfrentar a dos oyentes. Ah, no, mentira.
0: Dos oyentes.
1: No, un oyente contigo.
0: ¿Y por ojalá. Qué no siente, no, siempre es conmigo, ¿y por qué no con usted?
1: Ah, bueno, listo, dale,
0: mentira,
1: está bien.
0: Mentira, a mí me gusta irme de frente.
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1: Ya, pueden comenzar a enviar su nota de voz y vamos a enfrentarlos con vallenato, vallenatico, vallenato de Diomedes Díaz. Vallenato de Diomedes Díaz, Karina. 310-206-3302. Me tienen que decir, mi nombre es fulanito de tal, mi nombre es fulanito de tal, y mi canción de Diomedes Díaz es esta. Son dos oyentes. Sí, en este momento vamos a recibir a nuestros oyentes de Tropicana. Mi nombre es fulanito de tal ciudad, y mi canción de Diomedes es esta. Hola, Tropicana, buenas.
0: Buenas.
20: Caballito, un vallenato ahí rápido, aquí conmigo de Osmar Pérez.
1: Nada, papi, tiene que ser Diomedes, el papá de los pollitos. Hola, Tropicana.
21: Caballito, caballito, mi nombre es Jesús, Jesús, Chuchito.
1: Chuchito.
21: Y mi canción de Diomedes Díaz es... El cóndor herido. Uy, el cóndor herido.
1: Oh, papi, mi ya hermanito, te fui... Ah, pero no, y que era otro oyente. Aquí está la canción de Chuchito. Óyelo. Adiós, adiós, adiós, adiós. Ya se va el cóndor herido.
0: Bueno, yo me voy con el oyente, yo me voy con el oyente.
1: No, me haces el favor. Eso se llama proselitismo y no lo hagas. Tú tienes que estar, imparcial, Karina Uribe.
0: Me voy con el oyente.
1: ¿Pero con cuál oyente? Si son dos oyentes.
0: No, pero entonces deje un oyente y yo ahorita ponemos el otro oyente. Sí, me puedes colaborar con eso, y que muchas gracias.
1: Ay, entonces, tú pareces el forrito de la butifarra.
0: Qué rico, ¿no?
1: No sé si es rico. Bueno, entonces, ¿cuál es tu canción de Diomedes?
0: Mi primera cana.
1: Mi primera cana. Aquí está la canción de Karina que se llama Sí, mi primera cana en Tropicana. ¡Ay, Dios mío, bendito!
0: ¡Ay, ay, ay!
1: ¡Mátame, guayabo, mátame! Ya que la cachera que me dio Karina no pudo conmigo.
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1: Pero déjala que suene.

0: revisado. Señoras y señores, en Tropicana se armó el Puya Yunde. Y en este momento los oyentes envían su nota de voz 310-206-3302. ¿Por qué van a votar? Solamente debe votar por una sola canción. Tropicana, Tropicana. ¿Va a votar por Mi Primera Cana o El Cóndor Herido? 310-206-3302. ¿Qué canción debe sonar en la que no me duermo de Tropicana? El programa más importante, el que más quieren ustedes, el que llevan en el corazón, en el Soncora. Hola, Tropicana, buenas.
1: ¡Qué plata! Adiós, adiós, adiós, adiós.
0: El cóndor herido.
1: El cóndor herido.
0: Eso.
1: Mi nombre es Cristina de León Zapata. Soy de Soledad Atlántico. Y
0: eso, mi amor. El cóndor herido, 1-0, hola.
2: Ey, ey, la plata, la plata.
0: No, qué plata ni qué plata. Tropicana, buenas.
2: Caballito, mi primera cana, mi primera cana.
0: Miércoles, 1-1, 1-1, Karina, 1-1. Karina en este momento está apretando el arrugado.
2: Mi primera cana, no. Buenas noches.
0: 1-1, 1-1, 1-1, mi primera cana, 1-1.
2: El cóndor herido, el cóndor herido.
0: 2-1, 2-1, 2-1. Oh. Pero Karina, ¿cómo así que no?
3: Por mí, tienen que decir por Karina.
0: En este momento Karina está apretando el arrugado.
2: Adiós, adiós, adiós, adiós.
0: 3-3, 3-3, 3-3. Miércoles.
2: Adiós, adiós, adiós, adiós. Ya se va el cóndor herido. Oye,
0: si está asustado, favor, marque el 005 más el asterisco. Márcalo, Karina. ¿Qué dice? ¿Qué dice? ¿Qué dice los oyentes?
4: Caballito, caballito, mi primera cana, mi primera cana.
0: 3-2, 3-2, 3-2, 3-2, Tropicana, Tropicana.
5: Hola, caballito, caballito, mi primera cana, mi
0: primera cana. Miércoles 3-3, señoras y señores, esto se puso apretado. Como le dijo Nacho Vidal a Esperanza Gómez, eso está apretado.
6: Hola, caballito. Deme la primera cana.
0: Miércoles 4-4-4-4-4.
5: Tropicana la más bacana. El pájaro aporreado.
0: El pájaro aporreado. El cóndor herido. Tropicana.
5: Karina, Karina.
0: Miércoles, señoras y señores, ganó Karina. Ey, pero qué bacano. Qué montón de mujeres. Qué montón de mujeres. Y una vez más queda demostrado que mujer apoya a mujer. Y eso me gusta aquí en A Que No Me Duermo.
3: Lindas, carajo, gracias.
0: Ay, güey, madre, casi se me va.
3: Una cana por
0: no,
3: allá.
0: Me tomé un chorrito de trago y ¿sabes? Se me fue por el camino del guarguero.
3: Sí, claro.
0: Bueno, vayan preparándose, vayan enviando su nota de voz porque, Karina, vamos con. ¿Qué historias? ¿Qué historias? ¿Qué historias?
3: Unas historias espectaculares para que vayan preparando.
0: ¿Cómo así? Pero dilo, da rápido. Ojo.
3: Pero lo quiero que le deje, pero así de rápido.
0: Bueno.
3: Vea, son historias. Déjame, pues.
0: Dale, pues, que ya las tengo aquí. Pile que se nos va el tiempo.
3: Bueno, vea pues, párele bolas. Historias de la peor cita de tu vida, donde no le fue bien, quedó usted prácticamente en vergüenza, aburrido, dijo por allá no vuelvo.
0: Chao, chao, ya, ya está bueno, ya está bueno.
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0: 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Hacemos la pausa, volvemos en instantes.
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3: Colombia, aquí estamos, seguimos en las confesiones de A Que No Me Duermo de Tropicana. Hoy vamos a escuchar confesiones, historias de esa cita que salió demasiado mal, la peor cita de tu vida, la cita más bizarra, esa cita que no terminó muy bien. Desde el inicio te sentiste mal, incómodo, incómoda. Sobre, ¿cómo fue la cosa? La palabrita, instinto de supervivencia. Instinto de supervivencia. ¿Cuál fue esa cita donde te sentiste perturbado, perturbada? Donde todo estuvo mal. Al 310-206-3302. Hoy vamos a escucharlos absolutamente a todos. Y recuerden que al final, a eso de las 11:20 de la noche, vamos a elegir la confesión ganadora, la mejor confesión aquí, en A Que No Me Duermo de Tropicana. Bueno, y también nos reportan en la ciudad de Barranquilla, alteración del orden público en la avenida Circunvalar, la gente pues quemando llantas y demás por el tema del fluido eléctrico. Por acá me están escribiendo para que las autoridades entonces se acerquen al lugar de los hechos. No me dicen a la altura de qué, pero es en la avenida Circunvalar. 9:10 minutos y en este momento escuchamos la primera confesión, el primer oyente en Tropicana, la más bacana de Colombia.
4: Karinita, mi amor, mi vida, mi corazón, mi cielo, caballito, mi hermanazo. Bueno, mi historia sí es como para llorar, viejo, men, a caballito. Esto es como más o menos como unos 15 años atrás. Yo era militar, estaba en Buenaventura.
3: ¿Qué pasó?
4: Y empecé a hablar con una chica por Facebook. Bueno, hablamos, tan. Bueno, llegó el momento de que nos encontráramos, de que nos viéramos, y la chica viajó desde Cali a Buenaventura, viajó.
5: Uy.
4: Y listo, yo salí, me encontré con ella. Bueno, nos fuimos, nos tomamos unas politas, ta. Pues, un saludo, el saludo fue normal. Hola, ¿cómo estás? Ta, listo. Nos tomamos una cervecita y resulta y pasa de que, pues, se calentaron los tambores y nos fuimos para el hotel. Oiga, qué vaina tan desagradable, caballito. Resulta y pasa de que cuando entramos a la habitación y nos fuimos a acercar, esa muchacha tenía un aliento de dragón. Dios mío, que mejor dicho, ese aliento no me, mejor dicho, me durmió todito. Y aparte de eso, se quita esta muchacha los zapaticos, los tenis que llevaba.
3: ¡Qué cueca!
4: Y tenía, no, que tenía. Era la mamá de las macuecas. Oiga, qué cita tan desagradable. O sea, literalmente yo le dije con respeto, le dije, no, mi amor, así, vaya y báñese, bañese la boquita y miramos qué hacemos, porque es que grave,
3: hermano.
4: Pero qué vaina tan desagradable.
5: Qué fogal,
4: parce,
5: qué
4: tal sería lo desagradable que no, yo no pude hacer nada. No pude.
3: Hermano, donde usted hubiese bajado al pozo, ay, mamita mía. Ay, mira, las mujeres lindas, bellas, hermosas. Yo creo que lo que hace en todo momento diferente a un hombre es que la mujer siempre debe estar aseada. Siempre, o de pronto, si usted ha estado todo el día en la calle y tiene una

0: bañate.
1: Todo ese tipo de cositas, báñense siempre antes de lo que sea, donde anden. Es más, por ejemplo, a ver, ese sudorcito así de todo el día de... No, por ejemplo, yo soy una de las que así no vaya a ser
0: nada. ¡A Karina le da chucha!
1: Antes de acostarme, mi amor, bañadita.
0: Mentira.
1: Desnuda,
0: ¿y tú? Duerme, mentiras. Bañadita, mentira, ¿no? Mentira. Karina, por favor. Porque vienes con tu
1: papito.
0: Cuento. Porque vienes con tu cuento, Karina Uribe.
1: Nada más rico que usted. Oler rico, dormir rico y tener así el cuerpo como tranquilito. No que usted vaya por ahí a medianoche mandando la mano y no.
0: No, no. Karina, no. O sea, Karina, no.
1: Mi amor.
0: No seas mentirosa, Karina.
2: ¡Arrepiéntete!
1: No me arrepiento de nada.
2: ¡Diablo! ¡Santo
1: Dios! Es más.
2: ¡Fuera!
0: ¡Fuera! No. Arrepiéntete.
1: Es más, si ¿qué? Usted no tiene agüita para que se bañe el cuerpito, mi amor,
0: sí.
1: Cargue pañitos, cargue también un tarrito de agua, cargue cepillo de dientes con su respectiva crema dental, cargue de pronto un enjuague bucal pequeñito para que no se estorbe tanto. Cargue cositas, o sea, cositas que al menos te vayan a ayudar. Pero no jodas, amor, para matar pasión y media. No, gordo, no. No, caballo. Ay, no. Qué fogonazo ahí. Ay, no. ¿Cómo le ponemos a esta historia? No me mire así. Que vaya una nutria degollada. Dígame, pues, ¿cómo le ponemos a esta historia? No, mi hijo, ¿tengo que bañar, mi hijo? No.
0: Karina dice que ella se baña, pero mentira. ¿Y tú? ¡Mentiras!
1: Mi amorcito.
0: Ella llega, Karina todos los días llega como a la 1:30 de la mañana a su casa y ya
1: y
0: se va
1: todos los
0: metiéndose
1: días
0: en la cama. Mentira.
1: Todos los santos días me baño, todos bueno, los días.
0: En este momento, una vez más, abrimos el cuarto de las confesiones más grande que tiene Colombia y el mundo, y es aquí en Tropicana. Más de 17 emisoras conectadas a nivel nacional, y en este momento los oyentes se confiesan. Y escuchamos más confesiones al 310-206-3302. Recuerden que si quieren confesarse, lo pueden hacer. Pueden contarnos su historia, nos envían una nota de voz y luego la palabra confesión. La mejor nota de voz, Cari, le vamos a regalar un balón de colección mundialista. Y les contamos a nuestros oyentes que ya comenzamos a llamar, Karina, ya comenzamos a despachar los balones hacia las ciudades. Por eso usted tiene que estar muy atento cada mañana al llamado de Tropicana.
1: Estoy leyendo por acá lo que dicen los oyentes, me encanta. Dice Jesús, saluditos. Dice Alexis, báñese con la lengua, como los gatos, papito. Sí, pero si es con la lengua suya, no vaya con la lengua de otro, que va a meter la lengua ahí donde...
0: Correcto, no. Karina, esa vaina no puede ser. O sea, eso no puede pasar, Karina Uribe.
1: Amor, es bueno meter la lengua en todo lado.
0: No, señor, pero así con olor a mapurito, no, señor, con olor a mapurito, no, Karina, no, olvídate. Olvídate que con olor a mapurito eso no se puede, Karina Uribe. Bueno, Cari, más oyentes, hola Tropicana, buenas.
3: Muchas bendiciones, yo te doy una y le agradezco a Dios que no nos hayan visto, que no me hayan visto y que no nos hayamos encontrado. La primera cita fue a ciegas. La persona me citó en un portal del Prado, en Matona. Llegué, me senté, yo soy más puntual que novia fea. Llegué, me senté, llevé una palmera, estaban barriendo. La persona entró, empezó a buscarme, pero cuando lo vi vestido me decepcionó. La verdad, era una persona, un coleto, una persona sin sacole, cómo le va, más arriba. Y yo soy bastante reservada en este estilo, no que estas personas pues no tengan ningún valor. Pero yo me cuido mucho de los cisacoles, mira que esto, o sea, y él empezó a buscarme y yo alabé a Dios, que yo, Dios mío, que la palmera me tape. Ese fue una cita, un fiasco. Y la otra ciego fue una persona, la cita a un grupo de oración, la asistí a otro. Me dijo que no hubiéramos buena vista, pues yo llegué, como éramos grupo de oración, conocía a muchos de mis amigos. Teníamos como que amigos conocidos en común. Y cuando yo llegué, yo mido unos 55. El de la cita medía como 70. Me quedaba por el codo. Y yo decía, Dios mío, trágame tierra. Sin embargo, bueno, ajá. Como éramos de una comunidad de oración, empezamos a hablar y a compartir. Después fuimos a Éxito, el que está frente al.

0: Colegio Cervantes, acá de Barranquilla. Y en ese entonces los frisnas eran creo que 8,000 pesos. Yo dije, ni más en mi vida voy a una cita a ciega. Y no sé ni por qué fui. Pero en la primera fue un colechista y en la segunda fue un nonito. O sea, alguien que me quedaba por el codo. Y yo mido 1,55.
1: Miércoles. Dios mío, imagínate, bendito, Karina.
2: Ella mide 1,55.
1: Sí.
2: Y el man le llegaba al codo.
1: Es correcto.
2: No, amor, tan chiquito. Ay, no, gordo.
1: O sea, mi amor, eso es debut y despedida, como los partidos de fútbol.
2: Mentira, le voy a decir una cosa. Yo conozco,
1: chao, no va más.
2: Amor, yo conozco unos enanitos muy lindos.
1: ¿A quién conoces tú, Karina? ¿A quién conoces tú?
2: Acá en Medellín, por ejemplo, en unos bares trabajan unos. ¡Oh! Lindos, que usted dice, oh, es más, usted ve a las señoras que le dice, amor, ¿cuánto me va a cobrar para que trines allá?
1: Mentira.
2: Como fantasía sexual. ¿Serio? Te lo juro. Como fantasía, ¿tá? Que dicen que es que los chiquiticos esos tienen meramente.
1: A Karina solamente le gusta.
2: Como sello en notario, mentira, no.
1: Bueno, Cari, atención. Es Tropicana, la emisora más bacana, la emisora diferente. Y en este momento, callen esos perros, me hacen el favor. En este momento, Karina, tenemos más oyentes, más confesiones.
2: Te sirvo también.
1: En Tropicana, la más bacana.
2: ¿Qué dice por ahí buenas?
1: ¿Qué dice?
2: Me encanta cuando le ponen misterio a la vaina. Álvaro, las próximas historias, Álvaro, las cuentan así, ¿cómo le parece Karina, caballito? Que
1: no, pero así como querer, no, porque no les escuchamos.
2: No, ¿cómo que no?
3: Tropicana, ¿qué más, caballito y Karina?
2: Mi amor.
3: A mí me pasó un caso con una chica, conocí aquí en la ciudad de Bucaramanga. Bueno, yo la invité a salir. Vaya sorpresa, cuando yo voy a recoger esa muchacha y esa muchacha estaba vestida como una bandida, completamente como una bandida de me han hecho bandida de bandidas. Bueno, la pasé lo de la vestidura, fuimos a tomarnos una cerveza, no, cuando salió y dentro fumando cigarrillo, le dije hasta aquí duro esto, chao pescado, yo no me aguanto el cigarrillo ni en un paquete, mucho menos que esté fumando a mi lado, chao pescado, no, hola, oiga, la tremenda lobuna de todo. Qué chasco tan arrecho que me pasó con esas muchachas. No, joda.
1: O sea, que esa vaina, mejor dicho, a usted le pasó lo del Chavo del 8, le dio la chiripiolca cuando la vio.
2: Cava, te voy a decir una cosa, una vez.
1: ¿Qué pasó, mi amor?
2: Yo estaba en un pueblo.
1: Sí.
2: Y había un man muy lindo. Y sí. Yo, qué man tan lindo. Yo, bueno, yo no sé qué, terminamos hablando, enrollándolo ahí. Hasta que le di un pico. ¡Ay!
4: ¡Qué risa,
2: no!
4: Jaja!
2: Ese pico. Ese.
1: Con un pico. Dale.
2: Nos dimos disque un pico. Y eso sabía puro. ¡Ay, gana, cigarrillo! No. Amor, no. Vea, me provocaba como que. No. Como el meme del gatico.
1: Hombre, tía Paola. Sí. ¿En serio te pasó
2: como
1: esa
2: el
1: vaina?
2: El meme del gatico. Como el meme del gatico que te digo.
1: Sí. Mi amor, ¿y tú qué hiciste?
5: Y se marchó.
2: Me marché, literal, me fui.
1: ¿Te
2: me
1: fuiste?
2: Abrí, me partí, me. No.
1: Ah, bueno. Karina, ¿y volverías con el man?
2: Ay, no, pero es que yo con el man solamente.
6: ¿A dónde qué?
2: ¿A buscar quién
6: yo me voy a
2: llevar? Fue solamente un piquito y quedé llevada al berraco, amor. Decepcionada. Hombre que no besa rico no funciona en aquello rico.
1: Ok, más oyentes. 310-206-3302. Recuerden que es Tropicana, la emisora diferente, la más bacana. Envíen su nota de voz, envíen ya su nota de voz y la mejor historia. Recuerden que vamos a entregarle un balón de colección mundialista. Una vez más repetimos, reiteramos, Cari, que ya comenzamos a llamar y a despachar los balones de colección mundialista que están ganando aquí todas las noches. Recuerden que ciudades como Medellín, Barranquilla, Cali, ¿qué otra ciudad? Ah, Villavicencio también. Villavicencio han ganado ya balones. Si no estoy mal, creo que también ganaron en. ¿En dónde fue? En Manizales, algo así,
2: en
1: ¿no?
2: En Medellín han ganado dos.
1: Sí, claro. En Medellín
2: en
1: han ganado
2: Pasto
1: dos.
2: Creo que ha ganado uno.
1: Ok. Bueno, más oyentes, hola Tropicana, buenas noches, 9:22 minutos.
4: Hola mi Cari, hola mi caballito lindo.
1: Mi amor hermosa.
4: Vea, yo tengo muchas historias. Imagínese que yo viví muchos años en España, en Europa. Y un día por una aplicación de estas, fui a conocer a un muchacho. En la foto se veía... No digo papacito, pues la cosa, no, pero el tipo se veía bien, en la foto se veía bien presentado, todo bien. Listo, nos encontramos en una cafetería. Y bueno, yo llegué primero y esperé pues como 5 o 10 minutos a que él llegara. Oiga, cuando él llegó, eso, estábamos ya entrando al invierno, entonces hacía frío. Y uno en invierno en España parece una cebolla de huevo, un montón de capas de ropa encima, ¿sí o no? Pues bueno, el muchacho llegó, llegó, me saludó. Y como allá tienen la cosa de saludarlo uno con dos besitos en cada mejilla, pues un besito en la mejilla, un besito en la otra. Pues cuando me dio el primer besito... Y volteó la cara para darme el besito en la otra mejilla, vea muchachos. Ese hombre tenía un vaho, un olor a... Es que yo no sé qué explicar el olor que era. Olía como a humedad, como a ropa que no se secó bien. Olía como a...
1: ¿A qué?
4: Como a ropa guardada en baúl de abuelita. Que huele como a... Ay, ¿cómo es que se llamaba esa...? Esa bolita blanca que le echaban para las cucarachas.
1: ¿Neftalina?
4: No, para las cucarachas no, para que no se lo comieran las polillas.
1: ¿Neftalina?
4: Ay, no me sale el nombre ahora.
1: Pero bueno, ustedes
4: seguro acordarán. Vea, tenía un olor tan horrible. No, es que olía como a viejito. Para ser tan joven y tan... Pues su apariencia bien... Uy, no. Ya con eso me tiré para atrás. Empezamos a hablar, no sé qué, no sé cuál, y en un momento sacó las manos del gabán que llevaba, ya una chaqueta, parecía un gabán, y pone las manos encima de la mesa. Ay, vean muchachos,
1: negras,
4: esas uñas tenían más tierra que el terreno de mi papito por allá en el valle. Uy, no, parecía que fuera a sembrar papas en esas uñas. Gas. Uno acostumbrado era a los hombres de Colombia con las uñas organizaditas, claro, corticas, limaditas. Uy, no. Bueno, le digo pues que nos tomamos un café porque estaba haciendo frío.
1: Sí.
4: Y bueno, nos despedimos y yo lo eliminé. Mejor dicho, desaparecí de esa página para que no me volvieran a llamar, para no volver a salir con él. No. La verdad, qué experiencia tan maluca. Será porque uno está tan mal acostumbrado aquí en Colombia, pero uy, no. Definitivamente es mejor lo de la casa que lo de afuera.
2: Vale, voy a decir.
1: Más vale vale mal conocido que bueno por conocer. ¿Qué pasó?
2: Caballito, le voy a decir una cosa.
1: Dígalo.
2: Lo de las uñas, yo sí le he visto las uñas así, pero a los trabajadores y tales, pero cuando ya salen a comer algo, ellos se organizan, se limpian. Pero hay unos manes que usted les ve la mano, potencia, fuerza, trabajan hasta en mecánica y tienen las manos así, pero y no le veo nada malo, con tal de que salga bien perfumadito, con tal de que huela rico cuando...
1: No, señor.
2: Sí,
1: el que trabaje en mecánica tiene que echarse tíner en los dedos.
2: ¿Por qué?
1: Porque usted imagínese que vaya a hacer curucuteo allá en la zona de abajo. No, señor, te infecta la cuestión. Te afecta la cucaracha y la cuchara también. Estoy escuchándote, Karina Uribe. Te estoy escuchando. Mira lo que estás diciendo. No, después que tú vayas bien perfumadito, puedes tener las uñas como sea. No, señor.
2: No le dije eso. Yo le dije, hay muchas personas que tienen, dependiendo de su trabajo, las uñas de una u otra manera. Pero ya cuando van a tener una cita o algo así, se organizan y se dejan impecables. O sea, todo el cuerpo. Entonces, no es que uno les diga, es que están por allá los que... arrancan papa, lo que sea, porque hay unos que arrancan papa que, lindos, momo.
1: 310-206-3302, saludos a la gente que está ahí en el TikTok. Vamos a saludar a nuestra gente, dice... hola, caballito, saludos para Mauricio, para Augusto, Edgar de Jesús, Danilo Caballero también, gracias. Para quién más se reporten en el TikTok, arroba Tropicana Colombia. Saludos para Laurita Santos, un beso y un abrazo para ella, para RG también. Gabriel de Alma, DJ Bless Oficial. Saludos para Fernando del Daño, para Samuel José Fernando, Guillermo San Detailing, Lucy Gómez, saludos para Pecas también. Bueno, las personas que están ahí en el TikTok pueden también participar al 310-206-3302. Muchachos y chicas, tienen que enviar una nota de voz al WhatsApp de Tropicana y luego ponernos la palabra confesión. Confesión. La mejor nota de voz vamos a premiarla con el balón de colección mundialista. Ese balón puede ser tuyo en la noche de hoy aquí en Tropicana, la más bacana. Hola, muy buenas noches. ¿Cuál es tu confesión?
2: ¿Quién más por ahí con la historia?
0: ¿Quién te voy a contar una confesión?
1: Ah, bueno, no, ya la hiciste. Ya, bueno. Ya te escuchamos. Entonces nos envíen, si eres tan amable, tus datos personales.
5: Tropicana, buenas noches.
2: Buenas.
5: Mi historia. Soy conductor, servicio público. Empecé a cargar una muchacha y la miraba y le hice ojitos y bueno, que empezamos a que yo la recogía todos los días. Un viernes la invité a tomar algo, pero nada así, sino tintico y a comer algo, listo. El otro viernes ya fue cervecita. Como a los 3-4 meses pagué yo la residencia y nos fuimos a Teredictimía. ¿Para qué? Muy chimba, besitos, caricias, sin quitarnos la ropa, nada. Y empezamos a quitarnos la ropa. Cuando me tocó bajar a mí, uy, no, parce, me arrepentí porque, o sea, no sé si aún todavía era, no, o sea, quedé traumatizado. Tenía, no sé si se puede decir, ¿no? Tenía un clítoris grandísimo que yo al tales lo sentía que me estaba apuñaleando yo mismo. Uy, no, parce, la primera y la última vez que hice eso. Con esa hambrita, ni más. Y es bonita, pero uy, no.
2: Pero venga.
1: Sí, señor.
2: ¿Eso es malo? ¿Eso es
1: ¿cómo?
2: Malo. Eso es malo.
1: Yo no sé, lo único que yo digo es que. ¡Ay, Dios mío! ¡Ay, Padre Santo bendito! ¿Y el muchacho?
2: Se marchó. Se desapareció, se fue para otro planeta, para otro mundo. Buscó otra casa.
1: Karina.
2: Ay, more, es que no.
1: Karina, pero mira, hay algo que le voy a decir. Y chicos, eso es normal. Esa mariposita, entre más grandes tenga las alas, muchísimo mejor. Nosotros somos unos carnívoros. Nosotros somos unos leones, unos tigres. Nosotros no somos rosaditos. Es correcto. Esas maripositas, nosotros, uno tiene que. Vea, la mariposita es como la tecnología. Con su avena, con su pitillito, eso es despacito. Dándole besitos, cariñitos, muchachos. Vea, uno hace eso y lo sacan en hombros. Eso es como la entrevista de trabajo. Si te llaman al día siguiente, el trabajo es tuyo, nada que hacer. Entonces, vamos para adelante. ¿Cuál es el problema? Ya, ese es el consejo que yo le puedo dar. Ese es el consejo que yo le puedo dar a los muchachos.
2: Ay, vea, dejen de ser también tan exigentes.
1: Sí, sí, claro.
2: Usted no les dice, ay, no me gusta como
1: sí,
2: lo
1: sí,
2: que
1: sí,
2: hay,
1: sí,
2: no.
1: Sí, sí. Es verdad lo que dicen las niñas. No. Ahora, bueno, cada quien con su cada cual, pero yo sí no lo veo problema eso. No, eso está bien, chévere. Rico, sabroso,
2: si hubiera
1: delicioso.
2: Si hubiera puesto la mano aquí para que no le golpeara tanto y ya.
1: Sí, sí, sí. No, igual eso
2: busca
1: es.
2: Busca otra pose.
1: Pero ven acá, Cari.
2: Busca
1: o sea,
2: otra pose.
1: Raro,
2: ya.
1: Raro porque eso es súper delicado y es. Y su textura es muy suave, es muy blanda. Sí, ¿cierto?
2: Su textura. ¿Estamos hablando de qué?
1: De eso, de eso. Sí, sí, sí. Tropicana, buena.
6: Tropicana, la más bacana, Caballito y Karina. Aquí va la historia de Tajir, que también me pasó con una muchacha. Resulta que al frente de mi casa, donde yo iba con mi esposa, había una vecina. La vecina estaba tan buena que estaba rajando por debajo. Y yo le echaba los perros, ¿no? Yo la molestaba, pero cuando la veía por ahí sola, ¿no? Y ella me decía, no, yo con usted nunca voy a tener nada, porque primero usted es mi vecino y su esposa es amiga mía. Y pues yo no, o sea, yo no me gustan pues esas cosas, me decía, ¿no? Bueno, yo la molestaba así bajo cuerda, ¿no? Y pues para una ocasión iba yo en el taxi y me la encontré, esa muchacha venía más prendida que primero de enero, yo venía toda tomadita, toda entonada. Entonces yo me la encontré, ¿qué iba, vecina? Por aquí todo eso, y me dice, vecino, hoy llegó el día. Entonces se montó al taxi y nos fuimos a una vuelta por a dar una cervecita. Y entonces pues acá en Cali hay una calle mocha donde pues ya los que manejan taxi saben de qué me refiero. Es una calle mocha donde uno va en el taxi y bueno, y pasa lo que va a pasar, ¿no? Y entonces yo llegué pues a la calle mocha y llegamos y subimos allá a la calle mocha y yo parqué el taxi, levanté la cabuela y bueno, y ahí pues el culimanitanteo ahí, eso por aquí, toque allá, por aquí todo eso. Ya cuando la muchacha ya estaba sin nada de ropa, pues ya estaba prácticamente en cuatro, como una araña, mejor dicho, hasta en la parte de atrás del carro, cuando llegó la policía. Yo no sé si de pronto fue que la unidad llamaron a la policía, porque de pronto por las cámaras, sino que el error mío es que yo dejé colocada las estacionarias. Entonces yo creo que por las cámaras llamaron a la policía, y llegó la policía allá. Y cojaron a muchachas sin nada de ropa. No, para resumir el cuento, a mí me tocó que darle 200 mil pesos a dos policías. Y no le alcancé a hacer nada. Porque no, ya con ese susto ya Pepe Cortisona no, ya no le quiso volver a parar. Ahí se perdió ese intento, se perdió la plata y nunca pasó nada porque la muchacha se llenó de miedo. Tropicana la más bacana, esa es otra historia del Tasiris.
1: Bueno, un abrazo.
2: Yo quiero un día ir a hacerle la vuelta al Tasiris, mentira, no, que el Tasiris.
7: ¡Buenas, buenas!
1: ¡Karina!
2: Mi ese... amor, mire, vea.
1: ¿Qué pasó?
2: Dos, tres, tírelo.
7: ¡Buenas, buenas!
1: Aquí estamos en A Que No Me Duermo de Tropicana. Bueno, a esta, ¿cómo le vamos a llamar, Cari?
2: Ay, no, la araña me va a picar. Araña atrevida, la araña.
1: Pero creo. Regálame un segundito.
2: Araña y policía.
1: Bueno, ya, no. Tranquila. No la califiques porque él...
2: Ya ganó.
1: Sí, ya ganó.
2: Ah, ok.
1: Él ya ganó, pero él me dice que todos los días... Él puede contar pues sus historias.
2: Es que todos
1: claro, tiene...
2: pueden opinar las veces que quieran.
1: Claro.
2: Esto es para que pasemos rico también.
1: Y bueno, Cari, tiene más de 35 años manejando taxi y por supuesto ha visto la de aquí y la de allá. Alexis Fuentes dice, hey, tú eres un mal polvo.
2: Caballo, tienes cara.
1: Me haces el favor. Bueno, saludos a la gente de TikTok, Karina. Vamos a saludarlos a ver qué dice la gente de TikTok, Cari. Me dice Alexis Fuentes. Gracias, un abrazo. También saludamos a esta hora, quien se conecta en arroba Tropicana Colombia, para Fernando Munevar, que nos toca, pero... mecánico, amarra, soltar. ¿Qué dice, Cari?
2: Yo no sé, pero hoy quiero que subamos bastante en ese TikTok.
1: Claro.
2: Venga, quiero que...
1: No, es que tú... No, Karina, espérate. Lo que pasa es que tú tienes que motivar a los pelados. Tienes que motivar a la gente. Así que muestra a las Karinas, pues es que es lo que es.
2: ¿Qué quieren que haga? ¿Qué quieren que haga?
1: Que Karina muestre a las Karinas en el TikTok, ¡eso!
2: No, amor, hoy las tengo más tapadas.
1: No, pero no, Karina, no. Quítate esa camisa. ¡Mucha pero ropa!
2: Mire, mi mano hace cosas con actividad.
1: Karina...
2: No, miren donde me metió la mano, ¿sí ves?
1: Sí. Muestro.
2: Oyentes, vayan, miren en TikTok donde me estoy metiendo la mano.
1: Karina, quisiera hacer esa mano, Padre Santo bendito, Señor Jesús de la vida.
2: Es más, mire por donde
1: mira
2: la cómo,
1: mira. Me dicen por acá que mueva las caderas.
2: Ah, no, pues yo
1: sí. Si Karina, vea, Karina, si llegamos a 50 mil... ¡Ajo, Karina!
2: Pero yo no sé.
1: Karina,
2: no,
1: si llegamos a 80 mil, te pones esa blusa... Como la potra Zaina y comienzas a bailar. Eso, eso. No, no, pero tienes que, no, tienes que levantarte la camisa.
2: No, ¿cómo me la voy a levantar?
1: No, pero que se te vea el ombligo así como estabas el fin de semana allá en la batalla de flores esa que hicieron allá en Medellín.
2: Es que la batalla de flores.
1: ¿Cómo se llama eso? La cabalgata de los caballos.
2: Ese era el desfile de Chivas y Flores. El otro era la Avenida Primavera.
1: Ajá.
2: Se vienen otros, se vienen otros. Mira, es que se me despertó el canario. ¡Ey, ey, cuidado! Pilas. ¡Ay, mira cómo están entrando al TikTok! ¡Cuidadito!
1: Si llegamos
2: a
1: 80.
2: Eso sí les gusta. Si eso sí les encanta. Malos, dañados.
1: Si llegamos a 80 mil, yo les prometo que Karina se pone ese suéter, esa blusa como la potra Zaina y mueve las caderas. No, no, pero así no, más arriba. Karini, como no lo hagas, pero te no cierro el bendito digo. Micrófono así. Así te lo cierro. Habla. Nada, no te estás escuchando. ¿Cuál es el miedo, Cari? Dice el 777. Y la que, mira, yo te veo a ti, Karina, pero la que me las pague es mi mujer.
2: ¡Ay, cuidado, Pérez, hola.
1: 310-06-3302.
2: La pantalla bastante, tienen que tocar bastante esa pantalla.
1: Vamos bajito, 3400. Yo no creo que la gente vea, será.
2: Van muy poquitos, no se están conectando
1: con la gente. Los que muy están suave. En el carro en este momento, se ahorilla, me hacen el favor, toman su celular, mientras ingresan a TikTok, arroba Tropicana Colombia, arroba Tropicana. Karina, ¿es en serio que te la estás sobando?
2: Pues, ¿qué más voy a tener debajo? Son mías, no.
1: Sí, pero estamos en Televisión Nacional, Karina. Dios mío.
2: ¿Usted qué va a saber si yo tengo otra camisa por debajo de la jugada?
1: Yo sé, no, yo sé que no tienes camisa por debajo porque tienes el ombligo afuera.
2: ¿Cuál ombligo afuera?
1: Mi gente linda, me hacen el favor, ingresan ya en el TikTok. Llegamos a 80 mil tap tap y Karina nos hace el baile.
2: Karina, yo no sé bailar.
1: No, pero, no, no, yo sé que no sabes bailar.
2: Pero mora aquí.
1: Te lo prometo, te lo prometo, Karina, que tú me pides una bachata. Yo no la tengo programada aquí, pero yo te la pongo. Te lo prometo, me comprometo. Aquí en Tropicana, amor, va a sonar bachata.
2: ¿Cómo me la va a poner, mi amor? Póngamela.
1: Si llegamos a las 1000 personas conectadas y llegamos a los 80,000 tap tap, voy para esa. Pero sigue
2: bailo sobando. Así sea, bailo así sea.
1: Sígase, no. Sígase sobando las carinas que los oyentes me están diciendo. Me hacen el favor.
2: De Montería. Ay, yo no le puedo creer que están entrando. Oigan, sí. Yo no le puedo creer. La
1: mi gente linda, mi gente,
2: ay,
1: me
2: no.
1: Hacen el favor.
2: No,
1: no, vamos a ver esto. Vamos no a ver esta vaina. Así. Mujeres también. Karina, ojo. No Karina, así. Trato es trato. Llegamos a los 1000 conectados y llegamos a los 80,000 me gusta. Y tú, es más, te voy a buscar la bachata. Es más, una bachata. ¿Qué canción de Romeo?
2: Pero a mí me voy a poner una bachata. Que
1: así, las cositas también. Que hacíamos.
2: Como
1: sí,
2: que...
1: Karina, yo creo vamos a llegar.
2: Es que Karina, muéstreme algo, Karina, carnal. Yo le hice 11, caso y le dije carro. Necios. Ey, es que 10,000 en un momentico. No.
1: Mi gente, sí, Karina, sí. Sí.
2: Mentira, sí,
1: sí,
2: háganle, sí. Háganle de una. De
1: sí,
2: una.
1: Karina, sí.
2: Yo hoy estoy sí a todo.
1: Pero sin pena.
2: ¿Qué hay para hacer?
1: Sin pena, Karina. Porque tú eres bastante penosa. Sin
2: no,
1: pena.
2: Eso es lo que hay.
1: Mira,
2: no
1: ya.
2: Van a empezar a decir por allá.
1: No. Jatito dijo: ya orillé el carro. Mira, van 500 personas y subiendo. Mi gente linda, mi gente bella, mi gente bacana.
2: De una, muchachos.
1: Y atención, vamos por 12,000, 12,100, 12,200, 12,300, 12,400. Ya orillé la mula para verte. Karina, en este momento Karina Uribe se va a levantar despacito. Karina, levántate despacito. Levántate despacito y cuéntanos más o menos cómo va a ser la cuestión.
2: De striptease acá ni de vainas eróticas, pero mor con lo que hay. ¿Cómo es que son chiquitas pero se hacen desear? Listo.
8: Vengo acompañado.
2: Ay, escucha con la canción.
1: Dale.
2: No, pero eso está muy.
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1: Qué rico, Karina. Señoras y señores, atención Colombia. Karina Uribe en este momento se levanta. Mi gente, 80,000, vamos por 16,000, lleguemos a 1,000. Ay, Dios mío, Karina. Dios mío, bendito, ¿qué es esto, Padre Santo Celestial? Vete tu mano.
2: Hoy es martes.
1: Ni te cases, ni te embarques, ni te vayas por otra parte.
2: Oiga eso, vean.
9: Desde hoy las emisoras las detesto.
1: Uy, pues madre, levántate.
2: Escucha, levántate. Bachata,
1: levántate, levántate, levántate, Karina. Levántate en este momento.
2: Tienen que llegar, oigan, pues tienen que llegar a eso, ¿no?
1: Como ¡ey, ey, que es la vaina, no, eche! No. A los mil y a los 80,000. Dale, para arriba, para arriba.
2: Oigan, no, pero... de verdad, a mí la bachata como que me parece una música erótica. O sea,
1: vamos, digo, por 500. Vamos por 500. 550. Métanse ya, arroba Tropicana Colombia. Yo quiero ver. Es más, es caballo, temprano, 9:42.
2: Le voy a decir una cosa, caballo.
1: ¿Qué?
2: Usted pone, vea, usted está muy mal así de la ¿qué? Cabeza. O no le está funcionando algo. O usted siente que hola, no lo logra concentrar.
1: En este momento no me está funcionando
2: ponga
1: algo.
2: Ponga en la casa, caballo, ponga en la casa, emprenda así en la habitación, yo qué sé. Ponga una bachata bien rica. O
1: sea, desde Getafe, juro, Madrid.
2: Le juro, le aseguro.
1: 530. 540.
2: Le aseguro que a usted se le va a parar hasta el corazón, mi amor.
1: Que se me pare otra cosa en este momento, me hacen el favor.
2: Rico, vea, usted va a decir.
1: Que se me pare otra cosa. 540. Arriba, arriba, arriba. Hasta los 1,000 y los 80,000 tap tap. Vamos por 25,000. Karina, la paisa miedosa. Paisa que se respete es sin agüero. La paisa que se respete, ahí sí le tienes miedo a bailar en una cámara, pero no le tienes miedo a otra cosa.
2: Porque yo no sé bailar, yo no soy experta bailando.
1: 600 en este momento, solamente nos restan 400.
2: Pero les voy a mostrar Colombia. Una foto.
1: Colombia, no, no, no, Karina, no.
2: Una foto inédita.
1: No, no, no. Ok, la foto después, pero yo quiero que bailes. Ya aquí estamos llegando. 27,500. Vamos por 600. Ah, mi gente, métanse. Ay, güey, madre. Bueno, Karina, me haces el favor.
2: Usted no estaba pues en historia.
1: Ves arremangándote la camisa.
2: ¿Y para qué me la voy a arremangar? Pero por, si no, no me ve por,
1: lo digo. Si se te tiene que ver, entonces bájate el jean.
2: ¿Y cómo me lo voy a ganar
1: un poquito descaderado. Un no, poquito porque no la cuestión da. Fue esa. 580
2: dizque
1: en
2: bloqueé,
1: este momento.
2: Dice que bloqueé el Metro Plus, hágale.
1: Y qué pila que estoy haciendo trancón. Fernando, todo el mundo a compartir, compartan el live, compártalo, yo mi gente, para llegar rapidito.
2: O sea, a usted 30,000,
1: nos faltan 50,000.
2: O sea, le encanta, ¿cierto? Mira, pero póngame, pues,
1: me restan 6 minutos. Me restan 6 minutos para la desconexión.
2: Me pone otra bachata que sea rica.
1: Otra. Creo que esta.
2: Vea, me puede poner Infieles. No, eso no. Póngame una que se llama Infieles. No, muy suave.
1: Infieles.
2: Ay, eres mía. Ay, yo no sé, una que sea así rica. Es que el taxi.
1: Eres mía.
2: Me van a poner
1: mía,
2: un comparando, mía. Pero vale.
1: Esta, Karina.
2: Oiga. Uy, huepucha. Con esa canción. Amor, por usted.
1: 34.400, 34.500, señoras y señores, en este momento estamos llegando.
2: Amor.
1: Ey, nos faltan.
2: Usted con esa canción. ¿Qué? Usted con esa canción.
1: Colombia.
2: Ahora. En la casa, pone volumen.
1: Levántate, Karina, levántate.
2: Le pasa, mira,
1: levántate
2: mira,
1: ya.
2: Le...

0: ¡Ay, qué rico!
1: Ra, ra.
0: ¿Cómo es?
1: ¿Cómo dice?
2: No te asombres.
1: ¡Qué rico!
0: Esa cámara está obsesionada con los jeans.
1: En este momento, Karina se está levantando de la silla. Lleguemos a los 1,000, por favor. Yo quiero ver esta vaina. Yo tenía rato que no me paraba de esta manera.
0: Yo se lo hago para... Ah, perdón.
1: Levántate ya, Karina. Compartan el live. Compartan. Que ya estamos llegando casi. En este momento. Dale.

0: Y eso es una cosa. Ay, no, Dios mío, qué rico.
1: Que Karina, le queremos ver la correa nada más.
2: Sí, yo también quiero. Por ejemplo, yo quiero hacerte una propuesta indecente cuando ya te levantes. Y se quitó la correa. En serio. Sí, porque tienes que mostrar el ombligo. Se quitó la correa, mi gente linda, en este momento en el TikTok de Tropicana.
1: Es que me hicieron bien te
2: adelanto, no me importa que 45 mil, señoras y señores. Esto es un récord. Y que esperen, llegó el peaje. No te preocupes, papi. Que ya vamos. ¿Cómo dice?
0: Si te invito a una copa.
1: Karina me tiene como pasta de perro envenenado. Si te
2: ¡no! Besito, a mí me tienen como vale peaje.
1: Me hicieron quitar la correa y todo. ¿Ah?
2: ¿Cómo?
1: Me hicieron quitar la correa y todo, no, pero vea. Vamos a desconectar, no. Me llaman
2: Romeo.
1: Es que Pere Cuadro. Uy, esa me encanta. Uf, qué rico. Esa canción.
3: Aventura.
2: Ey, lleguemos.
1: No, Dios mío, oiga.
2: Lleguemos.
1: Escuche.
2: ¡Errecito! Saludos para R.R.
1: ¡Dios mío!
2: Hasta R.R. se conectó.
1: Ey, R.R., cuidado, usted no puede, cuidado. No.
2: Ahí está. Explícame por qué. Luchito también se conectó. Dios mío, ¿qué es esto, Padre Santo bendito?
1: Luchito también, ¿pero por qué? ¿Cómo así?
2: Rápido, Karina. 52 mil, 53 mil. Solamente me quedan 2 minutos, rápido. Compartan el live. Si no, nos fregamos. Ey, paré la nota de voz.
1: Karina, me rápido que para regañar por sacar el celular de mi trabajo.
0: Sabes bien que no puedes olvidar ni
1: mucho menos engañarme.
2: ¡Epa!
1: Quedamos en algo y vamos en un 50% más. Yo creo que un 70%. Me van a cancelar el servicio. ¡Ay, no! Ya voy a llegar a la casa, Karina.
2: ¡Apure que se quema la leche!
1: ¡No!
2: ¡Ey, compartan el live! ¡Compártanlo que ya vamos a llegar! Yo dije que 80 mil, ¿verdad? 80 mil.
1: A mí me da miedo.
2: ¿Cómo dice?
0: Te voy a ser sincero y confieso, no te miento.
1: Póngame, eres mía.
2: Pero si ya te la puse.
1: No, eres mía. Esta. Ya me han informado que tu novio es un insípido, aburrido. Puerca, ya me encanta. No.
2: Ey, ese que dice, tú eres un cuchucu, no sé qué, una de las últimas de él, ¿cómo que se llama?
1: Cuchucu.
2: Sí.
1: ¿Cómo que?
0: Oiga. Que tu novio es un insípido, aburrido.
2: Y que para él hace... Señoras y señores, lleguemos a los 1,645, 650 en este momento. Vamos a llegar a los 1,000 porque Karina, ya, un minuto. Karina, ya, ahora sí, en este momento, señora, sí, no. O será que lo tiramos ya.
1: Tenemos que llegar y eso fue dicho y hecho.
2: ¿Será? Karina, dale. Mira, y que apure, Karina, que se me quema la leche. Karina, tú duermes con medio o sin media.
1: ¿Comedia de qué? ¿En la mano? Ay.
2: Comedia.
0: Sótame.
2: Los practicantes apoyando la causa. ¡Emanuel!
1: ¡Emma, no, ne, cuidado, no! ¡No!
2: ¡Mío, mío! ¡67 mil! ¡67 mil 500! ¡Vamos a llegar a los 80! ¡Ay, Dios mío! Karina, la vuelta, rapidito. Son las y 50. Me tengo que ir a la desconexión.
1: Cuelgue, ya venimos, cuelgue.
2: Colombia, no.
1: Además, me voy a quedar. Cuelgue, pero me voy a quedar en el live. Me voy a quedar ahí en el live.
2: ¿Segura?
1: Vaya.
2: ¿Segura?
1: Cuelgue.
2: Karina, ¿segura?
1: Cuelgue y quédese.
2: No hay 50. ¿Qué? 70 mil, nos faltan 10 mil. ¡Rápido!
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3: Colombia, en este momento, lo prometido es deuda. Llegamos a los 95.495.500 y subiendo. Síganle dando tap tap y compartan, por favor, compartan esta transmisión. Compartan esta transmisión porque lo prometido es deuda. Atención, Colombia. 10:06 en la noche del martes. Hoy vamos a hacer historia porque Karina Uribe, todos, absolutamente todos, los guardas de seguridad. En este momento, todas las ciudades, 17 emisoras conectadas. También muchas personas en el mundo viéndonos en el TikTok, arroba Tropicana Colombia. Yo, Edgar Alexandre Castillo, el caballito de Barranquilla la Bella, lo prometí y lo cumplo. Karina se ha levantado del puesto. No, me haces el favor. Karina, me haces el favor, te levantas.
4: Te
3: cierro el micrófono. Karina, te levantas. En este momento tengo el control tuyo. Te levantas. Te levantas en este momento.
4: Pero no me va a obligar, yo hago las cosas.
3: No, señor, porque yo me comprometí con mi gente en Colombia. Te levantas en este momento, Karina, y te vas a levantar la blusa como la potra Zaina, o sea, ombliguera como el domingo o el sábado allá en...
4: Pero no se me ve el...
3: No importa, tú verás que desabotónate, desabróchate, o sea, no sé qué vas a hacer. Voy a tomar agüita porque no quiero pasar el trago amargo.
4: Es que desabróchate y no. ¿Cómo que la prueba del trago amargo?
3: Atención, Colombia.
4: Eso es prohibido hacerlo en casa, me están obligando.
3: No. Karina, tú dijiste que sí. En este momento, señoras y señores, en este momento en el que no me duermo de Tropicana, todo el mundo vaya a hacer al TikTok. Súbale el volumen a su radio, póngase los audífonos, amplíe el TikTok. Porque, y grabe también pantalla.
4: No.
3: Graben pantalla. No, en este momento no. Graban pantalla y después nos etiquetan. Nos etiquetan arroba caballito castillo en Instagram, arroba Karina Uribe 28 y arroba Tropicana Colombia, porque esto se va viral. Señoras y señores, pongo este separador y Karina de una se va al baile. Karina, pongo este separador que es bastante cortico y te vas al baile. 1, 2 y 3 y nos vamos.
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4: Esos retos que hace uno, Dios mío. Ah, A Que Sí Me Duermo, Dios mío.
3: Karina, atención.
4: Me hicieron quitar hasta la correa. Ah.
3: Levántese la blusa y ¿cómo dice? ¡Ay! ¡Grave pantalla!
5: Que tu novio es un insípido aburrido.
3: ¡Muévalo, mami! ¡Muévalo que eso es suyo! ¡Muévalo que eso es suyo! ¡Qué rico! ¡Arriba la camisa! ¡Arriba la camisa! ¡Arriba la camisa!

0: Y muévalo, mija, sin pena, que eso es suyo. Esto solamente pasa en el Que No Me Duermo de Tropicana, Colombia.
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0: me hiciste poner la canción y todavía tiene mucha ropa. Uy, cómo se quitó. Uy, qué rico. Date con el fajón, Karina, date con el fajón. Karina, no te sientes. No te sientes, Karina. Te voy a cerrar el bendito micrófono. Ya te lo cerré. Porque en este momento, Karina, no te ha subido la blusa. O sea, no te estoy diciendo que te lo subas por allá arriba. O sea, no. Que muestre el ombligo. La gente quiere ver el ombligo de Karina. Y que muestra más mi abuela cuando se pone la pijama. Y no es mentira, esa vaina es verdad. Uy, qué rico. Así, así, así, así, así. Ahora sí, ahora sí, ahora sí. Aquí me está diciendo Gus, caballito, ¿qué está pasando ahí? Que Karina no se quiere quitar esa vaina.
1: Estoy ya como las chicas malas.
0: Y que ojo, es acoso. ¿Qué acoso ni qué acoso? Karina no hace parte de la generación de cristal.
1: Estafa.
0: Estafa sí, acoso no.
1: Ay, está aburrido, vea.
0: Y qué frutos tan ricos, Karina.
1: Chiquitos, pero si hacen desear.
0: Y que mañana madrugo, pero

0: Nada que hacer. ¿Cumplió o no cumplió, Karina?
1: Que se mueve más un alcacercer en un yogur. ¡Ay, sí, marido!
0: Hombre, qué vaina. Bueno, señoras sí, y señores, aquí estamos en las confesiones de que no me duermo de Tropicana todas las noches, de lunes a jueves.
1: Se mueve más un proceso en la fiscalía.
0: En este momento, 100.900 personas le han dado tap tap a esta vaina. No cumplió. Y otros que dicen que es rico.
1: Voy a mostrar una foto. Porque yo bailo pole dance.
0: Uy. Palabras mayores.
1: Les voy a mostrar una foto.
0: Sí, o sea, si tú haces eso, espectacular. Y
1: vamos a la foto.
0: Pero ojo, ya tengo que continuar con el tema de las...
1: Bueno, se las muestro mañana entonces.
0: No. Ay, entonces, ¿qué la vaina?
1: Que se mueva su carro en la Feria de Flores. ¡Ay, sí!
0: ¿Me haces el favor? En este momento, señoras y señores.
1: Estabaos.com.
0: Muestra la foto, Karina. Cuidado, te vas a caer ahí. Ey, Karina, ay, entonces, me estás mamando gallo.
1: Todo el mundo dice que entró al modo supervivencia, que es aún bobada.
0: Karina, ayer estuvimos hablando de eso y no sabes qué es el modo supervivencia.
1: Sí, pero todo el mundo hace sino decir.
0: Obviamente, porque ya la pelada dijo que modo supervivencia. Una excusa más boba ahí.
1: A la cámara.
0: Muéstrame qué es lo que es. Grabe en pantalla, muchachos.
1: ¿Cómo que grabe en pantalla? No. Exótica. Bueno, voy a ir allá.
0: Atención. ¿Qué va a mostrar Karina ahí? ¿Qué va a mostrar? Estoy viendo nada ahí, Karina. Eso está agarrado como... Karina, eso es un cachetero.
1: ¿Cómo que no está viendo nada?
0: Ya estoy viendo. Ya.
1: ¿Puedes quitar la musiquita esa?
0: Ok. Bueno, señoras y señores, después de todo esto...
1: Ya, póngase serio.
0: Que no joda, casi me estrello. Bueno, ya, señoras y señores, en Tropicana tengo un montón de gente represada aquí y voy a escucharlos de una. Es más, en toda Colombia, mira, me están escribiendo desde Cali, Bucaramanga, Cúcuta, me están escribiendo desde Armenia, Pereira, me están escribiendo desde Popayán, desde Manizales, me escriben Caballito, que muestre mucho más. ¿Y dónde estás tú? En Villavicencio, en el Meta. Dios mío bendito, qué montón de gente. Es Tropicana, la emisora más bacana en toda Colombia.
1: Es que parezco Amparo Grisales, ¿por qué?
0: No, hombre, no, Karina no está tan vieja. 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
2: Buenas noches. Bueno, mi confesión es hace pues, años de mi juventud. Yo tenía un amigo, pues un amigo que era gay, que tenía una miscelánea. Y pues de la esquina de la casa yo mantenía ahí, entonces una vez me veía que yo solo, entonces me iba a presentar a una amiga, Rocío. Me iba a presentarle a Rocío, una muchacha, pues mucho mayor que yo, pues unos 10 años mayor que yo, pero muy bonita, una negra india, ella, bien calidosa, en su buena motico, tenía un salón de belleza. O sea, una estilista y ella su cabello bien arreglado, sus uñas, mejor dicho, bien calidosa. Una vez nos invitó, fuimos a un concierto aquí en Cali y ahí pues nos dimos los besitos y todo. Entonces pues nosotros nos manteníamos en el parque besando, tocando y que no veíamos el momento de que planeamos pues ese momento, ¿no? Y pues yo para mí ese momento de tener la intimidad va a ser, yo decía, yo me imaginaba pues uff. Mejor dicho, y en ese tiempo nos iban a sacar una semana de grupo de la empresa de vacaciones, entonces yo fui del Tolima, entonces nosotros planeamos ir en Ibagué, quedarnos una noche antes de llegar al Espinal y tener pues la noche de pasión y toda la vaina. Bueno, al fin me cancelaron esa semana de vacaciones, entonces llegó el momento aquí en Cali, un sábado. Yo me acuerdo tanto cuando fui.

0: Y todo, y no, pues ella con su tanguita y toda sexy, ella muy bonita, delgada, de la India, me encanta. Cuando yo empecé, yo con toda la emoción, los besitos, tin, tin, tin, cuando tinde, cuando yo le corro la tanga, cuando voy a mandar el lengüetazo, cuando yo me hice el loco, claro, no, ahí me vomito, ahí yo estoy bien asiento, yo me hice el loco, tin, tin, tin, le seguí dando besos y todo. Bueno, ella te la emoción, también hizo el sexo oral, después ya, cuando ya yo busqué, fue como la forma, cuando ya se me puso, le gustaba pues en cuatro, cuando tal, y uff, cuando se salía el olor, uff, de ahí yo, y no fui capaz, el pene pues a mí me fue durmiendo, y no fui capaz, ya después ella, pues yo nunca le dije nada, pues, pero pues yo iba a la casa de ella, ella me daba detalles, que mi buen bolso, mi camiseta, me regalaba pantalonetas, zapatillas, y yo iba a la casa de ella y me sentaba con la suegra en la sala, y ella era que fuéramos para la pieza, allá era a buscarme, o sea, todo era estar conmigo, y bueno, ella su suegra se me montaba y yo aguantaba, y eso era recién duchada y todo, y no, lo mismo, y nada, y bueno, con el tiempo pues yo me separé, yo me fui alejando de ella y ella ya al último ya no me hacía el sexo oral porque ya yo no le hacía el sexo oral a ella. Entonces ya llegó un momento que ya, o sea, como que yo me fui alejando, entonces ya ella le echaba la culpa, era mi expareja, porque yo le había contado a mi expareja. Pero no era eso, yo nunca le conté, yo le conté a mi amigo el gay y él me decía que le dijera que todo, porque de pronto sí. Que ahora el médico, que alguna infección o algo, pero no, yo nunca fui capaz. Y ahora, después de tanto tiempo, como yo trabajo aquí en Cali en plataforma, preciso me darle un servicio con ella y a la mamá, y aquí hubo, ¿qué más? Tal, hablamos y tal. Después de que más o menos unos 20 años, esa es mi historia.
1: Señoras y señores, no, esa historia, ¿cómo se llama, Karina?
2: Ganas de nada.
1: La peor cita. Estamos hablando hoy, Cari. La gente nos está enviando su nota de voz, está haciendo su confesión de la cita más bizarra, la peor cita, cómo le fue de forma horrible, si le fue de forma horripilante, extravagante, fea.
2: Terrorífica. Uy.
1: Terrorífico, usted nos cuente esa historia y participa por la entrega de balones de colección mundialista aquí en Tropicana. A los oyentes que hayan ganado, ya comenzamos a llamarlos. Y comenzamos a enviar los balones a las respectivas ciudades. Recuerden que no enviamos el balón a su casa, sino que lo enviamos a la sede de Tropicana Radio, Caracol Radio, en la ciudad. ¿Qué dicen los oyentes? Pues. Tropicana, buenas noches. ¿Cuál es tu historia? ¿Cuál es tu confesión en la emisora más bacana, Tropicana? ¿Qué dicen ustedes? Regálame un segundito, Cari. Segundito, si eres tan amable. Un segundito.
2: Mientras yo sigo por acá mirando los que están en TikTok.
1: ¿Qué dice la gente en TikTok, Karina? ¿Qué dice la gente en TikTok?
2: Es que la verdad, muy salado. César Augusto, uy, muan besitos. Edwin, hermanito, la verdad, eres bien amargo. En sintonía desde Venezuela, Luis Guerrero.
1: Karina, yo creo que... Bueno, mira, aquí dicen, hola Karina, te escucho desde Tuquerres, Nariño, Tropicana, la más bacana, eres muy hermosa y tu personalidad te me hace recordar un gran amor que tuve allá en Medellín. Quisiera saber qué será la vida de ella, se llama Estefanía y tuvimos nuestros amores hace 18 años y todavía la recuerdo como si fuera ayer. Fue mi mejor infancia haber tenido en vida a una paisa. Bueno, ya pues.
2: Amor, las paisas, amor. Ay, una cosa rica.
1: ¿Sí?
2: Obvio, nosotras.
1: Yo tuve una paisa que casi acaba conmigo. Muelera.
2: No, nosotros lavamos, planchamos.
1: Mira. Saludos a esta hora para Juberlis Mesa. Me dice: bueno, quiero felicitar hoy a Oscar Gómez. Está de cumpleaños y es la pareja de ella. Bendiciones para él. Que sea muchos más escuchando a Que No Me Duermo de Tropicana. 10, 22 minutos. Gracias. Y tenemos más oyentes.
2: A la gente de Neiva. Bendiciones, muchachones.
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3: ¡Tropicana! Buenas noches. ¡Oli! Tropi Amarillito desde Barranquilla. Bueno, mi historia es casita ya hace más de 20 años. ¿Sabes? Cuando llega la noche uno busca un sitio estratégico donde parquearse. Bueno, estaba parqueando una bomba aquí en el barrio Olaya, la ciudad de Barranquilla, carrera 38 con calle 70B. A eso a la 1 de la mañana, ahí de una de las casas, así, muchacho chiflando, así, llegué. Que me lleva la novia a Las Palmas, ¿cuánto me vas a cobrar? En esa época 15 pesos le cobré, me acuerdo yo. Pero me los pagó, chao, mi amor, se despidió, feliz, contento, tanto. Cuando yo iba bajando la 38, no llevo ni 2 cuadras a Las Palmas. Señor, un momentico que tengo cambio de planes. Me va a llevar aquí mismo a las 33.76. Yo me devolví. Yo dije, para mí mejor, ya me pagaron y está más cerquita cuando ya estamos llegando. Señor, y me va a cobrar lo mismo 15 mil. Ya está bien, ya el muchacho pagó. No, no, o sea, mejor dicho, ratero, abusador. Me empezó a insultar de una manera. Yo, pero esa carrera como cara me ha hecho mil. Me formó una burga que
1: Karina, pero
3: yo, para no discutir, le di 7 mil pesos.
1: No es historia de cita.
3: Déjame aquí. Yo la dejé y arranqué suave, pero por el espejo veo que se mete en una casa. ¡Tan! Llegué a la esquina y me devolví, di la vuelta. Cuando me devuelvo, estaba la puerta de la sala abierta. La hago sentada en una mecedora. En una mecedora, pero la tenía cargada un muchacho. ¡Ay! Dios mío, aquí donde me vas a pagar la insultada.
1: Así es.
3: Y uno así medio embolatado me devolví para la bomba, llegué a la casa del muchacho y pité, y el pelado salió. Le dije, compadre, ¿qué pasó? Hija? Dame 50 pesos y te llevo donde está la muchacha, tú verás. ¿Qué pasó? Hija? No, no pasó nada malo, pero vamos, para que te des cuenta. Ya yo, espérame 2 minutos, salió cambiadito, pam. Bueno, dame mis 50 lucas. Primero, soy serio. ¿Qué pasó, compadre? Bueno, compadre, se está pegando el cacho. Y lo voy a llevar para que usted se dé cuenta. Allá lo puse en la puerta, pero eso sí, lo dejé 2 casas antes. Ahí asómese. Sopando. Pero aún le gritó, se formó la gritería. Bueno, usted se va de aquí, ya yo lo cumplí con traerlo.
2: Se formó la gritería.
3: Eso le pasó por machucha. Qué bobo. Ya iba a hacer lo que iba a hacer, que me va a reclamar que la carrera estaba muy cara. Pues, de la ciudad de Barranquilla, buenas noches.
1: Dícese de machucha, ¿tú sabes que es una persona machucha?
2: Tacaña.
1: Es correcto. ¿Sabes cosas? Aprende. Mira, Karina aprendió conmigo. Ah, vaina.
2: Ah, no, es que aquí también se usa a veces. Ay, vea ese tan machucho.
1: Sí, ah, ok. Bueno, Karina, ¿qué dice la gente? ¿Qué dice la gente?
2: No todo se aprende con usted, papito. Aprenda también, listo, gracias.
1: Y hey, sigan compartiendo el live. Que antes de irnos a eso de las 11:20, les tengo otra sorpresa con Karina.
2: Es más, yo creo que hoy vamos a entregar regalito en el TikTok.
1: Sí, también. Cari, ¿qué dice la gente en el TikTok?
2: Bueno, dicen, saludos, que aquí sabe una paisa. Ay, mora.
1: La paisa sabe a rico, chévere. Vea, no es
2: saludos
1: nada.
2: Saludos desde Arequipa, Perú.
1: No es nada que una paisa te diga aquí en el oído así, con su vocecita agitada.
2: ¿Cómo quiere que
1: hola,
2: le diga?
1: Amor.
2: Hola, amor.
1: Pero agitada.
2: Ay, sí, así. Ay, qué rico. Amor. Hola, amor. Ay, sí, así. Ah, así. ¡Ay, qué rico!
1: ¿Qué dice la gente en el TikTok, Karina? Más oyentes.
2: Dicen saludos desde Bugavalle, saludos desde Río Frío en Tuluá, saludos desde Arequipa en Perú, Baranoa, está Snyder por allá también, hay por acá un oyente desde Cartagena, Franco también reportando sintonía. Libardo dice un abrazo, muchachos, ¿por qué no hacen programa con historias de ambulancia?
1: Puede ser, también puede ser.
2: También. Saludos de Neiva, dice, muchachos, les abandona el mulero, pero ya llegué a casa, gracias a Dios.
1: Ok, gracias a Dios.
2: Freddy desde Pereira, un abrazo, mis muchachos. Conéctense en el TikTok, que ya mismo voy a entregar cositas en TikTok, ¿listo? Desde Sogamoso, Boyacá, Edison.
1: ¿Quién más? 310-06-3302, envíen su nota de voz, envíen su confesión a Que No Me Duermo de Tropicana. Primero tienen que enviar una nota de voz a nuestro Tropi WhatsApp. El único Tropi WhatsApp en Colombia es el 310 206-3302. Si usted está en Medellín, Cali, Barranquilla, Bogotá, Bucaramanga, Neiva, en Ibagué, el único Tropi WhatsApp es el 310-206-3302. Primero envía su nota de voz contándonos su historia, su confesión, y luego esa palabrita, la palabrita confesión. Luego nosotros le vamos a enviar para que usted nos escriba sus datos personales, nombre completo, el número de teléfono, la dirección y, por supuesto, la ciudad donde usted reside. Recuerden que, Cari, vamos a entregar un balón, vamos a entregar un balón de colección mundialista. Vamos a entregar el balón de colección mundialista a los oyentes.
2: El balón, mijito, pues para que lo vaya a tirar por ahí al perro.
1: Es correcto. El balón mundialista.
2: Tenga de balón que dieron en Tropicana. No, mo.
1: Cari. Y lo bacano también, es que ya comenzamos a enviar los balones a las distintas ciudades que han ganado.
2: Me encanta.
1: Sí, ya comenzamos, dice Ibagué presente. Desde España, Henao 74. Eric Perla también, Cari, desde Rumania, siempre oyendo tu programa. Gracias, un abrazo, gracias. Ahí están los oyentes de Tropicana. Cari, también decirle a los oyentes que si tienen un cupido, lo podemos hacer. ¿De qué se trata el cupido, Karina?
2: Hoy estamos haciendo lo que ustedes digan, sí a todo. ¿El cupido de qué se trata? ¿Usted quiere dejarle un mensaje a su esposa, a su novia? Nos dice cuál es el número de teléfono, la llamamos, usted mismo le va a decir, mi amor, mira, te quiero, te adoro, gracias por esto y por lo otro. Y ya, nosotros somos la conexión, el enlace, usted hace el resto.
1: Es correcto. Si también desea dedicarle alguna canción, por supuesto, con el cupido de Tropicana, lo puedes hacer. Pero también...
2: Quiero que me ponga una canción.
1: Es correcto. Cari, pero también si de pronto quiere decirle algo bonito al hijo, a la hija, nosotros aquí también lo vamos a ayudar. 310-06-3302.
2: Si quiere pedir matrimonio, de una.
1: ¿Qué dice tu oyente?
4: Hoy me llamaron, mañana voy por mi balón. Gracias. Cari, saluditos desde Villavicencio.
1: Eso, Villavo.
4: Aquí trabajando y escuchando la mejor Tropicana. A que no me duermo.
1: Bueno, ahí está, para la muestra un botón, ya la llamaron. Yo me puse hoy en la tarea, Cari, de comenzar a llamar a toda nuestra gente y a decirle, bueno, llegó el momento.
5: Hey, caballito, buenas noches, Karina, buenas noches.
2: Mi amor.
1: Buenas noches. Bueno, Cari, 310-06-3302. ¿Quién más? A ver, vamos a escuchar a este oyente.
6: Buenas noches, Tropicana. No, caballito, usted está mirando fuera el tiesto, hermano.
1: ¿Por qué? Ah, ok, ¿estamos? eso fue ahorita.
2: De lo del peaje.
1: En lo del peaje.
2: Bueno, normalmente él también me da fuera el tiesto, pero ya. Ay, perdona pues la palabra tan brusca, pero es la realidad.
1: Espérate ahí, Cari. Espérate ahí porque tú estás como extraño, está como rarófilo.
2: Caballito, debíamos
1: jugar algo. ¿Qué pasó,
2: mi amor?
1: ¿A qué?
2: No juego como algo.
1: ¿Será?
2: Jugar.
1: Espérate.
2: Con tu corazón.
1: Déjate de vaina, eso no puede suceder. ¿Qué dices, oyente? Hola.
3: Yo, caballito, ahí para darle un consejo al propio ahí que habló ahorita, a la jeva que le olía. Mijo, cuando la carne está picha, se le da la vuelta. Así es como cuando está sangrosa, se le da la vueltica.
1: 10:31 en Tropicana, a que no me duermo. Más oyentes, ¿qué dicen?
7: Se mueve más el proceso de extraditar a Petro para aquí, para los Estados Unidos, que lo que se mueve Karina.
2: Vio. Me encanta, es que yo soy una chica mala. Mala de
8: caballito,
2: rodilla,
8: caballito,
2: mala
8: mano. Neiva estaba detrás de mirar algo, pero no mostraron nada, hermano.
1: Karina, ¿viste? Karina, no, hombre, no. Mañana me va a tocar traer a otra persona.
9: Caballito, pero el que está mostrando el cachetero y con esa música que ponen, que parece la música de Dejémonos de Vaina, no, me tiene huevo, che.
1: Viste, ya la gente me está echando
2: vaina. No se me va a enojar, papito, no me va a enojar. Tropicana, listo.
10: Más bacana, mi historia de hoy es, una vez, como yo soy de campo, pues eso te acontece, que la vecina se le había ido el marido a trabajar, lejos. Y pues ellos pues criaban sus animalitos, tenían sus caballos, vacas, ¿sí me entiendes? Perritos, todo eso. Resulta que acontece que una noche escuché unos gritos y pues me dio curiosidad y me levanté a mirar. Cuando pues provenían de la casa de la vecina, del corral, cuando pues me dio curiosidad ir a irme a asomar, cuando miré a la vecina pues en una situación pues prácticamente con el caballo ahí haciéndolo y tenía el perro amarrado ahí al lado. Y terminaba con el perro y cogía el caballo, y cogía el caballo y terminaba con el perro y terminaba con mejor dicho, así se la llevó prácticamente todo, y eso se mandaba toda esa cosa de ese animal, de ese caballo. Pero miren, santísimo, usted hubiera visto, ay María, yo escucho Tropicana, esa es mi historia del día de hoy.
2: Eso es zoofilia,
1: sí señor, eso. Oíste, es zoofilia.
2: Vení, y es que es excitante la vaina esa. Pues en Barranquilla dicen que la vaina funciona con aquella burrita de ahí para allá, no sé.
1: Bueno, te cuento, bueno, yo te conté la historia.
2: Pero sí, que eso supuestamente era caléntico.
1: No, yo te conté la historia de dónde se ven este tipo de actos.
2: Sí, por eso, pero o sea, ¿por qué se vuelve como excitante? ¿Porque se lo agarra ya o qué?
1: Pues yo no sé, yo nunca he tenido... acercamientos con los animales.
2: ¿Cómo que no? Usted dijo que sí.
1: ¿En qué momento te dije yo que sí?
2: Usted dijo, yo le pegaba por la mañana, por la tarde y por la noche.
1: Ah, sí, claro, cuando yo tenía mi yegüita ahí en la casa, claro que sí. En la mañana, en la tarde y en la noche, como yo soy el caballo, ahí tenía la yegüita. Bueno, pues, señora Karina, ¿qué dicen los oyentes? ¿Será que este ya lo escuchamos o no?
2: Póngalo.
11: Caballo, buenas noches, Karina. Pues la verdad, hoy fui a Laureles y nega mi balón. Fui por el lado de la Floresta y nega mi balón.
2: ¿Qué?
11: Me metí en el güey y la oficina de Tropicana queda en la avenida Las Palmas, llegando a Túnel de Occidente, edificio 35, perdón. Allá llegué, me pusieron a esperar después de 2 horas.
2: Amor, no todavía. Pidieron
11: mi número telefónico. Y que eso venía desde Bogotá.
1: Es correcto.
11: Pero entonces me han llamado a mediodía, dándome una dirección donde yo fui y perdí la ida. De ahí me mandaron para otra dirección y perdí la ida. Ya porque yo me metí en el güey, como le cuento, y fui a la oficina que queda casi llegando al túnel de Occidente, en la línea Las Palmas, saliendo para Río Negro.
2: De Oriente.
11: Y me pudieron esperar, pero que se demora mi balón. Esperemos que sea verdad, caballito, Karina, mamacita, estamos en fiestas.
1: Papá, claro que sí.
11: ¿Qué pasa, pues?
2: Tírese. Mor, usted ganó ayer.
1: Es correcto.
2: Mor, usted ganó ayer. Tienes
1: yo,
2: que esperar.
1: Es más, yo estoy que te quito, yo estoy que veces. Te quito ese balón. Porque yo creo que esa historia fue una carretilla de padre y señor mío.
2: Y le voy a decir lo siguiente. Si primero se les tiene que llamar, indicar y decir cuándo van, no salgan así de perra. No, tranqui, mi amor, despacio, así, rico, suave, con calma. Y es el túnel de Oriente, ¿no? El de Occidente que va para Santa Fe de Antioquia, el que va para por allá.
1: 310-06-3302, recuerden, bueno, hoy comenzamos a llamar y a ver, o sea... los balones no se envían por avión, muchachos, se envían por correspondencia, vía terrestre, y eso se demora.
2: Y tampoco se envían de un momento a otro.
1: Sí, sí, es correcto. Entonces, por eso, los oyentes tienen que tener paciencia.
2: Aunque usted tiene que tener paciencia, porque caballito es muy lento, la verdad.
1: Sí, también es verdad, eso sí es cierto.
2: Entonces, terminan ustedes ahí esforzándose mucho para llegar al sitio, y caballo por aquí apenas pensando en las de...
1: Karina, a los oyentes que van llegando a la sintonía de Tropicana, les contamos que hoy estamos hablando de lo siguiente. Pueden contarnos al 310-206-3302 las historias de esas citas que salieron mal. Esa cita que salió horrible.
2: No
1: puede contar la cita más bizarra que ha tenido. Eso que no le gustó, eso que usted dijo, Dios mío bendito, debut y despedida, no voy más. La mejor historia, Karina, va a ganar hoy balón. Hasta el momento, Karina, ¿cómo vamos?
2: Amor, vamos súper bien. Tengo por aquí historias muy buenas. Una que me ha gustado mucho ha sido la del enanito. La del fogonazo, buena también, el primero. Está chévere. Es sino que participen, que nos manden su notica de voz. Aquí los escuchamos, aquí conversamos con ustedes un ratico y pasamos bueno.
1: ¿Y qué otra hay por ahí? ¿Qué otra tienes? De pronto para recordaris.
2: una de bandida.
1: Sí.
2: La que lo tenía muy grande. Sí, el tling, tling, tling.
1: Pero ¿por qué te da pena? Dígalo.
2: No me da pena, es que no sé cómo se...
1: El clítoris.
2: La campanita. No, pero la campanita, o sea...
1: ¿Usted el pitonguito?
2: Eso llaman pitonguito.
1: No sé. No sabes tú, Karina.
2: Hay una campana, el cosito que por dentro que es así.
1: No sabes tú, Karina, que eres mujer. Bueno, ¿qué otro?
2: El animalista, el mancoleto que fue por ahí, ella se le voló, se le escondió en la palmera.
1: Ok.
2: Listo. Y varios por ahí.
1: Ok. Entonces, seguimos escuchando notas de voz. Bueno, también, el que quiera, vamos a hacer esto, nunca lo habíamos hecho así de esta manera, pero el que quiera contar su historia en vivo nos puede llamar al 601-348-7601. 601-348-7601. Si usted quiere contar su historia en vivo, nos llama a ese número. Y de pronto también, si, bueno, normal, quiere contar su historia, pero en nota de voz, nos envía al 310-206-3302 su historia.
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1: Y también, Karina, gracias a todos nuestros oyentes. De verdad que sí. Gracias, gracias, gracias. Porque pudimos llegar a las 10 toneladas aquí en Tropicana con la Maratón del Humor de Luchito. A ver, ¿qué dicen los oyentes? Hola, Tropicana, buenas.
15: Tropicana, muy buenas noches, Tropicana. Aquí un guarda desde Ibagué. Un guarda desde Ibagué. Aquí pendiente del baile de Karina. Mamacita rica, que mejor dicho está más buena que... Me volver a decir... Oiga, si los balones los envían por correo, yo le dije a Karina y envió por TikTok de que, pues que yo quiero el hilito, que yo quiero el hilo, que me lo envíe por Servientrega. Por favor, Karina, te amo, mi amor.
1: Miércoles.
2: Ay, mi vida, ay, amor.
1: Ay, ay, ay.
2: Mínimo es casado.
1: Tropicana, buenas noches.
16: Hola, Tropicana, buenas noches. Me encantan. Me mantienen despierta, los amo. Y bueno, les cuento respecto al tema. En una ocasión, un compañero del trabajo me venía molestando y yo acepté su invitación. Salimos a bailar, la pasamos bien, el chico chévere, bien rico. Después me dijo, vamos a mi apartamento. Yo pues dije, listo, esto pasó a otro nivel, pero... Sí, chévere, se podía. Y entrando al apartamento, horrible. Un olor, un desaseo terrible. De todas maneras, yo entré, pues fui medio recogiendo ahí alguna cosita porque vivía solo. Dije, entendible, pero bueno. Después me dijo, sigue, ve a la cocina y me preparas un sudadito de pollo. Mira qué hay en la nevera, con lo que hay me preparas. Les cuento, chicos, que me cogió fue de cocinera. Con total, yo medio para pasar el rato. Le hice ahí un caldito, un sudadito ahí, pero algo muy, muy básico, sin mucho ánimo, claro. Y luego se dijo, vente acá, veamos una película. Cuando en esas el señor apenas sí respiró y ¡pum! Acabó. O sea que ese no. Les cuento, fue la peor cita que he tenido. Me pusieron de cocinera y acabó súper rápido el chico este.
2: No le hizo nada.
16: Ni más.
1: No, no le hizo nada.
2: ¿No tenés un audio de meme por ahí?
1: Obviamente, o sea, eso fue el Chapulín Colorado, o sea. Señoras y señores, esto fue así.
2: No. Tome
1: el guito
2: al menos para que le haga
1: efecto. Qué vaina.
2: No voy a quedar así de mal, no.
1: Cari, este es, ¿cómo le vas a poner? El polvo triste.
2: No, el minuto.
1: Minuto y medio.
2: El 20 segundos.
1: 20 segundos. el 20 segundos. Más oyentes, más confesiones están participando por el balón de colección mundialista aquí en Tropicana. Manda tu nota de voz, participa con nosotros y puedes ganar en esta noche tu balón. Y recuerden que ya comenzamos a enviar los balones, pero eso sí, muchachos,
2: paciencia,
1: es correcto, es lo que me dicen todos mis amigos. Y les contaba que, hombre, una vez más, gracias. 10 toneladas de gracias a nuestros oyentes.
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0: Bueno, pues, Karina, lo prometido es deuda, 10:44 minutos. Y en este momento vamos a recibir, Cari, vamos a recibir a dos oyentes para que participen. ¿Adivine con qué? Con merenguito bien sabroso. Merenguito bien sabroso. Merenguito, ¿le gusta?
1: Ok. ¿Usted lo sabe?
0: ¿Cómo?
1: Sí se lo sabe, porque el otro día yo lo corché.
0: No, obvio, sí. Pero merengue buenos. En este momento los oyentes de Tropicana van a enfrentarse con Merenguito en Tropicana. Que envíen su nota de voz al 310-206-3302. Ojalá hice un merengue súper reconocidísimo para que vayan a la fija. A ver, ¿con qué merengue?
1: Mande nótica de voz.
0: Ok, llame también al 601-348-0601. Ahí puede llamar. Dice, mi nombre es fulanito de tal ciudad. Y listo. Cari, ahí está el oyente, rapidito.
1: Buenas, Tropicana.
0: Ay, jue madre, se le colgó. Que llame otra vez. Hola, Tropicana.
2: Eddie Herrera, a dormir junticos, muy caballito.
0: Vea, esa es la canción de nosotros. ¿Cierto?
1: Para mi amor.
0: Ay, Karina, por el programa.
1: Listo.
0: Esa está buena, Cari, esa está buena, dalo. Dale, otro oyente, rapidito.
3: Buenas. Hola, Tropicana.
1: Hello.
3: Me voy por la dos.
0: Mi amor, ¿cuál canción quieres? ¿Qué merengue quieres?
3: Ayer te llamé.
0: ¿De la máquina?
3: Sí.
0: Amiguiti, ¿cómo es tu nombre y de qué ciudad nos llamas?
3: El Vittorio
0: Coro
3: de Palmira.
0: ¡Eso! Palmira Valle.
3: Sí.
0: Eso, mi amor, un beso.
1: ¡Qué máquina! ¡Mi amor!
0: Recibes tú a los oyentes, Karina Uribe.
1: Votaciones, a dormir juntitos o ayer que te llamé.
0: Sí. ¡Se la máquina! ¿Qué canción debe sonar en la que no me duermo?
4: Ay, a dormir junticos, caballito.
0: Eso, 1-0, Karina, 1-0.
5: Hola, Tropicana, la más bacana, bacanísima. Mi canción de merengue para que lo pongan y yo sé que es.
0: No, nada. Ahí está el oyente, dale, Karina.
1: Hola, Tropicana, ¿por quién votas?
6: Hola, por Karina.
0: Pero no.
1: Yo no estoy jugando.
0: Ayer te llamé o a dormir juntitos.
6: A dormir juntitos.
0: Ok, listo, dale. ¿Cuánto va la cuestión, Cari?
1: 2-0.
0: Otro oyente, dale.
7: 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El mejor merengue, a dormir junticos.
0: Listo, dale, Cari. 2-0. A 3-0.
4: Karina, mi amor, sería un sueño. Sería un sueño hecho realidad, a dormir juntitos.
1: Ay, rico, mi vida, 4-0.
8: Dormir juntitos, ay, como antes. A dormir juntitos, abrazaditos. Soledad Atlántico.
1: ¿Cómo inicia? Qué rico, ¿no? Rico para rico, oiga, vea. ¿Sabes qué? Con la manito.

0: Hacemos la pausa en la que no me duermo de Tropicana, la más bacana.
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3: Tropicana. Bueno, es momento de invitar al Cupido de Tropicana. Hemos decidido. Y vamos a llamar a esa persona que hace parte de tu vida. Vamos a llamar a esa persona a la cual amas, a la cual deseas dedicar alguna canción, algunas palabras. De pronto también, si deseas pedirle la mano en vivo para toda Colombia, vamos a hacer el Cupido de Tropicana. También de pronto me dice: caballito, yo quiero dedicar una canción a esta persona que, hombre, estamos hablando, estamos saliendo, no hemos concretado nada, pero yo sí quisiera algo más allá de una amistad. También lo vamos a hacer. Por eso es importante que usted en el Cupido de Tropicana me dé el nombre de la persona y el número de teléfono, y también su nombre y su número de teléfono. Los ponemos al aire a hablar y que vive el amor de verdad, ¿verdad? Entonces llegó el momento del Cupido de Tropicana. El que quiera hacer su cupido, que envíe ya a nuestro Tropi WhatsApp, el 310-206-3302, 310-206-3302, o que nos llame también al 601-348-7601 y nos diga cuál es el cupido que quieren hacer. Hoy el Cupido de Tropicana en el martes está activo, está activado. Ya llegó el momento del Cupido de Tropicana. Porque todavía vivimos del amor, claro que sí. Yo puedo vivir del amor, ¿y por qué ustedes no? En el Cupido de Tropicana. Llegó el momento al 310-206-3302. También saludamos al taxista. Dice: mi hermano, taxista en Neiva, devuelve el celular y el usuario lo recompensa con 200,000 pesos. Qué bacano, ¿eh? Gracias a todas las personas que, bueno, nos envían este tipo de videos, de notas también. Chévere. Hay personas todavía muy honestas y de buen corazón en nuestro país. Entonces, ya lo saben, Karina, estamos con el Cupido de Tropicana. El Cupido de Tropicana.
4: Pero aquí vamos a llamar, ¿qué hay que hacer? ¿Cómo hay que partirlo? Perdón, no. ¿En cuántos pedacitos?
3: El Cupido de Tropicana, Cari, para las personas que no saben, es llamar a tu pareja, de pronto llamar a tu esposo, a tu esposa, a tu novio.
4: Alguien a quien usted le quiera decir algo bonito.
3: Es correcto.
4: O sea, bonito, no vaya a salir por ahí: vea, mija, es que usted la detesto, yo la odio, usted no me ha ayudado en nada.
3: Y es que si están de peleas también sirve el Cupido de Tropicana, Karina.
4: ¿También sirve?
3: Claro, si están de peleas también sirve, porque los vamos a reconciliar aquí en Tropicana. Bueno, la semana pasada, antepasada, creo que llamó un oyente y nos dijo que había discutido, peleado feo con la suegra, y él estaba arrepentido, sí, y él estaba bastante arrepentido. Y nos dijo: hombre, ¿será posible que ustedes pues me ayuden? Y nosotros, por supuesto, le ayudamos. Él llamó no a la suegra, pero sí a la esposa, y le dijo: ¿sabes qué? Me estoy sintiendo mal. Quiero presentarte excusas. Es correcto. Sí. Y bueno.
4: Disculpa, es un perdón.
3: Sí. Entonces, Karina, eso fue, eso fue lo que pasó también. Pidieron la mano aquí en vivo para toda Colombia. Pidieron la mano. Y bueno, hasta el momento todo va viento en popa, claro que sí. Por ejemplo,
4: me gusta.
3: Si tú estuvieras del lado del radio o del lado del TikTok, ¿a quién te gustaría llamar? ¿A quién le gustaría?
4: A mi mamá.
3: ¿A tu mamá? ¿Qué le dijeras
4: a mi mamá? Pero donde yo la llamé a esta hora, llegué y me dice: ¿Qué pasó?
3: ¿A quién más te gustaría llamar, además de tu mamá?
4: A mi mamá, a mi papá, a mi tía Piedad, a mi
3: familia. Mejor dicho, a toda tu familia. O sea, y es en serio que tú no tienes a nadie, ¿no?
4: Y a un arrocito en bajo que tengo por ahí.
3: ¿Sí?
4: Claro.
3: Ajá, vaina. Bueno, Karina, mientras que van llegando los cupidos, vamos a jugar. Tenemos rato que no jugamos, entonces vamos a jugar.
4: Listo, ¿qué vamos a jugar?
3: Karina, me están diciendo para agradecer al público, para agradecerle en público.
4: ¿A quién? ¿De una?
3: Espérate ahí. Relemos un
5: que tú no tienes... Caballito, buenas noches, reportando sintonía desde la ciudad de Neiva, desde el centro efectivo Prosegur, bueno, Neiva.
3: Llegando... Gracias, mi hermano, la gente de Neiva. Un amigo, vale, está bien. Cari, me llegó un cupido.
4: Vale, se unan.
3: Vale.
4: Dejémosle. Sí.
3: Vamos a llevar enseguida.
4: Esos cupidos también se valen.
3: Claro que sí.
4: Hoy se acaba.

0: Sonando, sonando. A ver. Nada.
1: Buzón de mensajes.
2: Nada.
0: Amigo.
2: ¿Intentamos otra vez?
0: Sí, de una, otra vez.
2: Vamos a intentar otra vez. A ver si responden.
0: Eso repica y repica.
1: Aló.
2: Wilber, mi hermano, ¿cómo está? Buenas noches.
1: Buenas noches.
2: Papá, te habla Edgar Castillo, el caballito de Tropicana y Karina Uribe, de A Que No Me Duermo. ¿Cómo va todo?
1: Bien, bien.
2: Eso, papá. Dijo Wilber, bueno, te cuento que hay una persona que te quiere saludar, te quiere agradecer y estamos en vivo para toda Colombia en el sistema Tropicana. ¿Quieres recibir la llamada?
1: Claro que sí.
2: Bueno, vamos a llamar en este momento. Vamos a llamar entonces a la persona que nos quiere saludar. Wilber, si en algún momento no me escuchas, no te preocupes porque estoy marcándole a la persona, ¿vale? Entonces.
0: Te tienen el celular en la mano.
2: Es correcto. Entonces vamos a llamar a esta persona para que lo salude. Karina, y.
0: Mi amor.
2: Ya te vas a dar cuenta. Te vas a dar cuenta que estás comiendo, güey. Ajá.
0: Te dije que estaba comiendo un chocolatico.
2: Ok.
0: Estaba antojada de un chocolatico. Lástima que ese chocolatico que quería no había.
2: Mi querida amiguita. Un chocolatico rico. Conteste el celular.
3: Aló.
2: Aló. Bueno, amiguita, te cuento que en la línea está Wilber. Y bueno, ¿qué le quieres decir?
0: Está todo listo.
2: Es correcto. Aquí estamos. Bueno, este es un cupido. Me dices que no es de amor, pero sí agradecimiento. Y por supuesto que eso también es válido. Así que, mi querida amiguita, dale pues.
3: Hola, Wilmer. ¿Cómo estás? Buenas noches. Quería hacer esto en público. Hablas con Neira. Quiero agradecerte inmensamente por ser una de las pocas personas que me ha apoyado. Sé que es difícil y que a veces soy fastidiosa, pero tú me has dado la mano y me he sentido tu apoyo en momentos en que he querido desfallecer. Has ayudado a mi hijo, me has ayudado a mí. Quiero darte infinitas gracias, pidiéndole a Dios que derrame muchas bendiciones sobre ti, sobre Erika, sobre tus hijos, sobre tu trabajo, que siempre seas próspero y sigas manteniendo ese gran corazón que tienes.
2: Wilber, ¿qué le quieres decir?
1: Bueno, no sabía, me hubiera sido sorpresa, pero no, por supuesto.
0: Me encanta.
1: Tú sabes, lo hacemos con mucho cariño, con todo el ahínco, pero tampoco, no sé, estas cosas no se hacen como público. No sé, no las debe hacer así como tan público, pero bueno, no, o sea, me cuidé de sorpresa, la verdad no sabía, me intrigó mucho así, quién podía ser, de que era mi esposa, alguna cosa, pero no, Neida, por supuesto que para adelante siempre.
3: No, yo lo quería hacer en público, porque yo quería demostrar el gran ser humano que tú eres. Hay pocas personas que tienen la disposición de servir. Por ahí dice un dicho que no sirve para servir, no sirve para vivir. Y tú eres un gran ser humano, créeme. Eres un ser maravilloso. Erika se sacó la lotería contigo. Por eso especifiqué que era un amigo. Quería darle muchas gracias por estar ahí para mí, para mi bebé.
1: No, ella, pues sabes que bueno, para adelante siempre y en lo que podamos siempre colaborar, pues ahí estamos. Con quien dice que lo que haga tu mano

0: mano derecha no lo sepa tu izquierda, ¿no? Bueno, creo que lo está sabiendo mucha gente. Va para adelante, ¿no? Sabes que en lo que podamos siempre colaborar y ojalá el mensaje sea ese, sea que uno pues siempre, de lo poco o mucho que uno pueda ayudar, siempre lo haga uno de corazón, en silencio, sin necesidad de hacerlo público, sin necesidad de esperar nada.
1: Sé que lo haces de corazón, todos los días oro mucho por ti, por Olga, por las personas que en algún momento han sido de bendición para mi vida, porque créeme que estoy en el peor momento de mi vida, jamás, después de la pérdida de mi mamá, jamás pensé vivir todo este desastre.
0: Dale, Nadia, no te preocupes, dale, bendiciones. Cuídate mucho, todo bien.
2: Bueno, ahí estaba. Qué bien, qué bien, qué bien, qué bien. Un abrazo y un aplauso bien, pero bien fuerte. Bueno, agradecimiento en el Cupido Tropicana, Cari.
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2: Bueno, no precisamente fue un Cupido de amor, sino un Cupido de agradecimiento, Karina Uribe.
4: Pero está abierta las puertas para que todos participen como quieran.
2: Me acaba de llegar otro Cupido.
4: Cuente a ver, hagámoslo.
2: Vamos a llamar enseguida. Vamos a llamar enseguida porque esto es al grano como los dermatólogos. A ver. ¿Y cómo se llama ella? Ah, ok, listo, ya. Ya
4: no
2: me lo envió.
4: No sé, pero...
2: No, ya. Ya me lo envió él.
5: Buenas noches.
2: Lilianita, buenas noches, ¿cómo estás? Un abrazo y bueno, un placer saludarte. Mucho gusto, Edgar Castillo, Caballito de Tropicana, en A Que No Me Duermo, y Karina Uribe. Te estamos llamando, Lilianita, porque hay una persona pues que te quiere saludar, hay una persona que quiere hablar contigo. En este momento estamos en vivo para todo el país, para toda Colombia, el sistema Tropicana.
5: Okay.
2: ¿Quieres recibir la llamada, sí?
5: ¿Sí?
2: Listo, dale. Claro que sí. Si en algún momento, Lilianita, no sientes mi voz, no te preocupes, porque estoy pues intentando comunicarme con la persona que te quiere saludar. Vamos a llamar enseguida. Y ahí está. Amigo, conteste de Juan.
6: El número marcado no ha sido activado.
2: ¿Y en qué número?
6: El número marcado.
4: No, ¿cómo así?
2: Lilianita, regálame un segundito. Porque le voy a pedir el número a la persona. Ahora sí, ya me lo envió. Ahora sí, ya me lo envió. Vamos a llamar enseguida. Vamos a llamar enseguida para que lo saludes. 4012.
4: Bueno, lo deja unos como pensando. Muchas personas que quieren decir cosas, muchas personas que quieren compartir las palabras.
2: Mi amigo, ¿cómo es tu nombre? Buenas noches.
0: Entonces, Caballito, bien, okay.
2: Bien, bien, papá, ¿cómo es tu nombre?
0: Mucho gusto, mi nombre es Edwin.
2: Edwin, dale, Edwin, bájale por favor el volumen a tu radio, si no se nos corta la comunicación. Listo, Lirenita, bueno, una vez más, buenas noches. Y aquí está esta persona que te quiere saludar. Le bajas el volumen a tu radio, amigo. Y bueno, ya ahí tenemos a Lilianita en la línea.
5: Sí, escucho.
0: Hola, ¿cómo estás?
2: Edwin, regálame un segundito. Si no le bajas el volumen a tu radio, es imposible la comunicación. No podemos continuar. Es correcto, ahora sí.
0: Hola, Lili.
5: Hola.
0: ¿Cómo vas?
5: Bien, ¿qué estás haciendo?
0: ¿Qué estoy haciendo? Yo dije que... Bueno, nada, pues nada, solamente quería decirte que... ¿Quieres alguien muy especial? Muy linda. Que me tienes tan nervioso por aquí y todo el mundo me está escuchando. Y quería decirte que... Que nada, que para adelante, que sea lo que Dios quiera, y pues, a meterle ganas.
5: Ah,
0: sí, estoy de acuerdo.
5: Te aprecio mucho. tú mismo lo dijiste, lo que Dios quiera.
0: ¿Y qué?
5: Gracias, ¿verdad?, por ese detalle.
2: Lilianita, ¿y qué le quieres decir a él?
4: Más palabras, más palabras.
5: ¿Qué le quiero decir? No, del poco tiempo que lo llevo distinguiendo, me ha parecido una excelente persona, un excelente hombre, y gracias, gracias por darme la oportunidad de conversar con él.
4: Ay, me encanta.
2: Ok, y yo les quiero hacer una pregunta, y bueno, excusas por ser entrometido, pero ¿la cosa pinta bien?
5: Ah, no, yo no. Él acaba de decir lo que Dios quiere.
2: Sí.
4: O sea,
2: ¿sí o no? O sea, ¿y si Dios quiere, tú también quieres o no?
5: Sí.
2: Ah, bueno. Hermano, mi querido amigo, llegó el momento de usted decirle a esta mujer lo que sea necesario, porque ustedes dos en este momento se van con el cupido flechado. Así que, William, de un hermano, toda Colombia te escucha.
0: Caballito, qué rico
4: para
0: rico, buen madre.
4: ¡Eh!
2: ¡Eso!
0: Ay, Dios. Qué verdad, caballito.
2: No, a caballito no. A Lilianita, ella, hermano, a Lilianita. Ella. Llegó el momento, dígale todo, exprésele todo a Lilianita, hermano, al caballito no.
0: Escúchame lo que quería decir. Qué verdad lo que tiene que hacer. Como en estos climas que está ardiendo demasiado. Mucho calor. Caballito, gracias. Ya lo sabe todo el resto.
2: Listo, listo. Ay, pero tírale un besito, dedícale una canción, papá. Ay, pues, pero por supuesto, que vive el amor.
0: Que le dije una canción. Ay, qué madre.
2: ¿Sabes qué?
0: No, ella.
2: Papi, dedíquele Eres Mía de Romeo Santos.
0: Ay, no, esa es la de Karina, huevón. Y Karina ya está toda la noche, la atracción, ¿no?
2: Pero dedíquesela y después
4: pero
2: la baila.
4: Karina.
0: Y yo con esa cara de parecida que tengo de Romeo, caballo, huevón. Vos bien.
2: Bueno, chicos, bueno, un abrazo.
0: Gracias.
2: Bendiciones. Gracias a Lilianita, chao. Bendiciones. Gracias por responder. Y el pelado William también. Gracias. Firme con Tropicana y el Cupido. ¿Listo? Otro cupido de Tropicana, Karina. Muy bien.
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2: Tropicana. Imagínate, Karina, que me salió otro cupido. ¿Qué hacemos? ¿Seguimos o no?
4: Llamemos. Pero venga, entonces primero elijamos quién gana hoy o qué.
2: Bueno, si quieres. No. Si quieres, de una.
4: Bueno, dale. Dejan el comentario en el TikTok. De todas las historias, ¿cuál les gustó más pues para entregar el balón? Mientras seguimos haciendo cupido.
2: Ok. Entonces, cuando Karina me diga ya, entonces listo. Entregamos el balón, ¿vale?
4: Vale.
2: Listo, Cari. Otro cupido de Tropicana. Me dicen, hola muchachos, ¿cómo están? Para un cupido, quiero pedirle matrimonio a mi novia desde la ciudad de Pasto, Tropicana, a que no me duermo. Es Tropi Amarillito y Trasnochando con Tropicana, la más bacana. Nuestra, a ver. Bueno, vamos a llamarla. Cari, le van a pedir matrimonio.
4: Muy rico, muy rico. Van a pedir matrimonio por Tropicana.
2: A ver.
4: Ojalá esto se quede grabado. Hoy vamos a pedir
2: sí.
4: La mano a través de un cupido de Tropicana.
2: ¿Y cómo se llama ella?
4: El
2: hola, muy buenas noches, amiguita, ¿cómo estás? Un placer saludarte, te habla Car Castillo, caballito, y Karina Uribe de Tropicana, A Que No Me Duermo, ¿cómo estás?
7: Bien, gracias.
2: Hombre, qué bueno saludarte, ¿cómo es tu nombre?
7: Sandra.
2: ¡Sandrita! Sandrita. Bueno, Sandrita, imagínate que todo el país nos está escuchando en A Que No Me Duermo, y hay una persona que te quiere saludar, hay una persona que quiere hablar contigo, Sandrita. ¿Te interesaría recibir la llamada?
7: Claro.
2: Listo, claro. Entonces, Sandrita, vamos a hacer algo. Vamos a unir a esa persona a nuestra llamada. Y si en algún momento no escuchas mi voz, no te preocupes. Es que estoy marcándole a él. ¿Oíste? No vayas a colgar. Ay, Karina.
4: Me encanta, me encanta.
2: ¿Te gusta eso?
4: Sí, listo. Me encantan esas historias.
2: Ay, me encantan esas historias. Mi amigazo, responda de una, rapidito. Mi querido amigo, en la línea está una persona muy especial para ti. En este momento Colombia los está escuchando, los está viendo también porque estamos en el live de TikTok.
4: Estamos listos.
2: @ Tropicana Colombia, estamos listos. Así que bueno, ¿qué le quieres decir a ella?
0: Quiero decirle, mamacita, que la quiero mucho y gracias por darme esos mejores momentos. Y quiero casarme contigo, mi amor.
7: Ay, Dios mío. Yo sí dije que era usted, ¿no? Usted siempre es así, ¿no?
0: Es lo más hermoso, pero que sí, me ha pasado en la vida, mi amor. Quiero casarme contigo.
7: También te amo mucho, mucho, mucho.
2: Pero más expresiva, ¿qué le quieres decir en este momento que te acaban de proponer matrimonio en Radio Nacional?
7: Que ojalá se llegue rápido ese momento y ya. Que eso es algo que estamos esperando los dos, pero él sabe que tenemos que esperar todavía. No, pues sí, es una gran persona, yo también lo quiero mucho, lo amo mucho. Es una persona que llegó a mi vida y cambió todo. Siempre voy a estar para él.
2: No, ¿y aceptas casarte con él, con tu prometido?
7: Sí, claro que sí, él lo sabe. Que
2: señoras sí. Y señores, se casan, se casan.
4: ¡Nos vamos de boda!
2: Que vive el amor y yo solamente quiero que ustedes nos inviten a su boda, a su matrimonio, de parte de Karina Uribe.
4: ¿Dónde es?
2: Y el caballito, ¿dónde va a ser la boda?
4: ¿Dónde va a ser?
0: En la ciudad de Pasto, caballito, en la ciudad de Pasto, invitado.
4: En Pasto, listo, güey, puchi.
2: Vámonos, papasto, a comer cuy con sancocho de costilla y de rabo, carajo.
0: Sí, sí, sí.
2: Hombre, bueno. Muchísimas gracias. Que viva el amor, los que se aman de verdad, verdad. Y otro cupido de Tropicana. Oye, y tienes un besito. ¿Quieres dedicarle alguna canción a tu prometida?
0: Que la amo mucho.
2: ¿Y alguna canción que le quieras dedicar?
0: Ayúdame tu caballito.
2: ¿Cuál
4: Cásate
2: canción?
4: Conmigo.
2: Eso. Cásate conmigo.
0: Sí, sí, sí, sí.
2: De Silvestre Dangón, otro cupido de Tropicana.
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2: Señoras y señores, el cupido de Tropicana en A Que No Me Duermo, Karina. Bueno, Cari.
4: Estas historias me encantan.
2: A mí también me encantan las historias. A veces yo ya no creo en el amor, creo que ya estoy desahuciado en el amor. Pero qué bonito que la gente se ame de verdad, ¿verdad, Karina? ¿Tú en algún momento has tenido un amor así?
4: Pues, quizás.
2: La Karina, pero tú siempre... Que... Oa, Karina, tú te escurres más que una gelatina.
4: No, porque es que a mí no me han propuesto matrimonio. Cuando a mí me aprobaron
2: matrimonio... Yo solamente te estoy preguntando que si en algún momento tú has tenido un amor así. De pronto que te dedique canciones, que te diga mi amor, mi vida,
4: sí,
2: todo lo más
4: claro,
2: lindo.
4: Claro, obvio.
2: Ah, ok.
4: Obvio, obvio, obvio.
2: A mí no.
4: Pero pues... Estamos hablando del matrimonio, así directamente.
2: A mí nunca me han dedicado canciones, Karina. Ay, yo estoy más, yo estoy más salado que el pantaloncillo de Aquaman.
4: Ay, God.
2: Sí, sí, sí. Estoy más salado que el botón del body de Karina en este momento.
4: No tengo body, pero cuando me lo pongo, quizás.
2: Karina, 11:32 minutos. ¿Qué hacemos? Bueno. Tengo otro cupido, pero me dijiste que vamos... ¿Con qué? Con el ganador.
4: Bueno, dice por acá otra persona, es que quiero desearle un cumpleaños lindo a mi negrita linda Jessica, pero deja un número de teléfono.
2: Mira, Karina, ¿me pueden ayudar a contactar a mi novia? Ella está enojada conmigo, claro que sí. Si nos envía, si nos envías el número de teléfono de ella y el tuyo, con mucho gusto hacemos el cupido tropical. Claro que sí. Bueno, Cari, entonces, ¿qué dice la gente en el TikTok o qué dice también
4: yo
2: la gente?
4: Yo creería que...
2: En el Tropic WhatsApp.
4: Creería que... No entregáramos el balón hoy, más bien los guardamos estos para mañana.
2: ¿Por qué, Gary?
4: Algunas de las historias porque no han dejado, están como concentraditos en el cupido. ¿Cierto? O si hay alguno que esté por ahí que opine cuál les gusta, De una.
2: Ok, bueno, de hoy, ¿qué dicen los oyentes? Al 310-206-3302, para ustedes, ¿qué historia es la ganadora en el día de hoy?
4: Si hay alguna historia ganadora. El enanito.
2: ¿El enanito? Para mí la de... La de la mariposa.
4: La de clítoris.
2: Sí, porque era demasiado grande.
4: Listo, listo.
2: Y el olor a, el olor a pescado también, esa es...
4: No, no.
2: Uy. No, esa no.
4: La de los 20 segundos. Uy, no.
2: Sí, no. No, eso es horrible. ¿20 segundos? No, hombre, no.
4: Ella decía, no, ni respiro y ya.
2: ¿Qué dicen los oyentes? Al 310-206-3302. ¿Qué dice nuestra gente? ¿Qué dicen los oyentes de Tropicana?
4: Clítoris, por aquí dicen la de clítoris.
2: ¿Cuál?
4: Dicen ¿esa? Que la de clítoris.
2: Será esa, Karina, será.
4: ¿Quién más opina? Voy a esperar a ver quién más opina.
2: Envíen su comentario en el TikTok, @TropicanaColombia. O al 310-206-3302. También pueden llamarnos al 601-348-7601. Y nos dicen para ustedes qué historia es la ganadora del día de hoy, si hay ganador. Y si no, lo dejamos para mañana, como dice Karina. No hay problema.
4: Sí, señor, efectivamente. Si no hay ganador el día de hoy, si a ninguno le gustó cada una de las historias. Vea, otro dice, sí, la de la mariposa.
2: La mariposa.
4: Bueno. Hagamos mientras el otro.
2: ¿Qué dice esto bien?
8: Caballo, la del olor a pescado. La que el man no tuvo la valentía de darle la vuelta a esa carne.
2: Bueno, ¿esa cuál es, Karina? Olorcito a pescado, a marisco.
4: Efectivamente.
2: ¿Qué dice esto bien? Tropicana, hola.
9: Desde San José, California. Oh, Karina se quedó con la duda del enanito. ¿Cómo la tiene? Uy, esa Karina es mala.
2: Perversa.
4: Sí, mi amor, pervertida curiosidad.
9: Esa Karina, ¿no?
2: Perversa, Karina.
4: La curiosidad mató al gato, mi amor.
10: No se olvide, caballito, el temita, cásate conmigo. Dios lo bendiga y que tengan una excelente noche. Invitados cruelmente a mi matrimonio.
2: Eso, mi hermano, un abrazo. La gente lindo. En Pasto.
4: Dice por acá, la de clítoris.
2: ¿Sí? Eso, otro migana.
11: Yo, caballito. Karina, sí, la de pescado. Oh, tenaz, ya está buena.
2: Desde la del Manizales. Pescado.
11: Buenas noches.
2: Yo creo que en este momento están empatados, Karina, el pescado y el clítoris.
4: Está. El primero de los dos que se comunique.
2: Ok. El primero de los dos que se comunique, Cari. Hágalo usted y yo recibo la llamada. Invítalos a que se comuniquen. El primero gana.
4: Primero de los dos que se comunique gana. O sea, la de la historia del clítoris o la de la historia del pescado. Ya saben, ahí los esperamos. En el 6, ¿qué? 601 301. Sí, 301.
2: Karina, tenemos más de 6 meses haciendo este programa.
4: Ey, no,
2: y Karina Uribe ni siquiera se sabe, no se ha aprendido el número. No, Dios mío. Eso es como... cuando uno se le olvide el nombre de la mamá.
4: Tranquilo que yo lo busco, papito.
2: 601-348-7601. El primero que llame ya de una al Tropi WhatsApp. No, mentira, el primero que llame al
4: 601-348-7601.
2: Ahora sí, Ave María, hombre. 601-348-7601. El primero que llame entre la flor, o sea, el clítoris y el olor a pescado. Ok, el olor a pescado o al clítoli.
4: Gana.
2: ¿Qué dice este oyente?
12: Ya me imagino el matrimonio de la familia Pastucita. Cuando la mujer le diga, ¿será que me puede hacer un poquito más duro? Uy, eso es excitante.
2: Tropicana. Buenas. Aló, Tropicana, ¿con quién?
4: Buenas.
13: Victoria Coro de Palmira.
4: ¿Esa es la historia de cuál?
13: La que huele a pescado y entra oliendo a pollo, ¿cómo es?
2: Ah, no, pero tú no eres. No. Tú no eres. Tienes que llamar. El que nos ganador. Contó la historia del olor a pescado y de la mariposa. Clítoris. La del clítoris.
4: Esa fue. Ajá.
2: 601. ¿Cómo?
4: Creo que la historia del pescado fue una señora, ¿no?
2: 601-348-7601, claro. Si no, Karina, lo dejamos para mañana, porque sí, tienen señor. Que estar en sintonía con Tropicana.
4: Bueno, listo.
2: Dice... A ver si es esta.
14: Buenas noches. Bueno, mi confesión es... hace pues, años ya yo me imaginaba, pues, uff, mejor dicho, y en ese tiempo tenía, nos iban a sacar una semana del grupo de la empresa, de cuando yo le corro la tanga, cuando voy a mandar el lengüetazo, cuando uff.
4: No,
14: Dios, Dios, ni sé loco.
2: Ese es, Karina.
14: Claro, no, ahí me vomito ahí.
2: Ese es, ese es. Ya me escribió, pero no llama, llama de una, mi hermano. Tropicana, hola, buenas noches.
15: Aló, buenas noches. ¿Cómo está, mijo? Habla con Álvaro desde Pereira.
2: Alvarito desde Pereira.
4: ¿Cuál Álvaro, es la historia?
2: ¿Y cuál es la historia tuya?
15: Oiga, Tropicana 100.7 Pereira.
2: Epa, listo, pero ¿cuál es tu historia?
15: Ah, caballito, venga, la historia es que quería saludar a Karina Uribe, hermano, que hace tiempo se quería saludarla a ella, hermano, mi Salud, hermano.
2: Salúdela, salúdela.
4: Ven, aquí estoy para ti, ¿cómo está mi vida?
15: Hola, Karinita, mi amor, yo la escucho por Tropicana Medellín, y hace tiempo se quería saludarla a usted, a ella.
4: En serio, qué lindo, gracias, mi amor, ¿cuándo va a venir por esos lados?
15: No, pues quisiera ir por allá, pero bueno, de pronto algún día... quisiera conocerla porque tiene una voz muy linda, ¿no? Usted, mi amor, oiga.
4: Mi vida, yo termino yendo por allá, ya sabe.
2: Esos gustos suyos.
4: Ay,
15: ya sé que es una mujer, ya sé que es una mujer muy linda, hermano, oiga.
2: Sí, sí, Karina linda, es muy buena. Amor, está buena, está rica.
15: Una paisita muy linda, oiga.
2: Bueno, pero, amorcito, pero costosa como ella sola.
15: Mucho. Ay, no, pero yo quisiera, hermano, que de pronto caballito. Usted por interno, para llevarle el número a ella, para que para hacer amistad con ella y saludarla, que ya, yo qué tiempo que yo quería hablar con ella, hermano, oiga.
2: Oiga, le voy a decir algo, escríbale ya de una, pero ya, apenas cuelgue, en, ¿cómo es que tu no. Instagram?
15: No, caballito, yo lo voy a decir, hermano, yo soy en... Oiga, caballito, lo que pasa es que yo soy en vidente, yo no puedo escribir, yo no sé escribir, entonces... usted le daría el número a ella para que ella me llame a mí.
2: Ah, bueno, listo, claro que bueno, sí, no se preocupe,
4: amor,
2: Karina.
4: Obvio.
2: Anote el número, Karina Uribe. El número del es.
4: Escriba.
2: 311.
4: Pero escríbanos cómo lo va a decir al aire.
2: Bueno, Karina, aparentemente, no llamó Nelson. Y yo creo que no. El balón lo vamos a dejar en caja. Hoy no tenemos ganador porque ya le pasé el número a Nelson, pues no llamó. Entonces, hacemos el siguiente Cupido, Karina.
4: Rápido, rápido, Cupido.
2: Listo.
4: Cupido,
2: va. Entonces, hoy no hay nada, Nelson.
4: Si
2: nada,
4: no
2: nada.
4: Se comunican en este momento, no.
2: Mira lo que me dice Nelson.
16: No contesta, no contesta.
2: Papi, 604-348-7601.
4: Pero por WhatsApp,
2: mentira. Es 601, yo le embarré. Sí, yo le embarré. Porque... Nelson, es el mismo número, pero 601.
4: ¡Qué pereza con caballo! Porque eso no funciona si es así.
2: Es correcto, es 601. 601.
4: Ey, pero, dando el número de Barranquilla, ¿vio?
2: No, ¿ah? ni siquiera en Barranquilla. Mira, ahora sí. Tropicana, hola.
17: Sí, buenas noches.
2: Mi hermano, ¿cómo estás? ¿Cómo es tu nombre?
17: Nelson Sosa, de Cali. ¿Cómo está, mano?
2: Nelson Sosa. Ey, casi que novio, Nelson. ¿Qué está pasando, papi?
17: Bien, ¿cómo van?
2: Excelente, gracias a Dios, mi hermanito, chévere. Papi, ¿dónde estás metido tú, loco?
17: Estoy por aquí, ando en el carro todavía camellando, ya voy para la casa, trabajando.
2: Mi hermanito, bájale el volumen a tu radio para hablar contigo, dale. Bájale.
17: Ya le bajé.
2: Entonces, tienes que salirte de ahí porque escucha mucho. Sí, se te escucha la discoteca que tienes por allá.
17: Sí, ya voy pasando, ya pasé la discoteca.
2: Listo, dale, Cari, salúdalo, por favor.
4: Mi amor. Bueno, qué historia tan tesa, mi vida. Cuidado con eso.
17: No. Sí, muy gracias. Me lo hizo acordar ahora último que me la encontré de nuevo.
4: No, fue pucha. Amor, bueno,
2: papi, ¿no te dijo cuándo vas otra vez? ¿Y no te dijo cuándo bajas al pozo otra vez?
17: No, porque ahí con la mamá y solamente nos saludamos y ya, le hice un servicio, yo trabajo en plataforma acá en Cali.
2: Papi, ¿y la próxima no le saca la lengua?
4: Caballo, no. Bueno, cuéntanos los datos personales de ellos, porfa, al interno.
2: Ya me los mando. Habla ahí con él, enamora. Bueno, Karina sí no vas a tener problema con eso. Eso huele a yodora, huele a rico.
17: No, eso es otro nivel, Karina, es otro nivel.
4: Otra voz.
17: No, es otro nivel,
2: eso huele a talquito. Eso huele a talquito.
4: Vamos a hacer un cupido por acá, mi vida. Entonces, muy atento. Nosotros le avisamos cuando puedes pasar por tu balón.
2: Lo llamamos.
4: Felicitaciones. Un abracito.
17: Ah, bueno, sí, a la oficina de Cali, ¿no? De Tropicana, ¿no?
2: Es correcto, claro que sí.
4: Sí, mi amor, pero todavía no. Nosotros le avisamos cuando.
2: Nosotros te llamamos. Pendiente el teléfono. Mi hermanito, yo pues, un abrazo. Gracias. Bueno, Karina. Cupido, ¿no?
4: Y el otro que se nos va a acabar el tiempo.
2: Listo, dale, Cupido. Espérate ahí. Karina, pero habla de algo. Di, estoy.
4: Pero si le perdió el Cupido. Es que mire, no, ya, no, ya, aquí, no, le, ya, aquí está. Los hombres no pueden hablar y escribir a la vez. No pueden, mire, vea, mire, vea, vea. Para de escribir cuando habla.
2: Ya, ahora. Listo.
4: A ver. Nada. Está dormida ya a esta hora.
2: Que se levante, que se levante.
18: Sistema
4: corto. Eso le decía yo anoche, pero nada.
2: ¿A quién?
4: A un amiguito.
2: Hércules, la vaina está jodida.

0: Mano, esa muchacha sí duerme. Como te cases con ella, te va a poner a pasar hambre.
1: Mentira, mentira. Sistema correo de...
0: Última llamada.
2: Última llamada. Se siente por allá un cucullito. Ay, chiquitito.

0: sistema.
1: No, nada, ya, no se pudo. Mi hermano, bueno, de pronto mañana lo hacemos. No te preocupes.
2: Mañana lo intentamos.
1: Sí, mañana lo intentamos aquí en A Que No Me Duermo en Tropicana. ¿Otro cupido o no? Bueno, Cari, 4 minuticos. ¿Hablamos con la gente o no?
2: Hágale, mi amor.
1: El que quiera hablar con nosotros, bueno, el que quiera saludar, el que quiera reportar la sintonía.
2: Es más, ¿qué? Solamente van a mandar, o mande por WhatsApp, solamente nombre y ciudad, nombre y ciudad. Hola, contales desde la ciudad tal. Hola, contales de la ciudad tal. Así, hoy vamos a hacerlo así.
1: Dale.
2: Solo por WhatsApp. Notica de voz cortica. Habla con Karina de Medellín, tan. Habla con Caballito de Bogotá, pam, pum, pam.
1: A ver.
3: Vamos toda la vida, güey. Puta vida, es que la muñequita esa debe saber a muñeca, no jodas. Que sea pescado o no pescado, pero debe saber a algo.
1: ¡Ey!
3: A jabón, güey, puta vida. Al pescado, el pescado. Es más rico y más sabroso, no jodas.
2: Pero calma,
3: y si, tuviera requesón, mejor dicho.
2: ¡No!
3: Espectacular.
1: No. ¡Ey! Pero Jaime, Aristóteles,
2: no, ¿cuál es su...? ¡Sí, Jaime!
4: Hola, habla con Victoria de Palmira.
1: Palmira,
2: Victoria
1: presente.
2: Palmira, presente.
5: Caballito, Karina, aquí desde el DF, en sintonía detrás de Fontibón, con un frío al berraco y lloviendo, pero con la calentura de Tropicana, la más bacana, bacanísima.
1: Oye, está lloviendo.
5: Bendiciones, soy Milton Tropicana.
1: Oye, está lloviendo aquí en Bogotá, cuida una vaina.
2: Hace frío.
1: Porque no me traje paraguas ni nada de esa vaina. Tropicana, hola.
2: Ay, mi amor,
6: no falta nada. Hola, Karina, te habla Jonathan de la ciudad de Neiva. Un saludito ahí para Natalia Rayo y Leinecker.
2: Ey, qué bien, desde Neiva, hace ya no lo he escuchado, qué bien.
1: Oh, Karina, y ayer me dijiste, no, que de Armenia, no, que de Popoyán, y ahí enseguida estaba la gente. Tropicana.
4: Hola, habla con Victoria de
1: Palmira. Ya, ok, listo, Victoria, está bien.
5: Caballito, Karina, aquí desde el DF.
1: Ya. Ah, lo que pasa es que mandan a nota de voz y después mensaje y se me pasa la vaina.
7: Hola, está Siri de Cali. Mañana más historia. Chao, Karinita.
2: Chao, mi amorzote.
1: Más oyentes, envíen su nota de voz al 310-206-3302. ¿Cómo es que tienen que mandar la nota de voz, Karina?
2: Fácil, rápido, sencillo, muchachos. Ojo, nombre y ciudad, nombre y ciudad.
8: Hola, Caballito. Desde Barranquilla, tu ciudad. Con ganas de ver a Karina.
1: En el TikTok,
8: la
1: papi.
8: Hermosa Karina que le quita uno el sueño.
1: Eso, más oyentes. Tropicana, buenas.
9: Buenas noches, que no me duermo.
2: Buenas.
9: Habla el Jones. Carinita, un beso, un abrazo, Carinita, la flor más hermosa de Medellín.
1: Mi hermanito.
9: Si adivina dónde soy, le regalo un cuy. Perfecto, se ganó la cabeza.
1: Ay, huepucha. Pero yo no dije. Ey, vaina, los pastusos maman gallos, son perrateadores, sí, señor.
10: Hablan con Jaime desde Italia, Milán, los escucho todos los días. Y no, caballo, usted me desmontó, no joda, que Karina le sabía talco, le huele a rosas. No, yo prefiero la del pescado, no joda.
2: ¡No!
10: ¡Qué rico chupase de pescado!
1: Sí, señor.
10: De la cabeza hasta la cola.
1: No. Venga, chúpese esa cabeza.
10: Es mejor que sepa pescado y que tenga requesón, que tenga ese quesito al lado. ¡Uy, delicioso!
1: ¡Respete, Karina! Ella no tiene requesón, ella tiene requesito.
8: Hola, Caballito. Desde Barranquilla, tu ciudad.
1: Ya. Ay, pero manden la nota de voz solamente. No vuelven a escribir, ¿verdad? ¿Qué vaina? ¿Qué pasó? Requesón, perdón,
2: usted
1: Karina.
2: No puede repetir, listo. Y es que requesón, oigan a eso.
1: Requesón. Karina, ¿qué es requesón?
2: Es como quesito.
1: ¿En serio?
2: Eso es lo que le da, es que como le explico.
1: Bueno, ya.
9: ¡Caballito, te extraño!
1: ¡Ey! ¡Ey, no respeta, ¿qué pasa?
11: Hola, Tropicana. Buenas noches, Caballito, Karina, mamacita, me quedé esperando el hilito. Alfonso, desde acá Ibagué, un guarda, aquí estamos en cocho.
1: Karina, 10 segundos. Gracias por la sintonía, mi amor, a todos.
2: Ah, chao, mis amores. Ahí nos vemos. Karina Uribe, 28 en todos lados. ¿Y Caballito?
1: Ah, sí, Caballito Castillo. Chao, pues, mañana nos pillamos. 8:00 p.m. Mañana, historias. ¿De qué?

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0: Hola.
1: Mi amor, por favor, perdóname. Dame otra oportunidad. Hablemos.
0: Ahora no. Lo siento. Tu hora ya pasó.

0: estamos en la finca de Tropicana, amanecer hermoso, precioso, divino. Levanté pues Pilar, con el día miércoles. Soy César Augusto Gutiérrez, el Tatis, tu DJ Tropicana, en el bonito amanecer de este precioso y hermoso miércoles. Ya estamos aquí a 5 de agosto del año 2026. ¿Qué tal si sonamos esta buena canción de Olimpo Cárdenas? Levanté pues que la cuera el día, es la pereza, la morronguerita. Es el provinciano sonando en esta mañana hermosa de miércoles con Tropicana.
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Cana 100.7, amanecer hermoso, levante contento, feliz, dichoso. En este nuevo día, en este miércoles, qué bueno, esta semana que se acaba rapidito, ya mañana se acaba, qué bendición. Porque el viernes festivo, pero vuelve a empezar el sábado, pero vuelve a caerse el domingo, pero vuelve a empezar el lunes. 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

0: Seguimos en la finca de Tropicana, donde está mi vaquita. Venga, Lolita. Tan hermosa, carajo, que se levantó, vea. Va este la hombra, como dice aquí, que la voy a ordeñar a mi hermosa vaquita. La vaca Lola, porque tiene cabeza y tiene cachos y tiene cola. 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La memoria parranderita, esa parranderita. Ya les dije cómo viene, ¿no? Así que,
1: ¿y por qué no trae reggaetón?
0: No, no trae nada de eso, no trae nada. Es parranderita, es que es para nosotros los montañeros. Los montañeros no bailamos bachata ni reggaetón, ni nada de eso. Solamente parranda esa de Vargasville, de Crisanto Vargas, de Joaquín Bedoya, Agustín Bedoya, de todos esos Bedoya. Ah, son la buena, esa es la buena que estamos ahí organizando. También viene con llaverito y todo, muy bonita, muy, muy bonita. 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Poquito, como dice la gente, poquito porque es bendito. Bueno, revisamos aquí las noticias a esta hora de la mañana. Vamos a ver qué ha pasado, hombre. Recuerde que ya venimos con las noticias, con la información, todo lo que pasó las últimas 24 horas y mucho más se lo vamos a contar a todos ustedes. Dice por acá sobre lo que pasó ayer, hombre, ¿no? Muy tenaz. Las autoridades judiciales adelantan las investigaciones tras el hallazgo del cuerpo sin vida de una persona en el sector de la estancia sobre la vía que comunica el Japón con Frailes. Hasta el lugar se desplazaron las unidades de criminalística que realizaron la inspección técnica del cadáver y las labores de levantamiento, mientras se recolectan elementos materiales de prueba que permitan esclarecer lo ocurrido. Por el momento, pues la identidad de la víctima no había sido establecida de manera oficial y tampoco pues han dado a conocer las circunstancias que rodearon este hecho. Hombre, la situación que se presentó allí, tenaz, muy, muy fuerte. Ahorita vamos a hablar de eso ahorita en nuestra reflexión, un alto en el camino. Aquí estamos en la finca de Tropicana.
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0: Así continuamos en la finca de Tropicana 100.7, la más bacana, amanecer hermoso, precioso, divino, amanecer de miércoles. 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Hay que moverse con eso, con la memoria de parranda, la memoria parranderita. Usted la pone y no tiene que, ay, no, que ponga YouTube. Y eso de la cuarta canción, usted ya no sabe ni qué poner y todo el mundo ahí, no, no, ponga otra canción y al último resultan por acá que bailando, que Karol G, que bailando, no, esta está bien clasificadita, bien organizadita, usted la pone y rumbea mucho, muchas horas, solamente le digo eso, tiene que acomodar el aguardiente mucho porque eso va a rumbear y para beber también porque ahí vienen cancioncitas para jartar traguito bueno. Para que lo tengan en cuenta, ¿no? 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Oiga, les cuento otra de las noticias que se presentó también. Bueno, ayer fue una denuncia ciudadana, mejor. Dicen que en el sector de urgencias de la clínica Confamiliar de Pereira, pues decenas de pacientes permanecían a la espera de la atención médica y según la denuncia de varios usuarios ayer, algunos llevaban hasta 10 horas esperando para ser valorados por un profesional de la salud. 10 horas. ¡Ay, Dios! La congestión en el servicio pues ha generado inconformidad entre los pacientes y sus acompañantes, quienes piden una pronta respuesta para agilizar la atención. Ay, Dios, bueno, vamos a hablar con la gente de la clínica Confamiliar. O si ahorita se pueden comunicar con nosotros, las directivas, algo chévere. Si me, aquí no le estamos ni tirando, ni atacando, ni nada, no. Queremos contarle a la gente qué es lo que está pasando y todo el cuento. Y están abiertos los micrófonos. De eso se trata, de darle solución a la gente. Aquí estamos en la finca de Tropicana.
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1: Aquí estamos levantaditos desde las 4 en punto de la mañana, contentos, felices. Me mandan la foto del amanecer. Mándeme la foto del amanecer si ya está amaneciendo desde su ventana, desde la ventana de su habitación, de la ventana de su casa, la ventana de la finca, la ventana del taxi, del carro. Mándeme la foto de una del amanecer. Soy César Augusto Gutiérrez, el Tatis, tu DJ Tropicana. Si se quiere poner en cadena de oración o a quién vamos a poner en cadena de oración, me lo hace saber al 316-213-1007. En Tropicana, esta buena canción la hace Darío Gómez, las despechadas en Tropicana.

0: Picana 100.7, amanecer hermoso, levante contento, feliz, dichoso, en este nuevo día, en este miércoles, qué bueno, esta semana que se acaba rapidito, ya mañana acaba, qué bendición, porque el viernes es festivo, pero vuelve a empezar el sábado, pero vuelve a caerse el domingo, pero vuelve a empezar el lunes. 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

Y fue una noche sin luna, inviernos del mes de mayo. Corría una brisa de espanto de esas que hielan al llano. Se escuchaba en los murmullos quejidos y un llanto largo venía trayendo en las manos el ánima de un condenado. Era el tenebroso rayo su compañero y aliado. Hasta los toros pitaban de temor y acobardados. El atajo se perdía en el monte más cercano y el caimán negro del Lipa se refugiaba en un charco. ¡Cámara! ¡Que usted bien macho! 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
1: la finca
0: y aparecía en la llanura un hombre negro y bien alto, soltando una risotada que acobardaba al más guapo. Me cuenta don Marcelino que una noche de verano se paseaba en la sabana y oyó que estaban cantando. Al llegar a un morichal, vio galopar al espanto que vomitando candela se alejaba por el llano. El catire José Amalio su paciencia iba agotando. Hombre de recio valor, nunca lo había asustado. No le paraban los peones, aunque fueran bien pagados, y ninguno se atrevía a

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1: 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Llevaba en su cartuchera la cruz, señal del cristiano. En la copa de su sombrero, la virgen, patrón el llano. Y en sus labios de coplero, a Florentino y el diablo.
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1: Esas fueron sus palabras.

0: 12, que ya no estaba asustado. El cielo con su negrura se mostraba encapotado. El relincho de una bestia anunció al recién llegado, mientras que una risotada rompía el silencio del llano. El cielo se estremeció, un trueno llenó el espacio, y una tempestad furiosa con relámpagos y rayos vomitó fuego candente cobijando al condenado.
1: Epa,
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0: oyeron cuatro balazos, cuatro cruces que apagaron el fuego del condenado y dos jinetes con furia que entre sí se abalanzaron defendiendo los derechos de comandar en el llano. Se acabó la tempestad. Hubo un silencio sagrado. Comenzó la madrugada. Se oyó el cantar de los gallos y una brisa disolvía olor a azufre quemado, mientras que allá, sin sentido, se encontraba José Amalio. El llano lo despertó con un concierto embrujado, y el rocío de la mañana sus labios acariciaba. Ya no volvería jamás el alma del condenado. La valentía de un llanero al mal había derrotado.
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2: Ahora son las 5 de la mañana, 27 minutos en la finca de Tropicana, 5 de la mañana, 27 minutos en Tropicana. ¿A quién engañas, abuelo? Sonando en Tropicana.

Aquí seguimos en la finca de Tropicana, 5 de la mañana, 32 minutos, amanecer hermoso de este miércoles. Aquí estamos acompañándolos en el 5 de agosto del año 2026, 5 de la mañana con 32 minutos en la finca de Tropicana.

0: mañana.
1: Ahora son las 5 de la mañana, 44 minutos. Aquí estamos en Cómo Amaneció Pereira de Tropicana 100.7 en el bonito, hermoso, precioso amanecer de este miércoles. Levántese contento, feliz, dichoso. Ya estamos en arroba César El Tatis en Instagram. Ahí estamos en vivo. Arroba César El Tatis en Instagram. Marce Tavares por ahí conectada. Punto Ángel también. Carito Giraldo, pico grande para vos. Dice por acá, ¿quién más se conectó con nosotros? Andrés Puertas. Bueno, todos se van conectando. Arroba César El Tatis en Instagram. Ahí estamos siempre para hacer la reflexión que hacemos todos los días. Una reflexión que a la gente le llega al corazón. La gente la motiva, la gente le hace de pronto cambiar mentalidad. Y es bueno que a uno de pronto de vez en cuando le peguen la sacudita. Créame que sí. Rubi, un abrazo para vos, cuídate mucho. Soy Angie también. Ahí se van conectando en arroba César El Tatis en Instagram. Vuelve y pasa, ¿no? Y el tema lo seguimos tocando y vuelve y pasa. Y lo volveremos a tocar. Ayer una persona pierde la vida. Se quita la vida a la persona. Saludo para Jason y para Sergis que se van conectando con nosotros. ¿Por qué se quitó? ¿Por qué pasó esto? Ni idea. No nos interesa, no queremos juzgar, no queremos señalar nada. El tema tenaz, fuerte. Federman, un abrazo para vos que te vas conectando junto a Alonso. El tema tenaz es que aquí quedamos y quedan más personas. Quedan más personas con alguna circunstancia que las puede llevar a esa posibilidad. Dios no lo quiera. Los puede llevar a esa posibilidad. Venga, quito esto por acá. A ver si ya. Eso los puede llevar a la posibilidad de quitarse la vida. Algo tan fuerte, tan complejo. Nunca sabremos por qué. ¿Qué piensa la persona cuando toma esa decisión? Nunca lo sabremos. Pero sigue pasando. Y me hablan a mí por el interno y me dicen, mire, yo tengo esa situación, yo tengo esa circunstancia, a mí me pasa o me ha pasado o lo he pensado. Y tal vez uno no entiende el porqué, ¿cierto? Uno nunca va a entender a las personas el porqué toman esa decisión. Pero siempre quedará la pregunta, ¿por qué? ¿Qué le faltó? ¿Qué tenía de más? ¿Qué tenía de menos? Siempre quedará la pregunta. Es más, así la persona escriba una carta, así la persona deje por escrito que es, uno sabe que hay más, que faltó. La persona escribirá algo muy, muy por encima, por ejemplo. Algunos que dejan escrito. Pero la pregunta es, los que quedan acá, los que quedamos acá, ¿cómo estamos? ¿Cómo está usted de su salud mental? ¿Cómo está usted que me está oyendo? ¿Está bien? Más o menos, ha pensado este tipo de cosas, de pronto se está medicando. Los que quedamos acá son los que tenemos que ayudarnos entre nosotros para que no siga pasando este tipo de cosas. Ya lo que se hizo, lo que pasó, lo que iba a pasar, ya pasó. Esa es la pregunta. Los que quedamos aquí, ¿cómo quedamos? ¿Y cómo nos podemos ayudar los unos a los otros para que no pase? Con una persona que le arranquemos las garras de esa mente derribada, de esa mente desanimada. Una sola persona que entre todos, con un abrazo, con un buenos días, con un gesto de amistad, con una sola persona que logremos arrancar de esas garras de la muerte, lo hemos logrado, lo hemos logrado. Angelita, un abrazo para vos. Bepaisa también se conecta con nosotros, arroba César El Tatis en Instagram. Es triste y seguirá pasando porque no sabemos por qué estamos tomando decisiones tan drásticas, tan duras, tan fuertes de quitarnos la vida. Quitarnos la vida, Dios. Es que es un titular muy grande, muy gigante. Pasen la tumba de esta persona. Y los que quedan acá, por favor, los que quedamos acá, ayudémonos entre todos. Ayudémonos entre todos para que no pase eso. Con uno solo que logremos hacer, lo hemos logrado. Con uno
2: solo. 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
2: Ahora son las 6:01 a.m. Aquí estamos iniciando la tercera hora en Cómo Amaneció Pereira de Tropicana 100.7 en el bonito, hermoso, precioso amanecer de este miércoles. Ya estamos a 5 de agosto del año 2026, acompañándolos a ustedes en este bonito amanecer. Cuando despedimos la noche, le damos la bienvenida a un nuevo día, deseando lo mejor para cada uno de ustedes, los oyentes que madrugan, que trasnochan, que arrancan turno, que terminan turno en el campo. Un abrazo para todos los que trasnochan en el campo allá, ordeñando a esta hora de la mañana, los que ya arrancaron el tajo, los que ya se metieron al cultivo, la gente que trabaja también en la terminal, en el aeropuerto, los que están en las panaderías, en las cafeterías, los que están también en las tiendas. Un abrazo para todos ustedes, gente que está en supermercados a esta hora ya trabajando, ya organizando todo para abrir. La gente linda que también trabaja en el centro de Pereira, en haciendo cualquier actividad, vendiendo tintos. Un abrazo para todos ustedes, los que también a esta hora de la mañana ya están en las diferentes empresas produciendo, camellando, trabajando a lo bien en el sector salud también. Un abrazo, muchas gracias a todos ustedes, la gente de seguridad privada, por supuesto, a todos los que a esta hora se activan con nosotros desde muy temprano a través del dial 100.7, o también pueden descargar la aplicación en Play Store o en App Store como Tropicana FM. Ahí estamos siempre levantaditos, acompañándonos de aquí para allá y de allá para acá. Saludamos también a la gente del transporte público, todos los taxis, toda la gente de los buses, las busetas, las chivas, los jipetos, los que también a esta hora de la mañana están trabajando para las veredas, para los corregimientos, aquí dentro de la ciudad de Pereira, los que están también trabajando en mensajería, en las plataformas. Un abrazo para todos ustedes, Dios los bendiga. Gracias por escuchar Tropicana. Los camiones, camioneros, todos los que van en la tractomula, un abrazo para todos ustedes. Écheme el pito de una. Por ahí volteando en la tractomula, dando la vuelta, van camellando, van volteando aquí por el sector de Cerritos. Otros que van para el norte del valle, van bajando para irse para Buenaventura. Vienen de Buenaventura, van derecho para pasar por el Alto de Letras, a dar la vuelta para llegar a Bogotá, van para Barranquilla. Bueno, un abrazo para todo el transporte pesado de este corredor vial. Un abrazo para ustedes. 6:03 a.m. Aquí estamos acompañándolos en Cómo Amaneció Pereira de Tropicana 100.7. Recuerden que estamos acompañándolos desde las 4:00 a.m. Don Chabelo con los buenos días. ¿Cómo amaneció?
3: Tati, buenos días. Me mete, por favor,
2: en arrocito.
3: ¿Cómo me le va? Buenos días para todos nuestros oyentes. Bueno, Tatis, los que tienen patinetas eléctricas, motocicletas, los triciclos y todo, a partir del 1 de enero del 2027 sale una reglamentación ya por parte del Ministerio de Transporte, donde va a obligar entonces a todos estos conductores a que tengan lo siguiente. Ojo, pues vea, esto va a tener una cantidad de cositas que, ejemplo, una de ellas, todas las motocicletas, usted ve que uno dice, venga, y hay 10 patinetas, todas son igualiticas, todas que ¿de quién es el dueño? Pues de ahora en adelante, a partir del 1 de enero del 2027, van a tener que tener una, como una
2: placa.
3: Sí, una placa donde debe decir modelo, color, características, velocidad máxima, mucho como lo que es la tarjeta de propiedad, pero pegadita adelante. Van a tener que tener luces delanteras, luces traseras, direccionales. Van a tener que tener también sistemas sonoros de las direccionales.
2: O sea, pitos.
3: No, pitos. O sea, pito tiene
4: Y además, pitos y flautas.
3: Las direccionales deben de tener sistema sonoro para que avise por dónde van. ¿Por qué? Porque resulta que estos vehículos, pues como no se siente cuando, claro, cuando ellos van a girar, el que va por el andén o algo así, no puede. Restricción, no podrán andar por andenes, solamente podrán andar por ciclorrutas.
5: Óigalos de Galatea, óigalos.
4: Las patinetas ciclo, también.
3: Patinetas, todas las
4: patinetas. Es que imagínese, o sea,
3: todo
4: que
3: lo
4: ayer,
3: que son vehículos eléctricos.
4: Imagínese las que patinetas, ayer iba, perdón, sí, Chávez, al lado, iba en una moto y al lado iba una moto eléctrica. Y eso empezó a pitar, yo dije, se explotó. Y se empezó pi, pi, pi.
2: Con el pi, pi.
4: Literal, así estaba haciendo es
3: que
4: yo.
3: Las nuevas Cami, vienen con esas direccionales que suenan.
4: Entonces yo creo que era eso.
3: Velocidad máxima. En zonas recreativas, Velocidad máxima, máximo 25 kilómetros.
2: Ah, pues o sea, que eso, a eso andan.
3: O sea, no, a eso andan. Eso es vea no. Usted las que van por ese viaducto que a uno en la moto y ya pasan por el lado de la berma.
2: Ah, pues
3: que
2: eso es muy despacio, Chabelo.
3: Y en velo, y en
4: precaución.
3: Y en vías como nacionales, como ciclorrutas o algo de esto, la velocidad máxima solo podrá ser de 40 kilómetros por hora. Además de eso, las autoridades tendrán que tener mucho control porque los niños menores de 12 años no podrán estar en vías mixtas conduciendo un tipo de vehículo.
4: O lleno.
3: O sea, en la calle no podrán estar los niños.
4: ¿Cuánto? Mi vecino que compró patineta para el niño de 7.
2: No, es que se le puede comprar patineta para el niño de 7.
3: Sí, pero sí, es que hay unas patinetas sí, pequeñas para ellos.
4: No, no, es grande y es grande así como para él.
2: No importa, se le puede comprar. Escuche la noticia, es que no pueden estar es en las vías mixtas.
4: Ah, bueno,
2: o sea,
4: él la tiene ahí en la, estoy diciendo.
2: La compra y en la vuelta a la manzana, sí.
5: Pero ¿Cuántas patinetas, Chabelo, en la grúa? ¿Cuántas le pueden colocar ahí?
4: Las
5: sí,
4: que quepan, las que quedan.
3: Además de eso, también, pues, los... también serán, si no cumplen con la normatividad, serán sancionados también.
5: Pero no le llevan la
3: unas sanciones.
5: ¿Ah, se la llevan?
2: Yo...
3: Sí, claro.
2: Sí,
3: usted tiene. Y hay una cosa que mucha gente
4: yo
3: habla.
4: Quiero una patineta.
3: Y es, si yo tengo una patineta eléctrica, una bicicleta eléctrica o una moto eléctrica.
4: Sí.
3: Y estoy inmerso en un accidente y hay personas afectadas, ¿quién responde allí? Porque eso no tiene un seguro.
5: Uno llama al papá y a la mamá. Y
2: uno llama a la papá.
5: Papi, me accidente.
2: Eso ya.
4: Papi, ayuda.
2: Eso, más o menos.
5: Hola, abuelita.
3: Porque es que un golpe en una patineta. O sea, si una patineta se escoge a alguien, le cuento que el taponazo es mucho.
4: No, y si va a velocidad también.
2: Se caen los dos. La cuestión es que, pregunto yo, no hemos podido con las motos. Estoy de acuerdo con las normas, pero no hemos podido con las motos. Vamos a poder con las patinetas. Como dice el lechón, ¿cuántas patinetas nos va a tocar subir a la grúa?
4: ¿Cuántas caben?
5: Bueno, pero a mí me llevan las patinetas sola, a mí no me meten con más.
2: No, yo no. 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Una buena noticia, Camila, buenos días, ¿cómo amaneció?
4: Muy bien, muchachos, gracias a Dios, buenos días para todos, buenos días para los oyentes que ya se conectan, ya se levantan, ya abren los ojitos, unos que ya también se van a acostar porque tuvieron turno de noche, y como siempre conectados con Tropicana en este miércoles, mitad de semana, 5 de agosto, quinto día del octavo mes, no he sentido ningún viento.
2: ¿No?
4: Cometero. No, señor.
5: Ah, cometero.
4: Cometero.
5: De los otros sí.
4: No, mire, por acá. Ayer como que medio se nubló el día.
2: Pero es que ¿dónde es que vive, pues?
4: Pues yo vivo por allá, por los bajos de Santa Rosa y nada.
2: No, yo sí siento ventarrón.
1: Pero si llueve, no.
4: Si llueve, no. Sí, si llueve, no.
2: Lluvia de Bogotá, lluvia rola.
4: Sí, fue una lloviznita ahí como para refrescar y levantar el bochorno del piso. Así que le cuento buena noticia.
3: Se había caído.
4: ¿Qué?
3: El bochorno.
1: Ni cayó.
4: Es
1: que ni cayó lluvia.
4: Es que fue un momento. Nada, o sea, fue ni mojó el piso.
2: Ve.
4: O sea, fue una brisnita de nada.
3: Eso, brisa.
4: Brisnita. Está brisando, una brisita. Oiga, buena noticia, hoy también tenemos cambio de megatarjetas desde el intercambiador de Cuba, miércoles 5 de agosto, desde las 8 de la mañana a 5 de la tarde, así como decían en el video del Ojo de Lechón, a las 5 se cierra todo porque se acaba el sistema. O sea, si usted va a las 5:01, no, señora, hágame el favor y se me devuelve y vuelve mañana. Y está bien pendiente a intercambiador de Cuba de 8 a 5. Y la buena noticia es que el jueves 6 de agosto estarán en el intercambiador de Dos Quebradas, también desde las 8 de la mañana hasta las 5 de la tarde para que usted vaya. Recuerde que eso es gratuito. Si tiene crédito, lo debe pagar. Si debe el crédito, lo debe pagar. Si tiene crédito sin usar, se lo transfiere a la nueva tarjeta. Personal e intransferible. Y recuerde que el viernes 7, pues es festivo.
2: Sí.
4: Claro, es la batalla de Boyacá.
2: Tiene toda la razón. 6:10 a.m. Todo lo que aquí estamos con Centria en esta mañana de miércoles.
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2: Ahora son las 6 de la mañana con 11 minutos. Aquí estamos en Cómo Amaneció Pereira de Tropicana 100.7 en este bonito, hermoso, precioso amanecer de miércoles. Don Mauro Calvo, buenos días. ¿Cómo amaneció?
7: Tati, buenos días para usted y los oyentes que están siempre conectados con Cómo Amaneció Pereira de Tropicana. Hoy en este día miércoles, mitad de semana, una semana corta además aquí en la ciudad de Pereira. Y hoy, siendo el día más frío de esta semana, hoy máximas de 26 grados, probabilidad de lluvia del 87%. Eso a partir de las 12 del día y probabilidad de lluvia ya del 70%. Y se irá subiendo así hasta horas de la noche. Hoy, como les digo, es el día donde más nubosidad vamos a tener aquí en la ciudad de Pereira. Máxima 26 grados que alcanzaremos a eso del mediodía. Y sería con sensaciones de, bueno, sí, dice que de unos 26, 27 grados centígrados lo máximo. Pues a diferencia de lo que hemos tenido estos días, que sobrepasa hasta los 30 grados centígrados. Mañana también hay una probabilidad alta de lluvia en horas de la tarde, con alta nubosidad también el día de mañana. Y ya para el fin de semana también se espera que lleguen algo de lluvias. Y va a estar el clima como estuvo ayer, no tan caliente, y se enfriará un poco.
3: Con ratos de tarde fresquita.
7: Sí, y pero van a estar como así en ese mixto. Recuerde usted que según las predicciones, septiembre sería el mes donde empiece a impactar ya fuerte el fenómeno del Niño. Entonces, aguante calor después de septiembre también.
4: Recuerde que no solo es calor, sino pueden ser lluvias también.
7: También puede ser que un momento otro le larga un aguacero de esos bien jodidos, que y con esa resequedad que tiene la tierra, pues eso hace que, mejor dicho, los deslizamientos puedan estar a flor de piel, porque como está tan seca,
2: sí, claro,
7: se pone a ver, está todo muy árido, seco. Entonces eso hace que con la lluvia, una lluvia bien intensa, pues sea un problema mayor. Además, Chávez, ya, ¿cómo está la oreja? Porque ya me la ahorro más bien en vez de probarla.
3: No, que usted quiere conocer.
2: ¿Dónde está yendo?
3: Usted quiere conocer los caminos de nuestros ancestros. Mete por eso.
4: De la vida.
7: Está jodido eso.
3: Unos huecos, sí. Pechos.
7: Uy, ¿y sigue el agua?
3: No, ya ayer ya organizaron el tubo.
7: Ah, entonces yo creo que ya hoy deben de... yo creo, Chávez, que van a esperar a que...
3: empiecen a hacer la de bajada.
7: Sí, ya terminaron la ida. Le faltaba una capa del puente de la novena.
3: Y las intersecciones. Y las
7: intersecciones. De intersecciones. Bueno, hay que esperar.
3: Oiga, ahora que ustedes están hablando del fenómeno del Niño en Cundinamarca, ya varios municipios, ya imagínense, 89 municipios de los que tiene Cundinamarca ya tienen plan de contingencia debido a la situación del fenómeno del Niño. Y en Cundinamarca, con ella, Cundinamarca, no como es de frío, no, Cundinamarca tiene unos municipios que son bien calientes y ya están activando planes de contingencia porque están en alerta por la disminución de los cauces donde se abastecen muchos de los acueductos de este sector, de estos municipios. Menos 89 municipios.
5: Es mucho, gente.
3: ¿Cuántos municipios hay en Cundinamarca?
2: Hay como ciento y pico. No, ese es Boyacá. Pero sí tiene muchos. Pero hay que decir que también en la parte fría, también, aunque no lo crea, el agua escasea. Porque no vuelve a llover, solamente es el frío y el frío también reseca. 6 de la mañana, 14 minutos. Aquí estamos en Cómo Amaneció Pereira de Tropicana.
3: Tiene 116 municipios.
2: Ah, 116.
5: Imagínate, 89. Uy, pues madre, mucha. Un poco y un montón. Don Tati, buenos días, ¿cómo ha estado?
2: ¿Cómo
5: amaneció?
2: Muy bien, ¿cómo va todo?
5: Don Chabelito, doña Camila, buenos días.
4: Buenos días, Lechón.
5: Ah, bueno, gracias a Dios que están bien. Muy bien, Dios le pague. Don Lucumí.
4: ¿Qué
5: va, Lechón? ¿Cómo ha estado? No ha hablado más con Carolina, porque ayer yo fui ahí y le hice el reclamo. Yo, claro, ¿cuál es la habladera con Lucumí o qué? ¿Qué tal?
4: No,
5: y mandándole cartas y que no sé qué.
4: No, es que Carolina, yo le voy a decir una cosa, está muy insatisfecha.
2: ¿Insatisfecha?
5: Ah, no, pues ella siempre de que se casó.
4: Es que me dijo, don Lechón, me dijo, Lucumí, es que Lechón, hombre, se la pasa con unas bobadas.
5: Sí,
4: despiéndome comida trobando.
5: Yo pedí que con unas bobas, ¿no? Con unas bobadas, sí, con unas bobadas, sí.
4: Sí, también con
2: esas.
4: Yo
2: también con unas bobas, también mantiene.
5: Por eso está enojada, señora. No, es por nada, hermano. Ya, señor.
3: Hombre, ¿a qué lo estaban dando a dormir? Es que en periódico, Camila, imagínese.
5: ¿En periódico, Chabelo?
4: ¿Para que madure?
3: Para que madure, sí.
4: Chabela,
5: tiene que esperar a que Chabelo no le diga.
4: No.
5: No, está bien. Oiga, señores. Señor, la tercera fecha de la Liga Betplay, Llaneros 3, Fortaleza 1, Tolima 2, Medellín 3 y Millonarios 2, Deportivo Pasto 0. Tres partidos se jugaron ayer, así que hoy se jugará Internacional de Bogotá contra Jaguares y Once Caldas contra el América de Cali. Por aquí entonces, ¿cómo va la tabla de posiciones? El Independiente Medellín va con 3-3, no ha perdido ninguno de esos partiditos, de primerito con 9 puntos, Llaneros va de segundos con 7 puntos, y ahí pues los equipos que están con 3 partidos, como son Millonarios y Tolima, que están en el grupo de los 8 por el momento, apenas empezando la fecha número 3. Y les cuento, señores, que la selección Colombia Femenina en los Juegos Centroamericanos se clasificó a la final.
3: Sí.
5: Y le tocará jugar contra México.
2: ¿Sí? Oiga.
5: Buen partido, ayer le ganó a Venezuela por la tanda de penaltis, quedó 2-2 el partido, y en penales ganó 4-3. Esas muchachas sí saben cobrar penaltis. No he dicho nada, entonces, hermano, ¿sí?
3: No, usted ya dijo.
5: Ah, bueno, entonces sí he dicho algo. El partido será este jueves, mañana, si Dios quiere, a las 7 de la noche, para que estén pendientes mañana, si Dios quiere, de la final contra el equipo mexicano. El Colombia en los centroamericanos ya lleva, hombre, se subió un poquitico más en la medallería. Ya son 179 medallas que tiene, 61 de oro, 68 de plata y 50 de bronce. Para que vea cómo van esas muchachas en el segundo lugar, y México va de primerito. Eso les cuento por ese lado, con esas vueltas de ahí de lo que es los centroamericanos, la Copa aquí, la Liga Betplay y esas cositas que más podemos jugar, que el Pereira, recuerden que no va a jugar más este, en esta tercera fecha, que juegas en la cuarta.
3: ¿Cómo va el torneo de Sapo?
5: De Sapo, muy de bien.
3: Sapo. Sí, importante,
5: sí,
3: que...
5: sí, tiene punto, ¿cómo llama ese? Que embocinado, no, embocinado es en Tejo, no, embocinado es en Tejo.
3: Claro, y usted cuando la mete en el Sapo, la
5: también es embocinado. Claro. Ah, yo pensé que solamente era en Tejo cuando sonaba la papeleta.
3: La mecha. Y la mecha. No, mecha es una cosa.
5: Sí.
3: Bocina es otra y moñona es otra.
5: Eso. Ah, jue madre, usted chamo que sabe, de Sapo sabe harto.
3: O sea, es un punto es si usted queda cerquita del de la bocina. Uh-huh. 3 puntos y quema la mecha.
5: Epa.
3: 6 si usted queda dentro de la bocina, queda el tejo.
4: Sí.
3: Y 9 si quema mecha y queda
4: dentro de la cosita.
5: Ape María, hombre, ese tejo tiene muchas
4: razones. Jugar tejo es muy bueno.
5: Pero lo único bueno del tejo es la tomadita de cerveza.
3: ¿Sí?
5: Sí, claro, sí.
3: Así porque el que pierda paga.
2: Sí, de una. Ah, sí, es que en la vuelta.
3: Sí, claro. así es la mecánica.
2: 6:18 a.m. Hombre, se nos fue.
5: ¿Quién?
2: Me preocupa, ¿sabe qué?
5: Ay. Ah, sí, señor.
2: ¿Cuántos más va a enterrar el príncipe de Marulanda?
3: Uy, sí. Ya lleva.
2: Oye, no, todos.
4: De verdad.
3: Ya, del elenco original, ya casi todos.
2: No todos, ¿cierto? De los que.
4: Y, sí, y el príncipe de Marulanda vivo, ¿no?
2: No, pues todavía sí, está vivo, claro.
5: Sí. Que no, sí, ya no. Del elenco original, pues, solamente, ¿no?
2: Que hablamos de él. Los que no saben.

0: una vaina social muy bacana, y fue cuando sacaron el programa de los estudios para llevarlos, para recoger fondos para las escuelitas. Sí. La llevó una escuelita en tu corazón.
1: Muy bueno.
0: Eso era un fenómeno.
2: ¿Dónde está muy triste? Es en Sanjo.
0: ¿En Sanjo?
1: Ah, sí, en Sanjo, porque claro.
2: Ya tu televisor Sanjo de
1: Ajá. Claro, pero los partidos eran ya una escuelita en tu corazón. Los partidos eran goleadas.
0: ¿Dónde jugaron ellos acá? En el Mora Mora.
1: ¿Usted se imagina un partido de esos?
3: Acá.
1: Sí. De Sábados Felices contra el equipo de Ánimas. Ay, papá. Ahí
3: sí. Ganan. No, empatados.
2: Hasta ahí llega el Príncipe de Marulanda. Sí. Hasta ahí llegó.
3: Oiga, ¿cuántos más va a enterrar el Príncipe de Marulanda? Dios. Pues muere el señor... Lizarazo a sus 85 años. Él de, creo que hasta el 98 99 estuvo presentando, cuando ya este programa lo coge los
0: canales privados
3: y entonces cambian de presentador. Pero yo le vi una desmejoría como los últimos, ¿qué? 15 años por ahí, que el señor ya como que era como elevadito, como que tenía un problema mental o algo, porque ya en los homenajes que le hacían el señor como que ni sabía dónde estaba.
4: Pero el Príncipe Marulanda ya no está haciendo televisión, ¿verdad?
3: Sí,
1: sí, todavía sale.
0: Él sale ahí
1: con el Bob Anselmo.
0: Ajá. Uh-huh.
4: Tiene 96 años.
3: No, por eso le digo yo que cuánto más va a enterrar.
4: 10 de marzo de 1930 en Marulanda, Caldas.
3: Y este, ¿no?
1: Es 3 años más joven que Amparo Grisales.
3: Y este murió de 85, imagínese.
1: Imagínese, 85.
3: Todos los ha enterrado, ¿no? Todos. Enterró.
4: Carrera, Patiño es un reconocido personaje.
3: Enterró a Cleofe. ¿Quién es? ¿Cómo es que era?
4: Ah, Mocho Sánchez.
3: Mocho Sánchez.
4: Dice,
0: a Colavisa.
4: A Colavisa.
3: Mandíbula.
5: Ah, sí.
4: El
3: Bob
4: Anselmo,
5: ahí
4: está.
5: Y el hombre caimán ya se murió.
3: El hombre caimán, no.
1: No, tampoco.
4: Dice aquí.
5: No me gustaba el hombre caimán. Sí. Me encanta.
4: Vea. Hugo Patiño es conocido por su fiesta de confirmación, donde fue animada por
5: Chabelo.
0: La confirmación.
1: Chabelo, ¿a cuántos va a enterrar, hermano?
5: Chabelo.
4: Véalo.
3: No le puedo
0: creer. Vea. Enterró a la gorda Fabiola.
1: Sí, de la lengua.
0: A Mandíbula.
1: Sí, señor.
0: Al flaco Agudelo.
1: Ay, al flaquito cuando
0: se. A Enrique Colavisa.
3: Sí.
0: A una que llamaba Lucero Gómez.
3: Ah, sí, doña Lucero, Lucero la gorda.
0: Francisco Javier Cimentes, a Pacho Sin Fortuna. Carlito Sánchez, el Mocho Sánchez.
3: El Mocho
0: Sánchez. A Jaime Santos reconocido. Bueno, listo. Ahí. Pero de esos.
3: No, de ahí faltan varios. Mm-hmm. Claro. ¿Se acuerda uno chiquitico que era, cómo era que llamaba?
0: Topolino,
3: creo. Topolino. Que también ya murió.
1: Topolillo es otro, hombre.
5: Yo sé.
3: Ah, no, ese otro señor no ha muerto. Hay uno que era como todo cachetón.
1: Kiko.
3: Eso es cierto, el que hace como de Kiko. No. Bueno, pasa en su tumba, un señor que deja muchas enseñanzas. El programa inicialmente se llamaba.
4: Él mucho.
3: Se llamaba, ¿cómo era el programa? Campeones de la Risa, algo así.
1: Ah, sí, no siempre llamó Sábados Felices. Ah,
4: yo creo que también el Internacional del Humor también.
3: Fue creado por el señor. El Festival Internacional del Humor, que también todavía lo hacen. Y vienen pues humoristas de todo el mundo.
0: Sí, Campeones de la Risa.
3: Campeones de la Risa se llamaba.
0: Que inició el 5 de febrero de 1972.
1: Ah, pues madre, ni que había nacido yo todavía en ese momentito.
3: ¿No había nacido?
1: No, ya nací en el 75, man.
0: Y el 31 de enero de 1976 se consolida con el nombre de Sábados Felices, que es uno de los programas humorísticos, si no estoy mal, es el programa humorístico más antiguo del mundo.
1: Están en los Guinness Records. Sí, señor, están en
3: los
1: libres Guinness.
3: ¿Ya tiene más de 50? Bueno, en fin, ahí está, pasa en su tumba el señor Lizarazo.
0: Tiene exactamente, don Tati, 53 años.
5: Bien.
3: 53 años.
0: Sí.
3: Dios, y ahí está. Y lo critican y lo que sea, pero usted se sienta un sábado, no tiene nada más que hacer, despachado.
0: Pero prende el televisor.
1: O sea que yo no tengo que hacer nada los sábados.
3: Pero venga, 8 días.
4: No, no he dicho en algo, está pasando. No,
0: sí, sí, sí, le echó.
5: ¿Qué necesitamos, amigos jóvenes?
1: Chabelo.
3: No, busquémoslo.
0: No, yo le echo en si tengo cositas para hacer.
1: Ah, no, pues sí.
0: Que ni me ha puesto a dormir temprano.
4: Como esta mañana venía para acá, veo una señora va a ir barriendo la calle a las 5 y pedo.
1: Ya se ahora.
4: Está muy ocupado.
3: No, yo tengo un vecino, les voy a decir esto: tengo un vecino que hace jugo de naranja.
1: Ah, qué bacán.
3: Y como le parece que tiene un. Yo no sé si es un mantra o qué será, de sacarle filo al cuchillo a las 3:30 de la mañana.
1: Ah, es que hace ahora.
3: En la calle.
1: Esa hora,
3: o sea, en la calle. Ahí en el andén.
0: Ese va para el andén a sacarle filo.
3: Así en el andén y yo.
0: ¿Y será que lava el cuchillo cuando va a partir las naranjas?
3: No sé, pero eso...
4: Huele, es que el mío de perro tiene mucho filo.
0: Oh, sí, sí.
1: Creo que hace ahora suaviza. Por un perrito. No, ya paso.
0: Suaviza el metal.
5: Suaviza, papá.
4: ¿Qué es lo que más hay en los andenes, mío de perro?

0: Claro. Queda con un filo el berraco.
1: Ahí les cuento, 6 de la mañana, 24 minutos en el WhatsApp que han dicho los oyentes.
2: Pues un saludo para Pablo Enrique que está en Bogotá, para Leonel Ruiz Hurtado que dice de Tropicana, por acá dice buenos días, que Kiko dice por acá, buenos días, Tatis Ramaseca, gracias. Dice Adrián Zúñiga, dice buenos días, me he tirado la noche con ustedes, ahora le envío que es verdad, que rumba. Ustedes
3: eso
2: es grato, gracias.
1: Eso, muy bien, muy bien.
2: John Medina también, que va en las vías, por acá dicen feliz día. Wilson Sánchez, también está por acá Nancy Elena Nao, que dice buenos días, Dios los bendiga. Aide desde Cartago dice buenos días para todos, para la mesa de trabajo, para saludar a mis sobrinitos Mateo y Kimberly y demás familias en la finca Le Den. Feliz y bendecido día. También John Davison Guerrero dice...
4: Parecieron, espero que muy bien y que con ustedes tengo un excelente día. Tatis, ¿cómo amaneció?
1: Claro,
4: un grandísimo abrazo. El Negrito Esternón, ¿cómo amanece? A ver, ¿qué le dio un desayuno? Camilita, buenos días, ¿cómo amaneciste? Chabelito, yo le echo, ¿cómo amanecieron? Chacho, aquí de París, Francia, siempre escuchando como todos los días, haciendo un buen clima, muy bueno, fresquito, y escuchándole, muchachos, como todos los días. Un gran abrazo, me los bendiga.
3: Amén.
1: Voy a decirlo aquí públicamente y espero que no se ofenda a nadie.
0: Ay, qué mal.
1: John Davison, le pido encarecidamente el favor que no me mande absolutamente nada con su papá y con su mamá de Francia.
3: ¿Por qué?
1: Estoy ofendido.
5: ¿Está ofendido y eso por qué?
1: No, me tiene ofendido. No,
5: tiene que haber algún motivo.
1: Mándele a estos muertos de hambre de acá, mande lo que quiera. Pero a mí... ni un bombón le pidió el favor.
3: ¿Por qué? ¿Pero qué le hicieron?
6: No eres mi bombón.
1: Está ofendido. Uy. ¿Quién ofendió?
2: Pero el suelo, dice por acá, señores Tropicana, más bacana. Muy buenos días. Andrés Felipe también dice buenos días por acá. También la fan de Camila dice muy buenos días. Muy buenos días, Tati. Un gran saludo para todos que le dio el gremio de transportadores. Por eso se merecen más que cualquiera. Saludos a ese bombón que hay ahí, dice por acá. La fan de Camila.
3: ¿Ha hecho?
2: William Narváez también dice Tropicana la más bacana. Rodolfo Almería dice una pregunta, ¿se puede viajar de Santa Rosa a Pereira en patineta? No sé, si le sube.
1: Sí.
3: Literal.
1: Qué pena lo que le pegó.
2: Si le sube. Don Saulo Montoya también. Miriam dice muy buenos días, Camila. Y muchachos, feliz día. Fabio Toro dice por acá, saludos desde Puebla de Mallorca. Fer Ortiz dice buenos días, Tropicana. Tropicanista, dice por acá. Fin del comunicado. Oye, Fer Ortiz, después de que se casó.
3: Qué mujer como tal.
1: No, es que la regaña, mantiene regañada.
2: Se le bajó como el todo, ¿no?
1: Mantiene regañada.
2: Ah, qué recaíto.
5: Sí, no, es que matrimonio que no mata lo desfigura, sí, es como es.
2: ¿Qué se casó, Fer? ¿Sí vio? Sí. Fabián Molina dice por acá, un gran día para todos. Javi dice por acá, buenos días. Y también por acá dice, un saludo para Norberto Mariño Ortiz, dice por acá, se me bajó todo.
1: Ah, se
2: dice
1: Fer Ortiz. El ánimo, pues, hablando del ánimo,
2: Ah, ya le sí. La descolgaron.
7: Ya van 5 días de agosto, rapidito, y cada día se siente más fuerte el calorcito, mucha gente en la ciudad. Del calorcito se queja y dice que está más caliente. Y un pelotazo en la oreja. ¡Ey, Ave María!
1: Un pelotazo en la oreja.
7: ¿Usted se imagina?
2: Dice Agustín Alvarado. Muy buenos días, Tropicana. Dios los bendiga. Un saludo a mi esposa Ana Milena Villarraga en el Parque Industrial.
3: Bien, saludito para ella.
5: ¿No le han pegado un pelotazo en la oreja, chaval?
2: No, eso con el dedo así, que no tiene.
1: Taponazo. Usted no sabe si quedó sordo o quedó
3: sordo.
1: Cuando
3: hablan mal
1: de hecho, a usted le han pegado mucho.
2: Pero para mí,
1: usted sordo.
2: Cuando le sacan a usted el aire del estómago, ese es el.
1: Ay, esa era la peor, ¿cierto?
2: Sí.
1: No, más abajito. Usted no sabía cómo madrearlo.
0: La peor es la que es más abajito.
5: Más abajito. Ay,
2: ya. Ah, no, pero pues
0: usted no sabe si le falta el aire, si se le subió el aire.
2: Ah, no, pero es que usted con qué camines andaba también.
1: Sí, también es que le da por sacarse el aire por debajo.
5: Y es balones con perro dinosaurio y todo.
1: Uy, 6 de la mañana con 28 minutos.

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0: 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Son las 6 de la mañana, 38 minutos en Tropicana.
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2: 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En Tropicana son las
0: 6 de la mañana, 39 minutos en Tropicana.
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0: 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En Tropicana son las 6 de la mañana, 40 minutos.
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1: Hola, buenos días, cordial saludo para todos los oyentes y seguidores de nuestras redes sociales de Última Hora Pereira y de Tropicana Pereira. Aquí estamos acompañándolos una vez más. La bienvenida a todos los que todos los días se conectan y los que apenas se van a conectar con nosotros. ¿Quiénes? Los nuevos oyentes, los nuevos seguidores en las redes sociales de Última Hora Pereira y de Tropicana Pereira. Bienvenidos y bienvenidas en esta mañana hermosa del miércoles 5 de agosto del año 2026. Saludo cordial para todos los que a esta hora de la mañana ya van para la casita a descansar, trasnocharon, estuvieron trabajando durante toda esa jornada larga. Los que a esta hora ya están trabajando, amas de casa, señores que a esta hora también están en el transporte público, todos los que están trabajando en oficinas, la gente de las empresas, un abrazo para todos ustedes. Estamos en redes sociales como Tropicana Pereira en Instagram, Tropicana Pereira en Instagram, ya estamos en vivo, ya por ahí nos pueden ver. También estamos en Última Hora Pereira en Instagram. En YouTube, ya nos puede ver también, en YouTube, muy fácil. Se va a conectar con nosotros a través del YouTube y va a colocar ahí Tropicana Pereira 100.7. Tropicana Pereira 100.7. Además, la gente que a esta hora se puede conectar con nosotros a través de Facebook, búsquenos como Última Hora Pereira. Última Hora Pereira en Facebook. Noticias, información, todo lo que a usted le interesa, ahí lo va a encontrar. También en Tropicana Pereira. Tropicana Pereira es un grupo que tenemos con información, noticias y mucho más para todos ustedes. Recuerden que tenemos un grupo de WhatsApp, Tropicana y Última Hora Pereira. Es un grupo de WhatsApp al cual usted puede pertenecer. No está bloqueado para nadie. La gente puede participar, puede enviar las denuncias para nosotros tener, estar al tanto de lo que está sucediendo y de esta manera nosotros poder darle solución a la situación que usted denuncie. Por ejemplo, que tenemos un problema con un poste que se va a caer, con un guadual, que hay problemas aquí de basuras, que hay problemas de un hueco en la, en todo ese tipo de cosas, usted las va a poder publicar ahí. ¿Quiere pertenecer a ese grupo? Ponga la palabra Tropicana en el WhatsApp 316-213-1007. 316-213-1007. Ponga la palabra Tropicana y de esta manera vamos a darle el link para que ustedes inmediatamente tengan la posibilidad de pertenecer y participar de este grupo de WhatsApp. Por ahí dicen que no nos oyen en YouTube. No sé, me confirman. 6:47 a.m. y si ya se le pierde la señal porque está muy, muy lejos de Pereira, pues muy fácil, nos va a poder seguir escuchando a través de nuestra aplicación que tenemos en Play Store, Tropicana FM. 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Por ahí también ustedes se puede conectar con nosotros, nos puede seguir escuchando sin ningún problema, sin ninguna situación. Simplemente usted se va a conectar con nosotros desde cualquier parte de Colombia y del mundo. Ahí está, para que nos oiga y para que nos vean. Y como siempre, como todos los días, vamos a hacer cadena de oración. Pero hoy la cadena de oración es haciéndonos un llamado de atención para todos. Ayer, y es una de las noticias que vamos a dar el día de hoy, una persona, infortunadamente, pues se quita la vida. Y así como esa persona, hay más personas que quedan acá. Quedan personas con algún dolor, con algún momento de soledad. Quedan personas con situaciones que los están motivando en medio de esa desmotivación. Se están motivando para tomar una decisión como estas, que no es nada fácil. Me dicen por acá de manera interna, Diana Maripsa dice por acá, buenas noches, me manda este mensaje ayer y me dice: mi nombre es Diana, quería que me tengas mañana en la oración presente, ya que no estoy pasando por un momento bueno y siento que ya todo me pesa. ¿Cuántas personas están así el día de hoy? ¿Cuántas personas sienten que el mundo les pesa? ¿Cuántas personas sienten que ya no pueden más? Para esas personas, para los que quedamos acá, ¿y qué podemos ayudar a esas personas? Hagámoslo. Un abrazo, un saludo, un buenos días, unas buenas tardes, una sentada a hablar en un andén, en un parque. Puede cambiarle panorama a esa persona que está pasando por algún momento difícil. Dianita, para ti y para todos los que en este momento tienen alguna situación en su mente, que no tienen paz mental, que no tienen tranquilidad mental, vamos a hacer esta cadena de oración para iluminarnos. El único que nos ilumina, que nos tranquiliza es Papá Dios, el Dios en el que usted crea. Y por eso vamos a darle gracias a Él en esta mañana, a pedir paz en la tumba de esta persona que ayer se quita la vida, infortunadamente. Y los que estamos acá, que podamos ayudar a los que están con alguna situación, pues hagámoslo. Hagámoslo con una persona que le arranquemos, que le arrebatemos de las garras de la muerte, que le arrebatemos esa mentalidad negativa. Con una sola persona hemos logrado mucho. En el nombre del Padre, del Hijo, del Espíritu Santo, amén, adorado Señor. Mi vida empieza nuevamente hoy en este primer soplo de amor. Este primer soplo de amor que me brindas. Me siento muy querido por ti. Hoy quisiera escuchar tu voz, guiándome en cada paso que brinde, envolviéndome en esa alma que tú me entregas, esa alma con tanta dulzura. Estoy aquí para escucharte y para hacer tu voluntad, Señor. Muchas veces me pregunto si es posible que yo pueda recibir tanto cariño por ti. Luego, al verme, recuerdo que soy el barro entre tus dedos, que soy una obra tuya. Gracias, mi Señor. También te agradezco por el lindo sol que hoy colocas frente a mí. Mientras en algunos sectores llueve, en otros sectores ya hay sol. Pero tenemos que estar agradecidos por ese clima tan maravilloso, despertándonos con los fuertes rayos del sol, con algo de lluvia en algunos sectores, para ponernos en marcha, para organizar todo lo que tenemos planeado el día de hoy. Gracias por el regalo de mi existir, por la salud que me brindas, por los ánimos que activas todos los días, las cosas que me pones frente a mi cara, esperando que todo se realice. Gracias, Padre Santo, porque cada día para mí representa una oportunidad porque me das lo justo y necesito. Eso que necesito, tú me lo das, tú me lo entregas, no necesito nada más. Con el descanso nocturno que me brinda siempre, mi corazón va llenándose de amor, siempre, ese amor que tú me entregas todos los días. Por eso te doy gracias por cuidarme durante toda la noche, por vigilar mis sueños con atención, por brindarme energía y muchos ánimos para enfrentar todo lo que está presente. Gracias, Papá Dios, por el regalo que me das de tener personas que dibujan sonrisas en mí, porque puedo compartir con ellas algunos momentos de esta jornada, porque siempre están a mi lado, mis hijos, mi familia, las personas que trabajan conmigo. Te doy gracias, Padre amado. Deseo vivir atento a todo lo que presenta, Señor. Sentirme siempre dichoso, valorar cada detalle y tener el poder de no lastimarte con mis malas decisiones. Concédeme tu mirada, porque en ella va cargada siempre mucho amor. Quiero amarte todo el tiempo, Señor. Hoy te pido por las personas que están pasando por un mal momento en sus vidas, que su paz mental se ha vuelto una guerra mental. Su mente no piensa sino cosas negativas. A ellos acompáñalos, ayúdalos, protégelos, quítales esas malas energías, aléjale esos pensamientos, por favor. Y en esta mañana te pido que aquellas personas que han sido abandonadas a su suerte, los niños, las madres solteras, los ancianos, tantas personas que en este momento están solas, acompáñalos, por favor. Te necesitan. Gracias a ti, Señor precioso, porque tu existir en nuestras vidas siempre lo es. Es muy colorido. Mis ojos siempre ven todo lo hermoso que tienes para nosotros. Queremos que también las demás personas vean eso, tengan esos ojos de ver todo lo que nos regalas siempre. Empezamos este nuevo día dándote gracias y te lo pedimos en el nombre de Jesús. Amén. 6:53 de la mañana.
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1: 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Juan Carlos, buenos días. ¿Cómo amaneció?
2: Muy buenos días, Tatis. Muy bien, gracias a Dios. Con frío.
1: Rico,
2: y amaneció la mañana nublada. Incluso amenaza de lluvia. Pero
1: pasó una nube ya.
2: Como que quedó en amenaza.
1: No. Pasó, mojó.
2: Chispió, sí.
1: Y se fue.
2: Nos dio contentillo, nos dio esperanza y se fue. 6:54, un saludo muy cordial a todos los oyentes de Tropicana. Qué bueno tenerlos de nuevo por acá en esta emisión de Cómo Amaneció Pereira de Tropicana, en esta alianza informativa con Última Hora Pereira. Los que nos van escuchando a través de los 100.7 Tropicana, la más bacana, darles el agradecimiento también por tenernos en sintonía todos los días e invitarlos para que empiecen a tomar sus teléfonos celulares e ingresar a las redes sociales de Tropicana y de Última Hora Pereira para que comparta con nosotros esta horita de noticias y comience el día mejor informado. Es nuestro propósito, es nuestro objetivo, es la meta que nos hemos trazado, no tenemos ninguna otra, y es que usted, de una forma diferente, en un formato diferente, a través de la radio, que ya no solamente se escucha, sino que también se ve de manera digital, pueda comenzar un día enterado de lo que ha sucedido en su región y de lo que puede suceder. A propósito de los cambios de las tarjetas de Megabus, nos ha pedido el sistema de transporte masivo Megabus que anunciemos que gracias a la buena acogida que tuvo ayer la realización de esta actividad en el intercambiador de Cuba, fue una masiva presencia y participación de ciudadanos que lograron hacer su cambio, su renovación de tarjeta, pues se ha tomado la decisión que hoy nuevamente se estará realizando esta actividad allí en este sector, intercambiador de Cuba, entre las 8 de la mañana y las 5 de la tarde, para que usted aproveche. Ayer Lechoncito en el Ojo de Lechón nos mostraba que es una diligencia que se demora entre 7 y 10 minutos máximo. Mentira, menos.
3: Sí, ah, ahí según
2: segundos, perdón.
3: De las cosas son por ahí 40 segundos.
2: Póngale que le vaya mal, 2 minutos.
3: Ya la colita, pues la cantidad de gente debe esperar un poquito, mano.
2: Entonces, para que no vayan a perder la ida a la estación de Ciudad Victoria, sino que la comunidad de Cuba, que le quede más fácil acercarse al intercambiador de Cuba, lo puedan hacer. Bienvenidos y bienvenidas todos a esta emisión 6:56. Don Mauricio, con los buenos días, ¿cómo amaneció?
4: ¿Qué pasa, Juan? Buenos días para usted y para nuestros oyentes y todos los que nos ven a través de las redes sociales, los que están en YouTube. 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Tropicana Pereira es nuestro canal de YouTube. Tropicana Pereira 100.7, así aparecemos, Tropicana Pereira 100.7, así nos puede seguir y suscribirse, darle clic a la campanita. 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Así de fácil nos puede encontrar y nos puede seguir. Nos siguen todas las redes sociales, así está pues actualizado de todo lo que pasa en la ciudad y en sus alrededores. Hoy un día frío, el día más frío de la semana va a ser hoy, máximas de 26 grados centígrados, probabilidad alta de lluvia, está después del mediodía, pero ya en algunos sectores de la ciudad y en Dos Quebradas está lloviendo.
2: Sí.
4: Para que lo tenga en cuenta, la parte alta también está como hacia Kennedy y toda esa parte está también.
2: ¿Ya empezaron a escamparse los motociclistas debajo de los puentes?
4: Me imagino que sí, y eso va a generar trancón. Como siempre, y bueno, ahí está, siguen los avances en la pavimentación de la avenida del ferrocarril, que se les agradece mucho,
2: sí.
4: Intersecciones también les están trabajando.
2: Ayer pasé por la de Corales, Mauricio.
4: Sí,
2: pero
4: sabe que me puse una queja, como yo soy el que...
2: Usted es el mosco en leche, Corales.
4: Sí, de que el deprimido solo es a un solo carril.
2: Es verdad.
4: ¿Y eso no va a generar un embudo?
1: Sí, con un carro varado ahí ya.
2: Ah, bueno, sí.
4: No, una novedad, con sí. Todo, porque si yo vengo en dos carriles...
2: O una colisión.
4: Si vengo a dos carriles y me meto a uno...
1: Sí.
4: No sé.
1: Pensamos siempre con el chiquitico, hombre.
4: ¿No había para pa armar dos carriles? O sea, Juan, yo vuelvo y le digo, si usted viene en dos carriles y va a terminar en uno...
1: Es embudo.
4: Es un embudo.
1: Ya, es embudo.
4: Es lo que pasa en el viaducto. El viaducto tiene dos carriles.
2: Es lo que pasa en la 17... Hasta el Luz y Tejada.
4: Exactamente. Claro. Todo eso lo que hace es un embudo. Entonces mi pregunta es, ¿eso no va a generar un embudo?
2: Se supone que hacen estudios técnicos. Echan más vehículos por allá que por el otro lado. Menos vehículos, perdón.
4: Pero yo no he visto la intersección, entonces no.
2: Deberíamos demandar.
4: Ese un solo carril es como cuando usted viene.
2: Por eso
4: viene
2: es que
4: por
2: no
4: la
2: puedo
4: sura.
2: Opinar porque no estoy seguro.
4: Sí, por eso.
2: No estoy seguro.
4: O sea, a mí me dijeron que lo habían visto muy estrecho de un solo carril.
2: Mañana es jueves, ¿verdad?
4: Jueves,
2: mañana
4: sí.
2: Podríamos decirle a Chávez lo que pegue una pasadita a ver
4: o sea, cómo
2: analizamos.
4: ¿Cómo va a ser? Porque si yo vengo, si mi pregunta es: si yo vengo de Mercasa, vengo en dos carriles y voy a llegar ahí y voy a coger la Independencia, pienso yo que de pronto puede ser así. No estoy seguro, entonces para que no me vayan aquí
2: a crucificar o a funar,
4: como dice.
2: Vamos a analizar.
4: Entonces, si usted viene ahí y eso se le va a volver un solo carril. No sé. O hacia dónde es un solo carril,
2: girando
4: hacia San Joaquín. O sea, no sabemos. Si alguien nos explica, pues le agradecemos. Es lo que nos nos dijo una oyente. Dijo, ve, a mí me parece que eso está muy estrecho.
2: Bueno, vamos a ir a analizar. 6:59 antes de nuestros titulares y de ir con Cami y con Chabelo con la Móvil Tropicana, nuevamente así a manera de editorial. Bueno, contarles que sigue toda la novela de la del proyecto de acuerdo que va a presentar la alcaldía de Pereira, de Dos Quebradas, perdón, ante el Consejo Municipal para la concesión de la Secretaría de Tránsito. Hoy pretendíamos entrevistar en vivo en el noticiero a el señor presidente del Consejo de Dos Quebradas, que si no me equivoco y mal no recuerdo se llama Humberto García. Es uno de los concejales más antiguos del municipio de Dos Quebradas, creo también, si no me equivoco, que lleva como 7 periodos de concejal y pretende llegar a un octavo periodo. Bueno, pues queríamos hablar con él, pues porque como él se reunió hace 2 días con los agentes de tránsito para escucharle sus inquietudes y para escuchar un poco la preocupación que tienen ellos, pues queríamos entrevistarlo hoy en vivo para conocer un poco más detalladamente qué conoce él de este proyecto que se va a presentar en la socialización que ya le hicieron, que nos socializara a nosotros también la preocupación de los agentes de tránsito, que nos socializara algunas verdades y falsedades que se han creado en torno a este proyecto, pero pues lamentablemente nos ha hecho saber que no nos va a acompañar porque pues le pareció un poco incómodo que Chabelo haya acompañado una reunión de los agentes con él, reunión en la que no participó, pues porque él le pidió el favor que se retirara, porque era una reunión privada. Y parece ser que esto lo incomodó.
1: ¿En serio?
2: Y wow. Por eso hoy no, sí, en serio. Eso sí nos manifestó que con mucho gusto nos atendía en la oficina, que si yo quería ir a hablar con él, que con mucho gusto, que si quería delegar un periodista, que con mucho gusto. Pues yo le expliqué que es que la dinámica del noticiero es acá, es en vivo, es en directo, es a través de las plataformas digitales. Entonces nos manifestó que no, que la verdad le ha parecido un poco incómodo. Yo sé que la presencia de Chabelo a veces es incómoda, yo sé, es normal.
3: Pero te incomoda, Chabelo.
2: Pero entonces él manifestó que no nos iba a acompañar. Entonces, pues, sigue la novela, vamos a ver qué pasa con la supuesta concesión de la Secretaría de Tránsito, que reiteramos, todavía no se ha presentado oficialmente el proyecto al Consejo.
1: Venga, Juan, qué pena, ¿el señor es quién?
2: Humberto García, presidente del Consejo de Dos Quebradas.
1: Presidente del Consejo. Pues... soy una persona ignorante en este tipo de cosas. ¿No es el deber de él como estar en
2: esta... No,
1: este,
2: no, nadie lo obliga, Tati.
1: No, pero yo digo, si usted está en esta... ¿eso se llama cómo? En esta...
3: corporación.
1: En esta corporación pública, por decirlo así, ¿no es como un deber que él se deba al público?
2: No, o sea, claro, no, y reitero, o sea, él me dijo que nos atiende, pero que en la oficina, que él no se conecta acá. Bueno, que después de ver a Chabelo a la oficina, que aquí no hay con él. 7:00 a.m, 2 minutos.
4: La pregunta es, ¿qué hizo Chabelo para que lo incomodara tanto?
1: Sí, porque... Pues, sí.
2: Es que Chabelo incomoda, ¿ves?
1: No,
2: pero que yo se los digo.
1: No sea así.
2: 7:00 a.m. Peinado, vámonos de una vez con la móvil tropicana a esta hora de la mañana, 7:02, en Cómo Amaneció Pereira.
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2: Entonces, Sara Alberto, con los buenos días, ¿cómo han hecho?
5: ¿Cómo con los buenos días? ¿Cómo va? ¿Bien o no? ¿Qué ha habido?
2: Ven, Chabelito, ¿usted qué fue lo que hizo? ¿Qué fue lo que hizo allá que incomodó tanto, man?
5: No, ay, perdón, Juan, simplemente en la reunión que estaban, yo le dije, buenas, presidente, ¿cómo me le va? Mucho gusto. César Alberto Vargas, vengo no como periodista, sino acompañándolos a ellos. ¿Le puedo hacer una pregunta? Y me dijo... pero es que esto es una reunión solicitada por los de tránsito y yo, pues... pero el señor no puede estar acá porque esto está... Y yo, bueno, listo.
2: Así en ese tono, Chabelo.
5: Sí, sí.
2: Ah, bueno.
5: Entonces,
2: ¿listo?
5: Y yo, entonces yo le dije, hágale. No, por eso le digo, yo no estoy como periodista, no le estoy grabando para nada, simplemente estoy acompañando porque también me preocupa...
3: No va a sacar nada, Chabelo.
2: Tranquilo, cálmese.
5: Me preocupa... no, es que se me haya desconectado el radio. Me preocupa esto y... simplemente vengo a acompañar para saber cuál es el acompañamiento que tiene el Consejo con esto, ¿qué ha pasado?
2: Bueno, ya, al señor le incomodó.
5: Me quedé calladito, el señor sigue hablando, es que yo llevo tanto, mi dignidad es esto. Bueno, pan, y yo, ok. Ok, sí, muchachos, sí, permiso. Sí,
2: es verdad.
5: Hasta luego, me voy.
2: Ay, 7 periodos como concejal llevo.
5: Sí, señor.
2: 7 por 4, 28 años. Iba por el octavo. Pero bueno, me preocupa más ese trasteo que tiene usted ahí.
5: Oiga, claro,
2: güey, pucha.
5: Esto es el precio de la historia. Estoy aquí en un sector. Esta semana estuvimos acá, Juan, y este es el parque de la avioneta aquí en Samaria 2. Han organizado muy bonito. Lo han organizado muy bonito.
2: Uy, qué cochina.
5: La comodidad de este sector.
2: Está mucho más grande que lo que vimos el sábado, ¿verdad?
5: Sí, Juan, muchísimo más grande. Pero lastimosamente, personas... yo no creo que todo esto sea de acá, Juan, no. De este lugar, de los vecinos.
2: No, eso
5: de
2: se
5: acá.
2: Lo tiran a ellos.
5: Entonces, vienen acá y les han dejado, vea, con muebles, sofás hay 1, 2, 3, no, por ahí 20 sofás acá, colchones, los que ustedes quieran, armarios, los que quieran, desechos de construcción, los que usted quiera, orgánicos, los que usted quiera, llantas, baños, de todo esto está aquí en este sector. No solamente este, aquí a menos de media cuadra hay otro que ya tiene tapona. O sea, Juan, es que estamos hablando de que este basurero que hay aquí ya tapona casi un carril de lo que es esta calle de acceso aquí al parque de la avioneta. Entonces, la comunidad nos decía, sí, la empresa encargada de recolección o los funcionarios encargados de recolección han venido, han organizado esto, han limpiado. Pero lastimosamente cuando nos pensamos, empiezan a llegar, tenga, y a tirar, y a tirar, y a tirar, y a tirar.
2: Eso está muy grande, muy grande está. Y mientras eso siga así, va a seguir la gente tirando ahí.
5: No, espere, venga, si ese está grande, Andresito.
2: No, pero no me adelantes, pero ahorita, porque entonces no me queme. Me va a quemar la visita a Samaria antes de los titulares, no, un momentico.
5: Ya voy a ir a mostrarle lo, trágale pues.
2: Por eso es que usted incomoda, es que yo se lo digo también, sincero. Ya nos vemos, Chabelito. 7:05 en Cómo Amaneció Pereira de Tropicana. Estos son nuestros titulares, las principales noticias que tendremos en nuestra emisión de hoy.
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2: Continúa la polémica que generó en el municipio de Santuario Risaralda, muchachos, la muerte de un equino, un caballo. Y la polémica creció un poco más cuando se vieron las imágenes registradas en videos de cámaras de seguridad cuando el equino ya sin vida es recogido por una retroexcavadora y llevado hasta un punto para su disposición final. Y generó mucho más debate cuando el alcalde del municipio dijo pues, que había fallecido de un paro respiratorio, pues, que el médico que hizo la valoración tiene visión de rayos X y sin hacer necropsia pues entregó de una vez el dictamen. Y generó mucho más polémica cuando el alcalde del municipio de Santuario dijo que es que él tiene autorizado en el municipio el uso de caballos los lunes, los miércoles y los viernes, porque es el medio de transporte tradicional de muchos agricultores de este municipio, respetable. ¿Qué sucedió con el caballo? Se los vamos a contar en minutos. Crece la controversia y el debate, y a propósito, se aproxima el próximo desfile a caballo que ha programado el alcalde del municipio de Dos Quebradas, Roberto Jiménez, en el municipio industrial, y que año tras año ha generado tanta polémica. Les contaremos detalles de la lamentable decisión que tomó ayer un taxista en Pereira de quitarse la vida. Muchachos, habría sufrido un grave accidente de tránsito semanas atrás que lo había dejado con una doble fractura en su columna. Conocimos un video incluso donde sus colegas taxistas hicieron una recolecta solidaria y fueron a visitarlo en la casa donde se encontraba recostado en su cama porque no podía ni siquiera sentarse. Y le habían entregado 360,000 pesitos para que pudiera comer alimentos. En ese momento él agradeció todo este hecho solidario de sus compañeros y semanas después pues habría tomado la fatal decisión ahí en el sector de ¿dónde? La estancia. Mirador de la estancia. Les vamos a contar detalles de esta trágica muerte. Descubrieron en Santa Rosa de Cabal dónde llevaban todas las motos que se roban. Qué nido de ratas allá en Santa Rosa. Uy, eso llevaban motos, las desguazaban. Mejor dicho, les vamos a contar los detalles que nos entregó la policía del departamento de Risaralda referente a este operativo que dejó varias personas capturadas y algunas motos recuperadas. Se estrecha el cerco sobre alias el Mono Harris. No cesa la policía metropolitana de Pereira. El bloque de búsqueda está encima. Nuevamente entregaron resultados en el marco de esta operación que busca la captura de este hombre, por el que se ofrece una recompensa de 25 millones de pesos. 16 niños con discapacidad volvieron a quedarse sin terapias en Pereira, porque la SOS no firma los acuerdos, no paga lo que debe, no actualiza los convenios, y los pacientes y los usuarios llevando del bulto.
1: Juan, y me estaban preguntando ayer que dónde están atendiendo la gente de SOS.
2: ¿Dónde? ¿Urgencias?
3: Favor. No, lo que sea,
2: lo que sea. Ah, no, porque parte. Si es urgencias, no. Es clínica ¿dónde? Los Nevados.
1: No.
2: Uno, o Hospital San Jorge. Dos, y estoy confirmando porque no he podido confirmarlo, pero sí sé que ya le están habilitando servicios a SOS en la Clínica Central del Eje. Allá en abajo. Mercasa.
1: Porque la San Rafael ya no.
3: Ya no.
1: La gente dice que no, ni nada, nada.
2: Que no,
1: nada.
2: Que no. Entonces, que hasta que no paguen.
1: Necesitamos que nos digan dónde están atendiendo la gente del SOS. Porque Son muchos los usuarios.
2: Y a propósito de salud, como una zona de guerra, así están las urgencias en la clínica Confamiliar Risaralda. Qué cosa tan complicada. Si bien el director de Confamiliar Risaralda había anunciado la semana pasada que precisamente estaba colapsada la situación, los videos que registraron ayer son bastante lamentables.
4: Pero es debido a que, Juan, hay una...
2: Porque como otras clínicas
4: sí
2: han cerrado sus servicios...
1: Por
2: diferentes circunstancias, por falta de pago, porque ya se mamaron de esperar que la EPS pague. Y de pronto a esta clínica sí les pagan algunas EPS, entonces para allá se van todos los que no. Y eso que el Confamiliar ya no atiende en SOS. Donde no atendieran en SOS, Dios, yo creo que las camas ya no estarían en los pasillos, sino en los parqueaderos para atender a las personas. Hay una sobrepoblación de pacientes del 250% con la capacidad que tiene de atención, o sea, la clínica.
4: Si uno llega a ir a una urgencia, ¿qué hora lo atienden?
2: Claro que, entonces yo me pregunto.
1: Llevan 10 horas.
2: Entonces yo me pregunto, ¿qué tan bueno?
4: ¿10
2: horas? Sí, 10 horas. Tatis, entonces yo me pregunto, ¿qué tan positivo es que una clínica diga, no, pues yo lo recibo?
1: Pero aguante.
2: Así me toque hacer aquí de tripas corazón, que se pero tiren, Juan, en el piso, pero a no decirles es, que no.
4: Pero no, no es el deber.
2: Sí,
4: es el deber.
1: De urgencia, sí.
2: No, y por ley, humanos, por ley. No, sé. Y por ley.
4: Sí, claro.
2: Por ley. Recuerden que a usted no le pueden negar la prestación de servicio de salud así no esté afiliado a una EPS. Lo que pasa es que como hay unos que se creen que pueden pasar por encima de la Constitución, incluso hay unos vigilantes que obedeciendo órdenes de más arriba creen que pueden pasar por encima de la norma.
1: ¿Y sabe qué me pasó una vez? Que le pasa a mucha gente, que usted llega con el hijo... enfermo y le dicen aquí no lo atendemos.
2: Me parece.
1: O sea, usted con una urgencia de un niño, que usted sabe que el niño le duele y es la destrucción total para un niño, y que le digan no, aquí no lo atendemos.
2: Ayer duró una abuelita de 84 años de edad con fractura en la cadera y en la clavícula esperando 6 horas al interior de una ambulancia.
1: Uy.
2: Pero no una ambulancia privada, muchachos. Estamos hablando de una ambulancia. Ah, no, y podemos hablar de esta empresa porque es muy buena y hace parte también de la familia de clientes de Tropicana. Estamos hablando de AMI, Tatis.
1: Sí.
2: AMI prestó un servicio social. Cuando hablamos de un servicio social es que la paciente no estaba afiliada, nadie paga por ello. Le pidieron el favor de trasladar la abuelita a una clínica de urgencia. Y el favor quedó en que la ambulancia duró 6 horas.
1: Ay, Dios.
2: Con la abuelita acostada en la camilla al interior, esperando, mendigando, rogando, suplicando, orando que alguien la recibiera. 84 años la abuelita.
1: Sí, por eso le digo yo. Entonces es donde dice, bueno, no tenemos pues derecho a la salud, que nos atiendan en tipo...
2: Y le tengo otra de la ambulancia de AMI. ¿Cómo le parece que iban los amigos de AMI en uno de los recorridos de nocturnos,
1: sí,
2: ¿cierto?, acudiendo a los llamados de los usuarios, y se encontraron un accidente de tránsito? Y entonces, como es su deber, porque para eso se prepararon y para eso hicieron un juramento, pues se bajaron y prestaron la asistencia al accidentado,
1: sí,
2: y lo remitieron a un centro asistencial. Eso ellos no lo cobran. Ellos no facturan SOA ni nada. Hicieron un servicio social.
1: Claro, o sea.
2: Allá los demandaron los de las ambulancias privadas. No, es que ¿qué? Porque le están robando los pacientes.
1: En serio.
4: Cosa tan... Oiga, Juan, dice por acá Alejandro Ramírez, en el hospital de Santa Mónica, en Dos Quebradas, atienden usuarios de la SOS.
2: ¿En dónde? Ah, sí, en Dos Quebradas, sí. Santa Mónica, sí. Sí, señor.
3: Pero
2: sí, señor.
3: No a todos.
1: Sí, pero no a todos.
3: Pero no a todos, porque no, no. Uno vaya... Haz que usted tiene que ir primero a la 30 de agosto para que lo cambien porque usted, ay, pertenece, Dios, a Pereira.
2: Sí, pero si es una urgencia.
4: Sí, fui muy de buenas que me cambié antes de tiempo.
2: Bendito Padre. Estas y muchas más noticias en la mañana de hoy. Empecemos con Trovita antes de entrar en materia, Lechoncito.
3: Hágale, pues, en materia.

0: trobo. Como decía mi abuelita, pasó un espantabobos, porque no es más ahí.
1: Un espantabobos, sí,
2: hay partes que están recordando que está lloviendo.
1: Movilidad, Mauricio.
2: Juan, espera que estoy aquí revisando, ¿no? ¿Qué pasó? ¿Qué
0: Mancho,
2: pasó?
0: Entonces yo puedo reclamar la plata de que me están cobrando de la SOS y todas las cosas. Como no me están atendiendo, yo puedo ir a reclamar la platica, mano.
3: Sí, claro, que la devuelvan.
2: No, Juan, lento en algunos sectores, como siempre, Dos Quebradas Pereira, pero pues fluye hasta ahora el tráfico en algunos sectores de la ciudad.
1: Muy bien, 7:13, volvemos con la móvil Tropicana, sector Samaria, porque está invadido de puntos críticos. Parece que barrios aledaños cogieron el barrio Samaria 2 de botadero de lo que ya no le sirve. Chabelo.
4: Si en el otro lado habían muebles, le cuento que aquí hay otros estilos totalmente diferentes. Salas completas.
2: Ay, qué buen nombre.
4: Aquí estoy a menos de una cuadra, a menos de una cuadra de el Parque de la Avioneta, donde esto se volvió de esta manera. Mire, vea. Y usted estaba poniendo
2: unas llanticas allá.
4: Llantas de todo hay aquí en este sector. Además de eso, también, pues, colchones, todos los que quieran, vecinos que vienen y dejan las basuras acá, neveras, aparte de neveras, ustedes están preguntando dónde están llegando las partes de neveras, pues aquí también ya tenemos parte de esto.
3: Qué bueno,
4: hombre. Aquí ya también hay parte de esto, de estos escombros que hay aquí, y esto, Juan, afecta una cantidad, o tiene una cantidad de cosas adicionales, y es los roedores, todo esto que va generando esa cantidad.
1: Qué forma de cambiar base de camas, Chabelo. Qué forma de cambiar base de camas, colchones.
4: Camas, colchones,
3: tanta polvera.
4: Muebles. Vea, muchachos, les tengo. Camila, ¿usted quiere el adorno para diciembre? ¡Se lo tengo! Le tenemos ya el primer adorno para diciembre.
1: El lechón, ve.
3: Está asientico.
1: A Consu.
4: Sí, está bonito este.
0: Y le gusta el verde, mano.
4: Entonces. Venga,
3: tuvo que haber hace por ahí unos que. ¿Cuánto puede durar una nevera? ¿15 años? ¿O más?
2: Bueno, ¿más?
4: Sí.
2: ¿Cuál es el dura mucho?
3: ¿Será que hace 20 años?
1: Lleva 30 con la.
3: Con la misma. Pues, ¿será que hace 20 años la gente compró neveras y hoy las está cambiando o qué?
0: Sí, yo no sé. Desde que la parrilla me seque la ropa, ahí quedó.
1: Recordemos que esa recolección de inservibles no es responsabilidad de la empresa de Aseo, ni de Atesa, de Occidente, ni del operador que sea. Eso es un servicio que ustedes tienen que solicitar y por el cual tienen que pagar. Pero nos acostumbramos a volver nada a esos barrios, porque estamos totalmente de acuerdo. Yo no creo que las casas del frente son las que voten eso ahí.
4: No, Juan. También hay que, nos decían, lo que es la vía de Villaverdes hacia Miraflores, esa calle destapada que hay ahí, que eso es como una vía rural, nos decían, esto acá ya se volvió la escombrera. No sabemos si fue que cambiaron de escombrera en la ciudad de Pereira o colocaron una adicional acá, porque todo el que tiene algún tipo de construcción viene en camionetas y tira toda esa basura.
1: Está diciendo acá doña Mary Arias Pulgarín que ella no tiene cama, que si usted puede evaluar si hay alguna que se pueda rescatar.
3: ¿Evaluar?
4: Yo creo que hay unas bases.
1: Que se pueda salvar para doña Mary.
4: Hay mejores colchones que en muchas casas. Y Ave María, hay una cantidad de
1: esto
4: cosas.
1: Es
4: acá.
1: Este punto crítico, ¿usted alcanza a ver de pronto alguna manzana o un número?
4: Está la manzana 3. Manzana 3 de Samaria 2.
1: Manzana 3.
4: Aquí, de después del sector de la iglesia católica que hay, ahí está eso. Y esto es una vía bastante ancha. Pero, ¿cuál es el problema, Juan? Y es que ya este basurero, estos dos basureros, ocupan ya un carril de esta vía. También. Basurero ingresando acá al lado del colegio, en toda la esquina, ahí también hay basurero. Cuando uno viene subiendo de Samaria 1, del poblado 1 al poblado 2, también por allá hay otro basurerito. Entonces, como usted mismo lo acaba de decir, no es responsabilidad de los operadores que tienen la recolección de esa basura que se produce en los hogares.
1: Los ordinarios.
4: Los ordinarios. Este tipo de basura, esto ya es otra situación.
1: Los inservibles.
4: Los inservibles que afectan de una manera bastante seria e incomodan a los vecinos que están en la esquina, o sea, donde cogieron su casa o el frente de su casa de basura. ¿Cuántos de esos vecinos? Dígamelo, Mauro.
2: Dice por acá, habla Tropicana, las basuras en Samaria 1, usted está en el 2, ¿cierto?
4: Sí.
2: Enseguida de la escuela Remigio Antonio Cañarte y al lado del parque.
1: Manzana 23, nos dice Carmenza.
4: Sí, ya voy para allá, ya voy a ir a mostrarles,
1: bueno,
4: también. Vale, pues.
1: Bueno, listo, 17, como yo sé que el gerente de la empresa de Aseo de Pereira siempre nos ve, a Gustavo Cardona, pues pedirle el favor, si en el marco de todos estos procesos de rescate que ustedes están realizando de estos puntos críticos, puede tener en cuenta, que no toque nada, puede tener en cuenta el sector de Samaria 2. Entendemos que la culpa es de personas inescrupulosas, cochinas, pero pues ustedes son los que tienen que ir allá a solucionar esta situación. Bueno, Chávez, vuelvo con
0: Chávez, mire los tenis, a ver si sirven para la recocha.
3: Sí, ese que
2: son. Mire la talla de las pezuñas de lechón. Oiga, estábamos ahorita preguntando por cómo estaba el tráfico. Me dicen que saliendo de Dos Quebradas está impresionante. Un saludo para la cumpleañera Jessica Santa, que está cumpliendo hoy años y que va y que está en el trancón y dice que está impresionante.
1: Muy bien, 7:18, le va a trobar a todo ese basurero, lechón.
0: Ángale, hermano.
1: Dele, pues. Bien.

0: Les pido, no cambien tanto de muebles ni de neveras. Qué berraca la gente para cambiar, hermano.
1: 7:18, don Mauricio. Vámonos de una vez con las noticias judiciales para hoy en Cómo Amaneció Pereira.
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1: Les vamos a mostrar los videos y las fotografías de los hechos judiciales más importantes de las últimas horas. Rápidamente, don Mauricio, vamos a recordarle ya las redes sociales para los que nos están escuchando. ¿Dónde pueden ingresar?
3: 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También estamos en Instagram, Última Hora Pereira, Tropicana Pereira, en Facebook estamos como Tropicana

0: Lo quiere recordar su familia y sus amigos, un hombre feliz y contento a pesar de las situaciones que estaba padeciendo y que quizás muchas personas no conocían. Por respeto, obviamente, a sus familias y a sus allegados, no vamos a mostrar ninguna otras imágenes que circularon ayer en redes sociales. Se llamaba Orlando Ortiz Lugo, tenía solo 50 años de edad y en el gremio de los amarillitos lo conocían como el Sosito. Salió de su casa como en cualquier jornada de trabajo, ya se había recuperado luego de una cirugía que se le había practicado producto de este accidente en la vía Armenia y horas después fue hallado sin vida en zona boscosa de Dos Quebradas. Su muerte causó un profundo dolor entre familiares, amigos y el gremio de los amarillos, donde era ampliamente conocido por su amabilidad y espíritu de servicio. Orlando llegó en el taxi con el lateral A280 adscrito a la cooperativa Covicharalda, el cual dejó estacionado en el parqueadero sector Manzana 13 del barrio Mirador de la Estancia, sobre la vía El Japón Frailes en Dos Quebradas. Posteriormente, se habría dirigido a una zona boscosa donde se quitó la vida. A las 7:45 de la mañana del martes 4 de agosto, habitantes del sector observaron el cuerpo desde el parqueadero y dieron aviso a la policía. Al llegar al sitio, los uniformados confirmaron la situación, acordonaron la zona para la inspección judicial. Fue el CTI de la Fiscalía el encargado de la inspección técnica del lugar y del cuerpo sin vida. Durante la diligencia, hallaron el documento de identidad de la víctima, lo que permitió establecer que se trataba de Orlando Ortiz Lugo. Posteriormente fue trasladado a medicina legal para los respectivos actos urgentes. Durante la inspección judicial no se presentaron familiares de la víctima. Mientras se adelantaba la diligencia, varios habitantes del sector manifestaron que el hombre no vivía por el barrio y desconocían su identidad. Horas después se confirmó que la víctima era reconocido taxista y que el vehículo del servicio público que permanecía estacionado en el lugar era el que conducía diariamente. Las razones que llevaron al Sosito a quitarse la vida son materia de investigación por parte de las autoridades, quienes compartieron con él lo recuerdan como un hombre amable, servicial, responsable, juicioso y muy trabajador. Orlando Ortiz Lugo era de San Vicente del Caguán, vivía en el barrio Camilo Torres de Dos Quebradas. Conducía este taxi adscrito a Covicharalda y entre sus compañeros era conocido cariñosamente como el Sosito. Había sufrido semanas atrás un muy fuerte accidente de tránsito. Yo no sé si ustedes lo recuerdan, un microsueño. Él sufrió un microsueño y el taxi se dio de frente con un camión.
1: No, ese no lo recuerdo.
0: Es que yo tengo el video, pero es bastante fuerte. Y entonces él quedó mal y sufrió doble fractura en vértebras de su columna. Entonces estaba muy, muy imposibilitado a la espera de una cirugía que le habían practicado y al parecer había quedado un poco bien, pero estaba padeciendo otros problemas que quizás solamente él conocía. Y lo llevó a tomar la parte de eso. Busquen ayuda, hablen, llamen, pregunten, inquiétense. El silencio es el peor de los enemigos.
2: Sí, señor. Dice por acá, es que no puedo leer tal cual como dice, pero una motocicleta se colisiona con un carro particular causándole daños en la parte lateral en la avenida del Ferrocarril. Frente a Castrol Moto, sentido Dos Quebradas, Pereira. Por eso es el trancón.
0: Ok.
2: Entonces, para que se den cuenta que porque todo el mundo está reportando el trancón.
0: 7:22, don Mauricio, ayúdeme por favor con el video de la policía con respecto a los delincuentes dedicados a robar motocicletas que encontraron en el municipio de Santa Rosa de Cabal en el marco de una operación donde lograron determinar el lugar donde estarían llevando las motocicletas que se estarían robando. Incluso hay varios capturados. Aquí están los detalles que nos entrega la policía del departamento de Risaralda.
3: En la lucha frontal contra el hurto de motocicletas, la Policía Nacional, en un trabajo coordinado con la Fiscalía General de la Nación, materializó una orden de allanamiento y registro en una vivienda ubicada en el municipio de Santa Rosa de Cabal. Durante esta diligencia, se logró la captura en flagrancia de una mujer de 24 años, a quien se le incautó un arma de fuego tipo revólver calibre 38, junto con 6 cartuchos para el mismo y 2 motocicletas con reporte vigente por hurto. Gracias a la valiosa información aportada por la comunidad y las actividades de investigación criminal e inteligencia policial, se pudo establecer que la vivienda intervenida presuntamente era utilizada como un punto de acopio para ocultar motocicletas hurtadas en el municipio de Santa Rosa de Cabal. Posteriormente, estos vehículos eran trasladados a otros municipios para su comercialización ilegal, valiéndose de la alteración y regrabado de sus sistemas de identificación. La persona capturada y los elementos incautados fueron dejados a disposición de las autoridades judiciales competentes para que responda por los presuntos delitos de porte ilegal de armas de fuego y receptación. Con este resultado, la Policía Nacional de Colombia reafirma el compromiso con la seguridad y la protección.

0: protección del patrimonio de los ciudadanos en Risaralda. Dios y patria.
1: Revólver y todo tenía la muchacha.
2: Policía Nacional. Dos motocicletas. Seguridad, fueron... dignidad y democracia.
3: Ay, bueno, gracias.
1: Dos motocicletas fueron recuperadas. Dicen las autoridades que estarían relacionados con varios hurtos más. Y pues hace un llamado también a quien considere ser el propietario de esos vehículos que recuperaron, que hayan instaurado de manera oficial su denuncia, pues se acerquen a las instalaciones del Comando de Policía en Santa Rosa de Cabal.
3: Oiga, Juan, hay un reguero de ACPM que están reportando por acá en el grupo de Tropicana en Santa Mónica, pasando sí. El semáforo de Santa Mónica, sentido Santa Mónica hacia el CAN. Y ahí se han caído ya algunos motociclistas.
1: Le va a trobar a los ladrones de moto, Lechón.
4: Ah, sí.
1: Dele, pues.
5: A lo que tenga.

0: asuntos. Iba a montar un taller.
1: Sí, señor.
0: Las prácticas.
1: De con el revólver. 7:26 en cómo amaneció Pereira de Tropicana. Continúa la polémica que se generó en el municipio de Santuario, en el departamento de Risaralda, por la muerte de un caballo. Cámaras de seguridad registraron el momento en que el equino, ya fallecido, fue recogido por una retroexcavadora con la ayuda de varios comerciantes del sector. Vamos a ver el video, que son unas imágenes un poco lamentables y tristes, pero es necesario en este proceso de lo que les vamos a contar poderlas evidenciar. Esto sucedió no en el marco de ninguna cabalgata, no había programada ninguna actividad equina. El municipio ha autorizado varios días de la semana para que los agricultores, vecinos de sectores veredales, se movilicen en caballo hacia el pueblo. Lo que pasa es que algunos se van y se pasan de traguitos y se van y se gasta la platica y el caballito es el que lleva el arrume. Y al parecer el caballo, dice el alcalde de Santuario Risaralda, que murió por un paro respiratorio. Sin embargo, otras personas, animalistas y otras personas que fueron testigos del hecho, le atribuyen el fallecimiento a una sobreestimulación, a una sobrecarga de emoción, por decirlo de alguna manera, Ahí están todas las imágenes. Fue necesaria la utilización de... ¿Eso es una retroexcavadora? Sí, se puede decir así. De una máquina retroexcavadora para realizar el traslado del cuerpo del equino hacia un punto donde ya, obviamente, las autoridades del caso y Alegato, la red de animales, de abogados, animalistas, juristas de Colombia, ya ha asumido la situación, ha valorado la situación y ha exigido la realización de una necropsia al caballo para determinar qué fue lo que sucedió. Después, cuando se generó la polémica, pues el alcalde del municipio de Santuario en Risaralda, Miguel Antonio Bedoya, se pronunció a través de sus redes sociales y esto dijo en su pronunciamiento.
2: ¿Por qué no van a escucharlo?
1: Estaba como silenciado ahí arriba, ¿no? Ahí trató.
2: ¿De? No deja hacerlo, Juan.
3: Como alcalde municipal de Santuario Risaralda, la perla.

0: La Administración Municipal de Santuario lamenta profundamente el fallecimiento de un ejemplar equino ocurrido mientras su dueño realizaba una monta en el municipio. El día 31 de julio de 2026, siendo aproximadamente las 6 de la tarde. Situación que ha generado preocupación entre la ciudadanía y diversas manifestaciones en la opinión pública. En virtud a ello, la alcaldía considera pertinente informar con total transparencia y responsabilidad institucional que desde el mismo momento en que se presentó este lamentable hecho, fueron activados los protocolos administrativos y técnicos previstos para este tipo de contingencias, garantizando la intervención inmediata de las autoridades competentes y del profesional médico veterinario encargado de la valoración del animal. De acuerdo con la información técnica y documental recaudada hasta el momento, no se evidenciaron signos externos que permitan inferir la ocurrencia de actos de maltrato animal. Igual se constató que el ejemplar se encontraba plenamente identificado mediante su correspondiente.
1: ¿Quién le pone la música, eh?
2: Sí, la embarraron. Bueno, básicamente lo que dice ahí el alcalde, pues en resumen, es que no había signos de maltrato y que se dio pues como a un hecho fortuito de una situación, una condición de salud del animal. Sin embargo, pues alegato, la Red de Juristas y Líderes Animalistas de Colombia se reciben con preocupación, este es un comunicado relacionado por ellos, recibimos con preocupación las declaraciones públicas del alcalde de Santuario, Miguel Antonio Bedoya Jiménez, en las que se manifiesta que el equino falleció a causa de un paro cardiorrespiratorio. Es importante precisar que un paro cardiorrespiratorio constituye el mecanismo final de la muerte, pero no determina por sí solo la causa que la produjo. En consecuencia, mientras no exista un dictamen médico veterinario o una necropsia que establezca técnicamente el origen del fallecimiento, no es posible presentar esa afirmación como una explicación definitiva. Por ello, alegato solicita que se informe si al equino le fue practicada necropsia médico-veterinaria, que de existir se haga público el dictamen técnico correspondiente, que se informe cuál fue el protocolo de atención veterinario activo desde el momento en el que el animal se desplomó y que se esclarezcan las circunstancias que rodearon este lamentable hecho. Nuestro interés no es generar juicios anticipados ni desinformación. Por el contrario, se busca que la ciudadanía conozca la verdad con fundamento en evidencia científica y que los hechos sean esclarecidos con absoluta transparencia. Toda esta polémica se genera en el marco o a puertas de la realización de un nuevo desfile a caballo en el municipio de Dos Quebradas, que si bien han manifestado todas las acciones año tras año que ya ha venido realizando esta iniciativa del alcalde Roberto Jiménez, que se garantizan las condiciones de salud, de hidratación, de alimentación, de autocuidado y los profesionales veterinarios, no conozco ninguno de esos desfiles. Creo que sea esta es la tercera, ¿cierto?
3: Sí, claro.
2: En las dos anteriores que no haya generado polémica alguna situación. No sé si recuerdan el que se llevó al hueco.
3: La primera edición.
2: La primera edición que se llevó al hueco cuando ya el borrachito que lo montaba iba rumbo como perdido para la casa y no quedó en la casa, sino que quedó en el hueco el caballito.
4: Ay, Dios.
2: Y el año pasado las damas un poco excedidas de licor, voluptuosas ellas, que protagonizaron también hechos bochornosos.
4: Sería por eso.
2: Subiéndose los caballos. Entendemos que hay caballistas que defienden este tipo de práctica, que cuidan a sus caballos, que les gusta exponerlos, exhibirlos en este tipo de actividades, lo entendemos, no estamos juzgándolos ni más faltaba, pero lo que sí rechazamos es cuando en el marco de estas jornadas de exhibición equina, porque eso es una exhibición equina, donde se exhibe no solamente el animal, sino todo lo demás que se exhibe ahí.
4: El ejemplar completo.
2: El ejemplar completo, pues pasan hechos de maltrato que sí tenemos que rechazar. 7:32.
3: Lo que pasa hasta ahora en el viaducto, entonces, la congestión vial que hay en sentido Dos Quebradas hacia Pereira, que está bastante...
4: ¿Dónde está el accidente?
3: Por los talleres, hacia... Creo que eso ya es pasando el puente de la 10.
4: Ah, ya.
3: Entonces, por ahí está.
4: ¿Y eso es estrecho?
3: Ah, pues ya. La avenida del ferrocarril, toda, no es del ferrocarril, es del ferrocarril. No cabe, no, un vagón. Tal cual.
2: 7:32, lechoncito, tróvele al caso del caballito en Santuario.
5: Ay, vamos a trobar, hermano.

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1: 7:37, volvemos a Samaria, Chabelo. Llegamos, pasamos de Samaria 2 a Samaria 1, donde la condición no es para nada diferente con estos puntos críticos.
2: Bueno, Juan y oyentes, les vamos a mostrar a ustedes, a los que nos están viendo allí, la situación en Samaria 1, aquí por el lado del terminal o el punto donde quedan las busetas. Esto es en toda la esquina. Ahí les vamos a mostrar rápidamente esto porque quiero mostrarle esquina a esquina cómo está este sector de Samaria, aquí al lado de la reserva forestal que tienen ellos.
1: Vamos a ser breve, Chávez, porque ahí la señal está muy intermitente y está muy congelada y pixelada. Okay, el video.
2: Listo. No, ahí ya nos movimos de este lado, Juan.
3: Siempre tiene problemas. Esa
2: y parte lo otro, Juan, y es que hay que hacer un llamado a la Cárdenas para que venga y haga una visita, porque se nota que lo que es la franja de protección o la ladera de protección que tiene Samaria 1 está siendo ocupada indebidamente por muchas casetas que hay allí, construcciones que hay en esto. Vea, Juan, mire, segundo basurero, en menos de 2 cuadras, segundo basurero. Vamos para el tercer basurero que hay acá. O sea, cada cuadra encontramos un sitio de estos de recolección y acumulación de basura. Y así están las diferentes esquinas en muchos lugares también de acá de Samaria.
1: Nos dice Carmenza Gutiérrez que no pudo pasar el carro recolector por la manzana 23 de Samaria 1 porque había un andamio ahí instalado en alguna obra de construcción y no permitió el paso del vehículo.
2: Ahí está, pero lo que es el material orgánico normal, el residuo común que hay, no, de ese no se ve en las calles. Lo que se ve es la ocupación de todos estos inservibles, colchones, muebles, escaparates, retazos, material de construcción, que es lo que hay aquí entonces en todo este sector. Vea, cada esquinita encontramos eso, Juan. Entonces, mucha tristeza, da mucha tristeza que en un lugar de estos la gente ocupe estos espacios especiales de naturaleza. Mire, vea, otro aquí grande.
1: ¿Cuánto llevamos entonces ahí? ¿Cuatro?
2: Llevamos cinco. Vamos para cinco, Juan. Entonces, ahí le cuento pues esto es lo que pasa aquí en el sector de Samaria 1, alrededor de todo lo que es la ribera de verde que hay. Eso es lo que está pasando aquí en Samaria.
1: Muy bien, Chávez, muchas gracias. El llamado entonces a la gerencia de la empresa de aseo de Pereira para que en el marco del cronograma que tienen de estas jornadas de rescate, pues se puedan pegar una pasadita y con la colaboración de los operadores que no tienen ningún tipo de obligación contractual de recogerlo, pero que pues su compromiso por mantener a una ciudad limpia les ha correspondido hacerlo. A ver si se pegan una pasadita por Samaria, así como lo hicieron con el parque industrial, que hoy por hoy ya debe estar vuelto Chicuca otra vez, que la gente no deja limpio lo que se rescata. Va a tocar es mandar los que hicieron lo de las llantas ahí en los puentes, que esos sí son jodidos.
2: Oiga, Juan,
1: es que yo me quedé aterrado, Chabelo. Yo veía a esos habitantes de calle juiciositos recogiendo.
2: No, y además de eso.
1: Y entonces el que está hablando dice: no, y aquí los amigos, pues les tocó. Nos está colaborando. Él se equivoca y dice así:
4: ¡no!
1: Les tocó. Ah, no, nos está colaborando. Y yo, ve qué colaboración tan buena.
2: Otra de las cosas, Juan, que se nota mucho es que ya están cogiendo también de basurero lo que es la bajada entre Samaria y Villa del Prado. No. Villa del Prado. También ya lo están cogiendo de botadero de basura.
4: Chabelo, bueno, ¿por dónde está?
2: Ya estamos.
1: No, ya viene para acá porque faltan 20 para las 8. Ya viene para acá.
3: Ah,
1: porque
3: ya está despejada la ferrocarril.
4: Estaban diciendo que Barranco lo estaba esperando allá.
1: Ah, no, devuelva de pan de Barranco, Chabelo, no. ¿Cómo? Ay, María.
2: Bueno, llamo a Mira.
1: Muy bien. 7:37. Para las personas que nos están preguntando por la programación de las fiestas de la cosecha, todavía no la tenemos porque pues no se ha oficializado. ¿Sí? Apenas mañana ha anunciado la alcaldía de Pereira que va a hacer la presentación oficial de la programación de lo que serán las fiestas aniversarias de Pereira, 163 años.
3: Mañana que es un viernes, ¿no? Mañana es como un viernes.
1: Mañana que es como un viernes porque el viernes es festivo. Entonces tengan paciencia, que una vez tengamos de manera digital la programación, pues la compartimos a través de las redes sociales para que se empiecen a programar. Lo que le podemos adelantar es que hay varios cambiecitos. Varios cambiecitos que cuando tengamos la oficialización de los mismos, pues se los daremos a conocer.
3: No vaya a dañar la sorpresa.
1: No, señor. Bueno, 7:37.
3: Acaban de enviar Omar Mafla, dice, esta es la esquina del sector D del parque industrial, del parque ecológico que se volvió un tiradero y qué cochinada que se puede hacer con todo esto, por favor. Parque y industrial. Ya me confirma también Luz Parra, dice, buenos días, confirmo que el parque industrial está lleno de basureros.
1: Después de que hicieron
3: y está despejada la avenida del ferrocarril ya.
1: Después de que dejaron limpiecito todo ese parque industrial, pero ahí no, sí. La demora es despejar para volver otra vez a ensuciar. 7:38, ¿quieren ver cómo está la sala de urgencias de la clínica Confamiliar?
4: Ay, ay,
1: parece una zona de guerra. Cuando hablamos de zona de guerra es cuando los batallones instalan las zonas de atención a los heridos. Haga de cuenta una zona de guerra. ¿Dónde van a ver el video, Mauricio?
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1: Video recibido a través de las redes sociales de Última Hora Pereira y de Tropicana anoche, alrededor de las 9 de la noche, donde pacientes se quejaban que llevaban ya 12 horas esperando por ser atendidos por urgencias, luego de haber pasado también una larga espera para el triaje. Y pues esto es lo que se evidencia. Las directivas de la clínica Confamiliar Risaralda tuvieron que tomar medidas, entre ellas sacar camillas para los pasillos de la sala de urgencias para que los pacientes puedan esperar allí a ser atendidos. No está reproduciendo el video.
3: No, ya lo...
1: Sí, bueno. Señor, bien pueda porque no tiene audio. Listo. Simplemente es para que vayamos evidenciando. Ustedes están viendo entonces en las imágenes colapsada la sala de urgencias de la clínica Confamiliar Risaralda. Pacientes, unos en silla, otros en camilla, esperando ser atendidos. Recordemos que la clínica Confamiliar Risaralda, hasta donde yo tengo entendido, si hay alguna novedad y alguien la conozca y me la pueda compartir, se lo agradezco, está atendiendo solamente a usuarios de la EPS Sura. Creo que FOMAG, que son profesores, pero no sé si tiene otra EPS. Entonces mi inquietud y mi pregunta es, ¿están colapsados con usuarios de dos dependencias nomás? Entonces yo no me quisiera imaginar cómo hubiera sido si se hubiese seguido prestando el servicio para los usuarios de la SOS, que durante muchísimos años fueron atendidos por la clínica Confamiliar Risaralda. La semana pasada el director de esta clínica, de la caja de compensación, perdón, de la que hace parte la clínica, pues salió en una rueda de prensa a manifestar su preocupación y que se encontraba un hacinamiento o un sobrecupo en la sala de urgencias de un 250% en la capacidad de atención y que estaba bastante preocupado y atribuía este colapso, muchachos, a que el cierre de servicios por parte de otras entidades pues genera que se vengan para acá. Pero entonces yo vuelvo y pregunto, ¿y es que ahí atienden a cualquier EPS?
2: Pues deberían, en urgencias sí.
1: Creo que no, Tatis. Creo que lo que ustedes hacen es que lo atienden, le hacen un triaje, mientras usted le hacen el triaje, verifican en el sistema usted a qué EPS pertenece, y cuando sale el triaje, bueno, mi señor, ya lo estabilizamos, si hay que estabilizarlo, tiene los signos vitales bien, ya le hicimos lo, pero me al favor y eche para donde lo atienda, porque aquí no es. Porque aquí no es.
2: ¡Ay, Dios!
1: Entonces leía yo los comentarios, muchachos, y decía, no, y yo con este dolor, con estos cálculos, ya iba a arrancar para allá, no, pero mejor ni voy. No, ya enfermarse no es negocio.
3: No, para nada, Juan.
1: Asistir a una EPS es el peor paseo de la vida. Una consulta por urgencias, que obviamente uno no va por placer, ni más faltaba, le estamos diciendo eso. Uno va a urgencias cuando le toca porque no puede más. Pero se convierte en otro karma.
3: Ah, que Sanitas también tiene urgencias allá.
1: Listo, entonces es Sura y Sanitas.
3: Sura, Sanitas y FOMAC.
1: Me dicen por acá por interno que todavía continúa colapsada la EPS. Es que, claro, si hay un tiempo de espera, muchachos, de 10 y 12 horas, pues van a seguir llegando pacientes a urgencias.
2: Y lleguen.
1: Entonces es más el que llega que el que sale.
3: Hola, y Juan, y menos mal, ahora sí conviene lo del sol, porque no hay tanto problema respiratorio como cuando hay tanta lluvia y tanta humedad. Mire, dice por acá, se cayó una joven en de su moto vía San Joaquín, y también dice, buenos días, Mauro, la Badea también tiene fuerte trancón, sentido Dos Quebradas hacia Pereira. Buenos días, ¿no han visto...? Es nada, vayan a Los Rosales en urgencia.
1: No, eso ya eso dice, está fuera de concurso, no, eso no. No cabemos ni nosotros, por eso no vamos.
3: Vea, dice por acá Estefanía Ospina, señor Mauricio, ya me sentí muy adulto. Visiten el anterior, o sea, era el interior del Pablo Emilio, el colegio. Ayer a las 11 de la noche pasaba el carro y estaban llevando tejas y rejas. No olviden ese colegio, por favor. Predesalud, igual atienden allá. Oiga, sume otra.
1: Otra más. Tres, con razón.
3: También atienden Sanitas.
1: Sura, bueno. Sanitas, Predesalud y FOMAC, que son los docentes.
3: Con razón. No les da.
2: Entonces, ¿cuál falta? Solo inició ese.
1: No, y Nueva EPS, y Asmed Salud, y
2: Salud Total.
3: Dice el puente, el trancón para cruzar el viaducto llega hasta el puente detrás de Postón, pero ya, digamos, lo que había, lo que estaba formando el trancón, ya lo liberaron.
1: Muy bien, 7:43. Se conocieron detalles del último homicidio registrado en el sector de los 2500 lotes. Ya se tiene la identidad del joven plenamente identificado y también las hipótesis que estarían manejando las autoridades sobre la muerte a manos de sicarios de Andrés Steven Ceballos Herrera, de 24 años, en el sector de los 2500 lotes. Esta semana van dos en los 2500, ¿no? Aunque este también alcanzó a ser trasladado al Hospital San Joaquín de Cuba, falleció ante la gravedad de las heridas. Recordemos que esto fue el pasado lunes 3 de agosto. Se encontraba en vía pública frente a la manzana 41, comunidad Villa Kennedy, 2500 lotes. Y unos dos hombres que se movilizaban en motocicleta, conductor y parrillero, con los rostros cubiertos, se le acercaron y le dispararon en repetidas ocasiones. Tras cometer el crimen, huyeron con rumbo desconocido. Aunque el joven quedó gravemente herido, fue auxiliado por personas que estaban en el sector, alcanzó a ser trasladado en un vehículo particular al Hospital San Joaquín, donde ingresó con 5 heridas de bala. Una en la cabeza, otra en la sien, otra en la boca, otra en el lado izquierdo del cuello, otra en el brazo, mejor dicho, y la última en la espalda. Pese a los esfuerzos del personal médico, falleció ante la gravedad de las heridas. De acuerdo con la policía, Andrés Steven era natural de Pereira, vivía en la comunidad La Campiña, muy cerca de donde lo asesinaron, y registraba investigaciones por el delito de tráfico, fabricación de estupefacientes en el 2022, 2023, 2025 y el último 2026. Además, en el pasado mes de julio había sido capturado cuando portaba 10 bolsas de tusa. Ole, nuestro amigo Jonathan de las estadísticas nos dejó tirados hace tiempo, ¿no?
4: Bueno, está camellando en la casa.
1: 99 homicidios completa Pereira en lo corrido del año. 99 homicidios completa Pereira en lo corrido del año. Antes de los deportes, don Mauricio, empálmeme de una vez ahí con el ojo de lechón, que no vaya a perder el trabajito, que está muy juicioso haciendo los videitos. A ver con qué nos va a sorprender el día de hoy. El ojo de lechón en Cómo Amaneció Pereira.
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6: Y hoy el ojo del lechón, estamos desde Cuba, desde los 2500, ahí por los lados de bosques de Cuba y
1: más
6: todo
1: basura.
6: Empezamos con la avenida de la basura, como la llamo yo. Vea, arranquemos pues. Uno, dos, arrancamos ahí mirando, y tan raro, tres, cuatro, seguimos ahí bajando. Bien, por aquí, cinco, por los 2500, y cinco, seis, Dios mío bendito, siete, Ave María, en una sola avenida, ocho, más que son ocho, Dios mío bendito, seguimos bajando porque a ver qué hay. Ay, Dios mío, 9, 10, ya me estoy cansando de contar, 11, Ave María, por Dios, oiga, ¿hasta cuándo va a acabar? Ay, mira, se acabó aquí en el semáforo de totales. No, pero aquí hay una cosa que dice, cuida este espacio, aquí al frente de las canchas del Bernabéu. Ay, ahí los dejo, chao pues.
4: Solamente desde ahí, desde Bosques de Cuba hasta las canchas, 12.
1: Don Mauricio, ¿usted puede abrir ahí?
4: Ay, John Brini,
1: ¿puede abrir ahí la calculadora? Van 217 días del año.
3: Espere, bueno. 217
1: días. Sí, señor, hoy es el día 217 y van 99 homicidios en Pereira. ¿Cómo queda ahí la tasa? ¿Cómo queda el promedio?
2: El promedio.
4: Estaría Camila, hombre, estar aquí.
3: ¿En cuántos 200?
1: 217 días y van 99.
2: Ajá.
1: ¿Cuándo llegaremos al 100?
3: Ay, no, eso todas las noches algo reportan. Dice, el promedio es de 0,46 homicidios por día, aproximadamente un homicidio cada 2,19 días. O sea, 13 homicidios por mes es el promedio que tiene Pereira en homicidios.
1: Muy bien, ahí está el dato entonces de las estadísticas. Don Sebastián, con los buenos días, ¿cómo amaneció?
2: Buenos días, Juan, saludo para todos los compañeros, los oyentes, seguidores de Tropicana y de Última Hora Pereira en este miércoles.
1: Vamos a hablar de deportes, ¿por dónde arrancamos?
2: Arrancamos con los Juegos Centroamericanos y el Caribe, que Colombia hasta el momento completa 61 medallas de oro, 68 de plata y 50 bronces, faltando 4 días para que termine esta competencia. Ayer entregó medallas el niño prodigio de la gimnasia, Ángel Barajas. Sí. Ayer le dio medalla de oro en la prueba todoterreno, así le llaman, sacando una puntuación de más de 81.000 puntos en una rutina casi impecable. Y en la segunda posición quedó Keiner Camilo Vera, que también pues es de nuestra delegación colombiana. Y ayer en atletismo, creo que, bueno, hay que rescatar y darle ese punto de calificación alto a Flor Denis Ruiz, que se colgó el oro, y Valentina Barrios la plata en el lanzamiento de jabalina.
7: Mire, pues, qué bueno por la delegación colombiana.
1: Seguimos que de segundos.
7: Sí, vamos a quedar segundos porque México, la verdad, está inalcanzable. México lleva 123 medallas de oro. Es la potencia de los centroamericanos. Pero me parece que para Colombia, como lo dije hace algunos días, el ser segundo en estas justas, eso está demostrando que nuestra delegación puede competir y que puede seguir aspirando a cosas más grandes. Y ojalá sea así para lo que es el ciclo olímpico que se va a realizar obviamente en Los Ángeles 2028. En otras noticias, Juan, ayer el fútbol profesional colombiano se desarrollaron tres partidos de la liga. Victoria de Llaneros 3-1 frente a Fortaleza, victoria de Medellín 3-2 frente al Tolima y la victoria de Millonarios 2-0 frente al Pasto. Hoy se van a jugar los partidos Inter de Bogotá Jaguares a las 6:15 y a las 8:30 de la noche Once Caldas frente a América. Buen partido ese
1: está bueno.
7: El que se va a jugar en Manizales. Yo le quiero contar que por estos días se sigue moviendo el tema del, como dicen por ahí, el cotarro de la lo que dicen quiénes se van a quedar con los derechos de televisión.
1: Ah, sí, por ahí vi que hubo otra oferta millonaria.
7: Sí, sí. Hay una oferta que ya está clara. Dicen que hay dos ofertas sobre la mesa, Juan. Uh-huh. Que además de quien tiene los derechos actualmente, dice que hay dos plataformas de streaming que se unirían para transmitir los partidos, pero de los equipos grandes. O sea, es decir, los partidos más importantes de la fecha.
1: Okay.
7: Ese es el plus. Y hay otro que dicen que se crearía como una especie de canal, voy a decir un ejemplo, Di Mayor TV, para ellos transmitir todo el contenido de fútbol a través de una propuesta que dicen que podría llegar a lo que ellos quieren, a los famosos $100 millones. Bien. Lo que pasa es que en ese tipo de apuestas ya se han hecho en otros países y no ha resultado bien.
1: Pero creo que el Real Madrid lo tiene.
7: Sí,
1: canal
7: pero
1: propio.
7: Sí, no, pero está bien. Lo que pasa es que esas propuestas que han llegado o que se habla de un canal propio de Di Mayor ya se ha hecho en otros países y no ha salido bien. Okay. Porque ha producido pérdidas. Y en este negocio entiendo yo que cuando es esa oferta es yo pongo, pero ustedes también arriesgan.
1: Ok.
7: O sea, es como un 50-50, eso le llaman a ellos. Y están esperando más ofertas porque parece ser que hoy hay reunión de la Comisión de Mercadeo, quienes están analizando ese tema, porque la idea es mantener una base, que creo que eso es la parte de televisión va a ser una cosa y en tema de plataformas va a ser otra muy diferente, y ese es el plus que están buscando los equipos grandes en este caso.
4: O sea, que si donde muestren los mejores partidos, no volvemos a ver Pereira en televisión.
3: Pues, ¿quién dijo no. cuando vive con el Nacional?
4: Sí, claro. Eso, ¿quién, exacto.
3: ¿Quién
4: sí.
3: dijo que el fútbol colombiano costaba 100 millones?
7: Una firma que contrataron dijo que valía $100 millones. Insisto, el fútbol colombiano no vale todo eso.
3: Ni con esas
7: No. Es que el fútbol colombiano debe, para poder que valga esos $100 millones, tiene que hacer muchas cosas. Primero, mejores canchas y estadios, mejor infraestructura y también algo muy importante, la calidad del juego.
3: ¿Se acuerda cuando Pereira jugó en Yo Parque Sea, el muchacho ya fue trepado en el palo de mango?
7: Sí, no. Ajá. Bueno, eso no.
1: Que no hable el Pereira que toca fibras, dicen acá.
7: Ay, 100 millones Dios. De dólares. No, eso no, vea. En este momento, a ver, la mejor liga paga en Sudamérica es Brasil, luego Argentina, después sigue Chile. Y el cuarto sería Colombia, y seguiría siendo cuarto con la mejora que están pensando. Además, porque lo que se dice, esto es algo que se dice extra oficial, es que quien tiene los derechos subiría a 70. Eso es lo que dice, que subiría a $70 millones. Eso es lo que dice. No pasaría de ahí, pero ellos están buscando cómo agarrar más recursos para hacer las famosas arandelas o los méritos deportivos que están buscando.
1: Bueno, pues muy bien. ¿Qué más? Bien.
4: Bien. Hay como para ahí una cosita.
1: No,
4: venga.
1: Sí,
4: bien,
1: puede, que ya me acordé de otra cosita.
4: Que recuerde que la selección Colombia femenina en los centroamericanos pasó a la final.
7: Ay, sí, señor.
1: ¿Contra quién va a jugar?
4: Contra México.
1: ¿Cuándo?
4: Mañana a las 6:00 p.m.
1: Va a estar bueno.
7: Vamos a estar pendientes.
1: Mañana viajan los chicos de la categoría 2015 que representarán a los clubes de Pereira que clasificaron a lo que es el zonal de la Baby Fútbol, que se va a jugar en un hermoso, espectacular clima en el Espinal Tolima.
4: ¡Epa! ¡Puedo ir!
7: A
1: todos los chicos de Cuparma, a los chicos de la Academia del Deportivo Pereira. Fueron como cuatro equipos los que clasificaron por Risaralda, que se van a enfrentar allá, a los de Caldas, a los de Quindío, a los del Tolima. Muchas bendiciones, qué bonita experiencia la que van a vivir. Van allá en compañía de algunos padres de familia, unos estudiantes. Algunos clubes les hicieron una despedida espectacular con patrocinio, eso le dieron regalos los pelados, y los pelados van más que motivados. 2015, es decir, que son niños de 11 años, ¿no? Uh-huh. 10, 11 años. Y si clasifican, ya Sebas, de este zonal, el que clasifique, va a representar al departamento en el baby fútbol ya principal, que es el de Medellín.
7: Ah, qué bien. Bueno, ojalá se les dé esa posibilidad y bueno, para poner el nombre en alto de nuestro departamento.
1: Muy bien, 7:53, don Sebastián, muchas gracias. Nos vemos mañana, si Dios los permite, a ustedes también. Muy pendiente mañana 6:45 que venimos con más noticias. Sigan ahí con toda la programación de Tropicana y no se les olvide que los queremos mucho. Chao, pues.
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9: 7 de la mañana, 53 minutos en Tropicana.
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9: 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En Tropicana son las 7 de la mañana, 54 minutos.
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0: Mexicana. Ya son las 8 de la mañana con 20 minutos en Cómo Amaneció Pereira de Tropicana 100.7 en el bonito, hermoso, precioso amanecer de este miércoles. 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
1: Señoras y señores.
2: ¿Qué le pasó?
1: Recuerden que la Selección Colombia Femenina va a jugar mañana la final. Y ahí sí podemos decir, gracias,
2: Guerrero. No, todavía no, porque ya la saló.
1: Ah, pero no la salamos porque también estamos diciendo eso antes de pasar a semifinales.
0: Lo que pasa es que el gracias guerreras es, o gracias guerreros es, si ganan o si pierden, ¿no?
1: Así sí,
0: claro. Ganaron, entonces.
3: Gracias guerreras.
0: Perdieron.
3: Gracias guerreras.
0: Gracias guerreras.
4: Empataron.
1: Ah, no, es de mala salada, hermano. No, ¿cómo van a empatar, hermano?
2: Ah, ¿cómo van a empatar? No, hay que
1: ganar, pues, dale.
0: Hay que ganar, Camila. Es que
4: oigan,
0: hay que ganar.
4: ¿Cómo les parece que en los sistemas de transporte masivo, así en ciudades grandes, Bogotá, bueno, en todas, Bogotá, Cali, Medellín, Pereira, siempre hay un colado? Siempre hay alguien que se cuela. Siempre hay alguien que se salta los torniquetes, los pases, los accesos. ¿Cómo les parece que captaron en Bogotá, en Transmilenio? Oiga, dos perritos que se colaron también. Ah, en sí. Bogotá ya tienen unos torniquetes que van desde el suelo hasta el techo, o sea, grandes,
2: sí,
4: para que la gente no se cuele, ¿cierto? No se los pasen y no pague el pasaje. Pues ellos, bien campantes, como son perritos y caben por todos lados y son como elásticos, pues ellos se colaron, ¿no? Y los pillaron. Los pillaron y así como las personas, los hicieron salir también. Y dijeron, no, ¿ustedes no qué hacen acá?
5: Buenas. El perro café que hay ahí.
4: Y el perro eso. Negro que hace el favor.
5: Y el perro negro que está ahí. Sí,
1: ese
5: usted.
1: Perro, eso, ese, que se acabó de colear.
5: No me volé la cola. Hasta que usted no salga de la estación, no continúa el servicio de operación.
1: Pero ese perro, ¿cómo
4: se está
1: es?
4: Viendo?
1: Sí, el otro, ¿cómo es que? ¿Cómo dejó la monita de atrás?
4: Sí, señor. Y además les dijeron que son los perritos, son los colados más lindos que han tenido, ¿cierto? Porque son perritos.
1: Porque lo sacaron, ¿eh, María?
4: Ah, pues porque igual hay que sacarlos. Y además que recibieron de eso, una sanción.
5: Van en hora pico. Sí. Y recuerde que en hora pico no pueden ir perritos sueltos. Yo no voy suelto, voy con mi señora.
4: Y recibieron una sanción.
1: ¿Qué sanción recibieron?
4: Recibieron 1000 abrazos y 1000 besos y además platicos de comida. Les dieron comidita, les dieron cuido, porque el único castigo que ellos tuvieron es que sean lindos y ser unos perros gorditos. Porque pues, casi no pasa, ¿no? Porque estaban grandecitos.
5: Sí, sí, sí, la talanquera esa le está quedando pegada.
4: Al amarillo.
0: Si mira las cosas, ¿qué las pasó? Cosas como son. Ya.
4: ¿Qué?
0: Ahí es donde no hay equidad.
4: ¿Por qué?
1: Claro.
0: Ahí es donde no hay sentido de pertenencia.
5: Sí, porque a mí me dio triste esa tatizo que usted está diciendo.
1: Pero no llore, Chabelo. Ahorita llora, Chabelo.
0: Yo le voy a decir una cosa y ya luego usted complementa.
1: Llora, si yo pueda.
0: Sí. Ahí es donde uno no se siente con ánimo de salir adelante.
5: ¿Por qué? No, la que estoy llorando.
0: A ver, que está llorando. Sí, sigue llorando.
1: Chica, llorando.
0: Yo le voy a decir una cosa. A ellos los premiaron por colarse.
4: Sí.
5: Sí.
0: Y uno bien perro y se cuela y antes le va mal.
1: Imagínese.
5: Sí, sí.
1: Y ahí sí le da
0: un poco encima.
4: ¿Y uno qué?
0: Uno bien perro y ahí sí y se cuela.
4: Ah, pero
0: y...
4: es que también ustedes.
5: Ahí sí le hacen el feo.
0: Ahí sí le hacen el feo a uno.
4: Así merecido, como... merecido.
1: No, ¿por qué? No,
5: así
1: no
5: como le hicieron el feo a un viejito.
1: Ah, ¿qué le hicieron
5: el viejito?
0: No, por favor.
5: El viejito.
1: ¿Por qué se culió?
5: Se metió por debajo.
0: Se
5: metió por debajo de la talanquera.
1: Ay, güey madre.
5: Sí. Y cuando el viejito iba a subir, lo bajaron porque llevaba una chucha muy grande.
1: Una chucha y no pueden buscar animales.

0: chocolate polvo, chochal.
1: Ay, él, pero pachucha, yo no estaba. Y él le decía, sí, sí, sí, pecado la chuchita.
0: Y le yo levantó la mano, ¿quién? Yo, y le dijeron, no, baje la mano.
1: Ah, son dos.
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0: los perritos se estaban culeando.
1: Ah, se estaban culeando.
2: Colando.
3: Colando.
1: Coleando.
0: A mí también me encanta que me colien.
2: Ay, ¿qué es eso?
1: Sí.
0: Me encanta que me colien.
1: ¿Te le gusta que se le coleen en allá?
0: No, no, no, que me tumben como tumben a las vaquitas.
1: Sí, claro, el coleo, sí.
0: Me encanta que me den que me den la oportunidad de colearme.
1: Y la cuan de la cola y lo tumben.
0: Exactamente.
1: Esto sí, bueno, no, ya.
0: Porque en el llano se llama...
1: Porque ya no es muy lindo.
0: Coleo.
1: Coleo, así se llama.
0: Vamos a colear, dicen allá. Qué maravilla. El hermoso Chabelo, buenos días, ¿cómo amaneció?
4: ¿Qué, caballero, cómo le va? Bien, gracias a Dios. No, lo que pasa es que me dijeron, Chabelo, hable así también, porque
1: usted
4: levanta de todo también cuando habla así, ¿no? Que
0: ay, levanta,
4: simplemente habla así, eso automáticamente sale por ahí. Los que quieren donación de tenis, de medias, de todo eso, pues no sabe uno de pronto también por ahí. Sale una pensionada o algo que diga, uy, tengo unos tenis para darle a Chabelito y todo eso. Entonces ahí ya está, ¿qué tal? ¿Cómo me le va?
0: Todo muy bien, excelente, Chabelito. Vino muy lindo el día de hoy.
4: Muchas gracias.
0: Muy hermoso el día de hoy.
4: Gracias, cambié de lentes.
0: Por aquí. ¿Cambió de lentes?
4: Sí, cambié de lentes, no sé cómo me veo.
0: ¿Me lo vino?
4: Sí.
1: Uy. Uy, qué.
0: Uy, es para limpiarle lo de los tengo antecositos.
4: No, pero yo creo que me está haciendo un exorcismo, me está sacando ese demonio que lleva por dentro.
1: Uy, realmente va a tocar.
4: No. Yo le presto un trapito mejor y sí, que alguien diga de María. ¿Qué es parche?
2: Si nos lavamos los dientes.
4: Lo invito. ¿Qué es parche, culiacito? Nos vamos a lavar los dientes.
0: ¿Qué pena me quedo conmigo? Une. ¿Eso que tiene mucha cebolla?
1: Ah, eso se llama un encebollado.
0: Un encebollado.
1: Claro.
4: Guiso.
0: Me disculpa. Me disculpa.
2: Un ahogado.
4: Le dijeron que en estos días usted comió un guiso por ahí.
0: Sí.
1: ¿Le comió un ahogado?
0: Me tocó comérmelo.
4: Sí.
0: No había nada.

0: portada de la choza donde estaba.
1: Ya.
2: Pues sí, ya estaba muy claro, había que decidir.
0: Era mejor eso. El hermoso Lecho, buenos días, ¿cómo amaneció?
2: Lecito, bien, gracias a Dios, digámoslo entre comillas, porque estoy como...
0: ¿Por qué? ¿Qué le pasó?
2: Como dañadito, lo estamos haciendo nada que me tape.
0: Está flojito.
2: No tiene que me tape así algo. A ver,
0: le tengo una tusa, mire la tusa que le tengo aquí.
2: Ay, y eso, sí, y con eso se me quita el...
0: Con esta tusa, por favor, inmediatamente. Queda usted de una como...
2: ¿Como quién?
0: Se le ve, se le esconde de una la barriguita.
2: Ah, uy, no
0: le inmediatamente se le esconde la barriguita. Camila, buenos días, ¿cómo estás?
3: Buenos días, Juliancito, muy bien, ¿y tú cómo estás?
0: Todo muy bien, muchas gracias.
3: Me alegra muchísimo, te tengo la promoción del día de hoy.
1: Otra promoción. No le dé confianza, no le dé confianza que iba, mi madre.
3: Pero hombre, si yo también tengo negocios no alternos, vende. ¿Yo qué hago pues?
0: Esta vieja no vende nada.
3: Sí, sí, vendo, pero como tú eres mi cliente favorito.
0: ¿Qué tiene?
3: Para hoy, ombliguito de la semana, le tengo el metro de chunchullo, de chunchurria.
0: ¿Metro de chunchurria?
3: Metro de chunchurria.
1: ¿De la gruesa o de la delgada?
3: De la gruesa, de la gruesa.
1: O sea, lo que llaman la cagadera.
3: Esa, epa, la cagalera.
1: La cagalera. La cagalera, así lo llaman.
0: Pues sí, pero no cagadera, entonces... es que usted dijo cagadera.
1: No, cagalera.
3: Sí, lo que tengo yo. Mijo. Entonces le tengo el metro de chunchurria.
2: ¿Cómo
3: gruesa?
2: Gruesa.
3: Ah, 50 mil pesitos. Bien,
0: no, ¿cuánto estás? Mide la chunchurria esta?
3: ¿Cuánto me dice?
2: ¿Cuánto mide la chunchurria? No, 6 centímetros.
3: ¿Cuánto? Entonces, Juliancito, ahí usted era si me quiere.
0: Me quedo con la chunchurria de Lechón.
2: Ah, sí, bueno, ¿qué?
0: Estuvo tiernito.
2: Mira, Juliancito,
3: ¿qué? No apoyan los emprendedores.
0: No, tiernito.
2: Juliancito, que saludes de Barranco, hermano.
0: Barranco, el
3: hermoso. Ay, sí,
2: Dios no les pague, Dios no le pague a Barranquito, hombre.
0: Hombre lindo ese Barranco.
2: Él le mandó también un buñuelito.
3: Y saludos de la hija.
0: Allá está María. Abrazo para. No me interesa la hija.
2: No, la hija.
1: ¿Y qué Barranco le mandó el buñuelo como le gustó a usted, con la puntica así grande? Sí, porque él no es redondo, sino largo.
3: Al reventadito.
0: Con la puntica reventadita.
2: Eso, los reventados son muy buenos.
0: Barranco, hombre hermoso de Samaria. Pico grande para ese hombre.
2: Sí, porque la hija no, como que no.
0: La hijita, por favor, que me la envuelvan y que la devuelvan para la casa. Por acá tengo el Tatis, ¿qué tal? Buenos días.
4: Don Juliancito, señor, buenos días. ¿Cómo le amanece? ¿Qué me cuenta?
0: Muy bien.
4: ¿Cómo le va en este miércoles con cara de jueves?
0: Con jueves, claro, es que tiene una cara de jueves impresionante. Muy bien, me va exageradamente bien.
4: Hágale pues, señor, vamos a las loterías con mucha...
0: Mucha energía, muchas gracias, hombre. Las loterías a esta hora, Lotería de la Cruz Roja, 0353.
3: Lindo.
0: Lotería del Huila, 8386. Claro. Y en los chances, mucha atención, Astro Luna, 5478 del signo Libra. Tengo por acá pica 4 noche 6228. A ver, más por acá, cafeterito anoche 5088.
1: Sí,
0: culón anoche. Culoncito anoche 4382. A ver por acá, motilón noche 0498. Chontigo noche 1834. Antioqueñita 26331. Paisita noche 8653. Astro Sol 3301 del signo Géminis.
3: ¿Sí?
0: Y esta me encantó como llegó el motilado. El motilón tarde 69. ¡Oh, 59!
3: Me
0: apareció de
3: una.
0: Pajeado de oro.
2: Eso, el pajeado.
0: 3022.
2: Eso.
0: ¿Cuál tengo más? Fantástica día 8288. Y por supuesto, paisita día 31-65. Ahí tenemos las loterías a esta hora en Cómo Amaneció Pereira de Tropical. 8 de la mañana, 32 minutos.
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0: ahora son las 8 de la mañana, 41 minutos en Cómo Amaneció Pereira de Tropicana 100.7 en este bonito, hermoso, precioso amanecer de este miércoles. Tiene una cara de jueves como con cara de viernes.
1: ¿Sí, no? Señor.
2: Parece
1: sí,
2: jueves, ¿verdad? Sí.
1: Bueno, o sea, parece jueves con cara de viernes y con
3: cara de miércoles.
1: Con cara de que ya van muchos días de la quincena y está uno pelado.
0: Eso es verdad. Pues vamos a celebrar un cumpleaños.
2: Un cumpleaños de...
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0: Feliz cumpleaños para Carito Giraldo en Cartago, que los cumpla feliz hasta el año 10.000.
3: Hasta el año sin fin.
0: Hasta el año 10.000. ¿Quién cumple año un 5 a mitad de semana?
1: No.
0: Uno no lo puede cambiar, hombre. Pasarlo sí, para el próximo sábado.
2: No, apenas no, el viernes sería bacán, el 7 de agosto.
0: A Carito Giraldo en Cartago, un abrazo para ella, pico grande, que los cumpla feliz hasta el año 10.000. Es más, le vamos a hacer trova.
2: ¿Y por qué?
0: Ah, no, le puedo hacer.
3: Pero ratoneo para poder traer todo.
2: Ah, ¿también quiere con ratoneo?
3: Sí, sí,
0: no
3: sí.
0: No te crees. ¿Está de huevo o no es huevo?
3: Sí. Esta no soy capaz.
2: No, hágale, no importa, hágale. Ahorita y ahorita ratoneamos.
0: Intente.
2: Hagamos con esto.
0: Para el cumpleaños.
2: Hágale, pues.

0: Mira, que la pase muy bacano.
1: Allá en Cartago con su familia.
2: ¿Qué fue eso?
1: Ay, no, venga. Yo le dije que yo no era capaz con esta.
2: No, vamos a cambiarle el cumpleaños para que no se sienta mal, en serio. No, no. Ella hoy no está cumpliendo años.

0: Uy, Chabelo,
1: no, corazón, por favor, que ella no escuche eso, por favor. No, mentira,
2: no,
1: mentira.
2: Pero
1: es que
2: es sale, no, sale del fondo de nuestro
3: usted,
2: corazón.
3: Yo le digo, Carito, una cosa, que el Tatis a usted la saluda, porque a usted se le parece a la que volvemos.
1: Ay, Dios, por favor, no escuche esto. Porque, mentira, ella no está cumpliendo años el día de hoy.
2: Que ya
1: no,
2: se está cumpliendo años hoy.
1: No, mentiras, no. Ay, no, no, cambie la fecha de cumpleaños.
0: Sí,
1: porque
0: yo creo
1: no,
0: que
1: no,
0: ¿para
1: no,
0: qué me saludó?
1: Qué grosería.
4: Tiene más gracia un funeral. 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

0: Ahora son las 8 de la mañana, 44 minutos. ¿Ahí sí era esta?
1: Sí, sí, es esa.
0: Ah, qué pena, qué pena.
1: No, no, no, esa es, esa es.
2: No me acordaba.
1: Don Chabelito,
0: ¿qué?
1: ¿Usted le da rabia que le digan calvo?
3: No.
1: No, ni tampoco se.
0: Pero si le dicen calvo y se fue.
3: No, tampoco.
2: ¿Calvo y se fue?
1: Sí, no.
0: Se fue.
1: Calvo, sí.
0: Calvo, no. Chepe.
1: Tampoco.
0: Calvo,
1: hoy voy a hablar.

0: A unos les dan calvazos, otros les ponen apodos. Mucha gente a ellos les dice el apodo que les salga. Le dicen cabecilla rodilla y a otros cabecilla
1: y nalga.
0: Cabecilla nalga, sí señor.
2: Nalga.

0: O sea que usted nunca le da una imagen.
1: Yo sé que yo soy calvito y de eso no me acomplejo. Pa' unos me veo muy joven, pa' otros me veo muy viejo. Pero de ser así calvo yo me siento emocionado. Pues pasen los años que pasen,

0: el pelo, el champú es para el cuero cabelludo.
1: No, mira que eso
0: no,
1: cuenta.
0: Protegemos sí. Es nuestro cuero cabelludo.
1: Cuero cabelludo.
2: No, no, pero el champú es papel.
0: No, por eso hay champú para el pelo y hay champú para el cuero cabelludo. Los calvos utilizamos para el cuero cabelludo.
2: No, pero yo lo uso igual para los
3: Chávez,
2: los,
3: Chávez. El,
0: no, no, señor.
3: Y los calvos, claro, perdón, los señores que no tienen perito, que hacen que esa, la cabeza les brille demasiado.
0: Sí.
3: ¿Qué hacen?
0: Se echa uno brillametal con el que brillan las bolas.
1: Brillametal.
0: ¿Con el que brillan las bolas? Las bolas de billar.
1: O sea, también la cabeza y las bolas.
0: Las bolas de billar. Sí, así se llama eso, con lo que le echan a las bolas de brillar para limpiarlas, sí, para que quede todo eso. Y además de eso también venden unos pañitos para uno limpiarse la cabeza.
3: ¿Con cera o qué?
0: No, la cera es para los oídos. Para uno limpiarse, para que la cabecita de uno la mantenga así fresquita y todo eso.
3: Pero ustedes se tienen que aplicar, se deben aplicar bloqueador también.
1: Ah, sí, señora, claro,
3: bloqueador. Porque se pueden broncear y hasta quemar, insolar la calva.
1: Es que yo creo, y eso es...
3: Y ustedes saben que cuando uno se vuelve mayor, se le vuelve a abrir la mollera.
1: Ah, sí.
3: Yo les dije a ustedes.
1: No, y eso yo creo que los que tienen cabello no sienten tanto el calor, ¿cierto?
3: Sí,
1: claro,
3: sí, sentimos calor, calienta. Porque imagínate que yo siempre tengo partitas así, con la raya en la mitad.
1: Ah, sí, partitas.
3: Y con el sol a veces me he quemado aquí en la rayita en la mitad. Acérquese al bafle para que me vea. Ahí.
1: Ah, sí, mire, pues.
0: Sí, y además de eso, los calvos tenemos una gran ventaja.
1: ¿Cuál?
0: Y es que nunca nos van a decir, ese pelo que está en la sopa es suyo.
1: Eso sí, no, mira.
0: Ah,
1: ay,
0: sí,
1: ese pelero que...
0: Sí, ay, mira, ese pelero que hay regado en la casa, usted sabe que no es suyo.
2: Me quedó una pregunta.
1: Señor. ¿Pregunte?
2: Porque dice Camila que ella se le quema la rayita por el sol.
3: No.
0: Es que porque ella siempre tiene la rayita.
3: Ah, la rayita en la mitad.
0: La rayita en la mitad.
2: Mira que yo la tengo quemada y no...
3: ¡Ay, no!

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0: 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Son las 8 de la mañana, 54 minutos en Tropicana.
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0: 8 de la mañana, 55 minutos en Tropicana.
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3: 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En Tropicana son las
0: 8 de la mañana, 55 minutos en Tropicana.
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0: 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En Tropicana son las 8 de la mañana, 56 minutos.
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0: Ahora son las 8, 9 de la mañana, 5 minutos.
1: ¿Las 8 o las 9?
0: Bueno, 8 de la mañana, 65 minutos.
1: Ah, que ya es diferente. En
0: Tropicana 100.7 para los que apenas se están levantando. 8 de la mañana, 65 minutos. Aquí estamos acompañándolos en cómo amaneció Pereira de Tropicana.
1: ¿Cómo le parece que por aquí Gloria Liliana López dice: aquí desde mi camita no he podido levantarme de ella. ¿Qué? Estoy al lado del viejo Willy. Y yo duermo al lado de la pared. ¿Y quién pasa ese morro que hay ahí?
0: Contra la pared, la pared.
1: Contra la pared. ¿Se imagina donde Gloria Liliana de la vuelta hacia el lado donde cuando el Willy se va a trabajar temprano?
0: Una canoa.
1: No, para salir de ese hueco necesita grúa.
0: 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Señores, a esta hora más noticias en cómo amaneció.
1: Oiga, muchachos, ustedes han visto la polémica que se ha presentado en Estados Unidos por lo que tiene que ver con el grupo especial que tienen para...
0: ICE.
1: Pues, según las cifras en Estados Unidos, es el mes de julio dejó, ¿cuánto? ¿Número de personas que hayan capturado ellos para deportarlos?
0: 10,000.
1: ¿El lechón?
2: Pues trae unas 16,000.
1: ¿Camila?
3: 25,000.
1: 50,000 personas, 50,000 personas fueron requeridas por el ICE en el mes de julio. De esos, en su gran mayoría... tienen lo que es la orden de deportación para salir del país. 50,000 personas en todo el territorio de los Estados Unidos. Pues bueno, exceptuando pues algunos estados que protegen al inmigrante bajo ciertas condiciones, pero sí es una de las cifras más altas en lo que va de este 2026.
0: 2026, muchachos.
1: Imagínese, 50,000 personas. O sea que esos son cuántos diarios. Hagámosle la cuenta. Camila, hágame la cuenta. Usted que es buena para las matemáticas.
3: Sí, dígame.
1: 50,000 dividido 30.
3: Dividido 30.
2: ¿Eso es mensual o por año?
1: No, mensual. Por mes.
3: Ah, muy mal. ¿Mil? ¿Qué?
1: No, ni la calculadora le dio.
3: Ay, 50,000 dividido 30.
1: Sí.
3: Mire.
1: ¿Cuánto es esa cifra?
2: ¿Cuánto es, Camila?
1: ¿Cuánto es esa cifra,
0: no,
1: Camila?
0: Espere, que lo que pasa... No, ya la voy a defender.
1: No, espere.
0: Yo la voy a defender.
1: ¿Qué?
0: Porque esa cifra...
2: Ahí dice error.
0: No, esa cifra está bien, pero es que ella no sabe cómo partir las personas.
3: Exacto.
0: Porque ahí dice...
3: 1666,6666.
1: Ajá.
3: 1666 personas.
2: No, como la partida.
3: Pues, 1.6, o sea, como un piecito.
1: Un promedio de 1666 personas diarias son detenidas por este grupo allí en los Estados Unidos, por el ICE.
0: Hágame ese favor. Son las 9 de la mañana con 8 minutos en cómo amaneció Pereira de Tropicana 100.7. 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
2: Oiga, señores, Jami, ¿vas a decir
3: no.
2: algo? Ah, bueno, que viene que se acuerdan de Enzo Fernández, ¿sí o no?
1: Enzo Fernández.
2: Jugador
3: sí.
2: de Argentina.
1: Sí, señor.
0: ¿Quién es eso?
2: El jugador de Argentina que cuando en el partido que jugaron contra Inglaterra también llegó y se celebró el gol de una manera como tirándose a burlar de los hinchas y de todas las personas argentinas, de Inglaterra. Entonces, el Chelsea iba a tomar una decisión de que, hermano, parcero, usted no va más con el Chelsea.
1: Ajá, lo que yo decía.
2: Exactamente, no pero entonces el Chelsea, el señor dijo, no, listo, entonces yo lo voy a mandar. Yo lo voy a mandar al Chelsea porque eso no es cosa que tal y que Pascual. Entonces ya llegó, tocó el Chelsea y decirle, hermano, no, venga, pues, miremos.
1: Venga, sí.
2: Hablemos de otra forma, hermano, que eso no se puede, porque eso era una millonada muy berraca que iba a hacer la demanda, Dios mío bendito. Así que el técnico del Chelsea, Xabi Alonso, entonces dijo que no, oh, hágale, que este muchacho va a seguir. Y como que la demanda, por el momento, parece que va a parar. ¿Y qué me iba a decir usted, Chabelo, de esa vuelta?
4: No, no, lo que pasa es que eso era una presión que estaban haciendo los socios principales
2: del
4: equipo, porque estaban, que él había ofendido la dignidad de los ingleses. Exacto. Al haber hecho esas cosas en el en ese partido.
2: Sí, claro,
4: porque entonces, ahí estaban en eso.
2: Se paró ahí a la tribuna diciéndole, y también con el ¿cómo se llama eso? El panfleto, ¿cómo se llama eso?
4: La pancarta. La pancarta que decía las Malvinas. Las Malvinas son argentinas.
2: Argentinas, entonces todas esas cositas.
4: Y pregúntele, vea, Tatis, vea, es que uno.
0: ¿Lo jodieron por eso?
4: Vea, sí, por sí, eso sí, lo iban a joder. Y hay una cosa que uno dice, hay gente que se rasga las vestiduras. No, que. Entonces, yo le pregunto.
3: No, rompese la ropita y sin manto.
4: Vea, no, las Malvinas son argentinas. Pregúntale, ¿usted han llegado a ir a las Malvinas? Yo por ahí nunca he ido, ya que voy por allá, no hay nada que ver.
0: Sí, claro.
4: Entonces, ¿qué es eso? ¿Ustedes saben quién es el que siempre se rasgaba las vestiduras?
2: El Hombre Increíble.
4: Y Superman, es que Superman siempre reventaba los botones y todo eso cuando iba a salir.
0: Es mejor que conozcan las Bienvinas, son mejores.
4: Sí, sí.
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0: 9 de la mañana con 13 minutos en Cómo Amaneció Pereira de Tropicana 100.7. 9 con 13. Aquí bueno, las tengo.
1: Pero no, señor.
2: La sección de
1: el reloj dice de acá, el que yo estoy mirando dice con 12 minutos. Y cuando estamos hablando de 12 años, le quiero mandar un saludo de cumpleaños a Shirley, la hija de Fernando Herrera, que hoy está cumpliendo 12 añitos.
2: Shirley.
1: Ella parece como si fuera Shirley.
0: Sí.
1: Para mí, yo de cariño le digo Shirley porque me enredo mucho con el Cheryl.
0: ¿Y está Cheryl o no?
1: ¿Está Cheryl o no? Sí, para Cheryl, un abrazo bien grande. Hoy, en el día de su cumpleaños, la hija de don Fernando, que hoy está cumpliendo 12 añitos.
0: ¿Dónde vive Cheryl?
1: En la casa de Fernando.
2: Del don Fernando.
1: En la casa de Fernando.
0: Aquí en Colombia.
3: ¿De la rumba?
1: Sí, sí.
0: ¿De apellido Pérez? ¿Cheryl Pérez o qué? ¿Cheryl Moncada?
2: Cheryl Herrera.
0: ¿Qué te vienes, Camila?
2: Muchachos, hoy quiero hablar con mucho sentimiento. Hoy me siento...
1: No, pero ustedes póngale sentimiento. Si va a hablar con sentimiento, ponga sentimiento.
2: Hoy me siento emotiva. Me siento emotiva y quiero que la sección de hoy sea...
3: Emotiva.
2: De frases para sentir ánimos.
1: O sea, ese,
2: para dar ánimos.
3: Hágale, Chabelo,
1: ¿cuál le da? Ese emotivo también es que emotivo puede ser como emo vengo.
2: Ajá.
3: Chabelo, vamos a hacer una frase emotiva. Alabío.
1: Alabao.
4: Alabim, bom, bom. Camila, Camila. Ra, ra, ra.
3: Ras, Camila.
2: Hoy quiero entonces hablar sobre frases para dar ánimos que decimos los colombianos. Por ejemplo, esta. Vea, usted para atrás ni para coger impulso.
1: Ajá.
2: Así ni dar un pasito atrás ni no, mijo, no, para adelante como el elefante también dicen, ¿cierto? Para adelante, ¿sí o no?
3: Adelante como el elefante.
1: Pero sí, claro, ahí hay un problema. El elefante antes de empezar a caminar, él empieza a maquiarse. El para atrás, para adelante, para atrás, para atrás, para adelante, para poder tener movimiento.
2: O sea, para poder tener impulso, claro,
3: ahí,
2: sí.
3: Ahí le están dando cuerdas en la colita.
2: Ajá, sí. Oiga, otra frase para dar ánimos a los colombianos.
1: Sí.
2: A caballo, eso es como un dicho, pero es cuando usted le regalan algo para que no ponga pero.
1: Refrán, sí, es como
2: a
1: refrán.
2: A caballo regalado, no se le mira.
3: Los ojos.
2: El colmillo,
0: la espuela.
2: La herradura.
1: Porque el caballo no tiene colmillos.
3: Ah, no tiene caninos, no.
1: No.
3: Tienen, porque como son.
1: No, porque donde tiene caninos ladraban.
2: Sí. Bueno, siguiente frase. Esta era para un refrán para cuando uno le dan alguna cosa.
1: Sí.
2: Esta es una frase emotiva para las personas que de pronto tienen una mirada diferente, que son bien positivos.
1: ¡Ole, huevo, vea que le están hablando!
2: No, que son positivos, que son bacanos.
1: Ah, porque usted dijo que una mirada diferente, huevo, le
3: los ojos consentidos.
2: No. Por ejemplo, a usted le patina...
1: El coco.
3: ¿Cómo dije? ¿Le patina el coco?
1: Sí, porque es que el coco era trabajando en una empresa.
2: Ajá,
1: y él patina, era el que repartía la mercancía.
2: La mercancía.
1: Y la correspondencia. Entonces se le llama patinador.
2: Ah,
3: pues usted le patina reparten con
1: sí, se le llama patinador.
2: Sí.
3: Ya es el corresponsal.
2: Otra frase emotiva y que decimos los colombianos cuando estamos ahí haciendo el almuercito. Oiga, y llega la más familia con más familia y visita y sí. Toca echarle más agua
3: al baño porque lo han tapado.
1: ¿Cómo era que en sopa. Estos días me metí una embalada porque me dijeron, vea, viene más familia, échele agua a la sopa?
2: Y se había hecho arroz.
1: Y yo había hecho arroz.
3: Ay, Dios mío bendito.
2: Pues haga otro arroz.
1: No.
2: ¿Haga otro arroz? Otra frase.
3: Camila, usted hace arroz.
2: Yo sé hacer arroz.
3: ¿Cuánta es la fórmula del arroz, Camila?
2: Infalible. Que me está escuchando mi mamá y que entonces me corrija. Dos de agua por una de arroz.
0: Hay que corregirla.
1: Dos y poquito.
2: No, lo que pasa es que nosotras tenemos.
1: Nosotras tenemos
2: la olla ya con la marquita donde va el agua.
1: ¿Pero ustedes hacen cuál? ¿De olla normal o olla arrocera?
2: Olla normal.
1: Ah, sí.
2: Una sartencita que ya tiene la marquita del agua. Pero siempre es dos de agua por una de arroz.
0: Puede echarle un poquitico más de arroz.
2: Sí, que quede. Nosotras no medimos, sino que como la montañita.
1: ¿Y el aceite qué tanto?
3: ¿Cuánto de aceite?
2: Ay, es que depende si queremos cucayito o no queremos cucayito.
3: ¿Qué es cucayito para muchas personas que no saben
2: pegado,
3: como yo?
2: El pegado del arroz, pegado. ¿Cómo se llama eso? ¿Cucayo no?
0: No, pegado.
1: ¿Es quemado?
0: Pegado porque está pegado.
2: No,
0: está
2: no
0: pegado.
2: Es cucayo, yo le digo cucayo.
3: No, ay.
0: Vamos a ver, ¿qué es
2: cucayo? Busque qué es cucayo.
3: En estos días cuando vengo un amigo, otra vez llegó el cucayo.
2: No, pero es depende
1: el cucayo
2: contexto.
1: Es el tocayo de la...
2: No, es depende del contexto. Entonces,
1: contexto, o sea que es para escribirle.
2: Sí. Entonces es depende de si queremos. Entonces, no sé, mucho arrocito. No sé. Mucho arroz. Mucho aceitico.
3: Ah, bueno, mucho
2: o
3: aceite.
2: No, o poquito, ay, no, no sé.
3: Bueno, hágale, pues sigamos.
0: Dice por acá.
2: A ver, ¿qué?
0: Cucayo. El cucayo es la forma más directa para pedírselo a un hombre.
3: Ah, ¿cómo?
0: No puede
2: decir. ¿Qué es eso?
0: Allí dice, no, cucayo, mira, o sea, usted mira, le dice de frente a un hombre, dice, uy, uy, qué cucayo.
5: Qué cucayo.
2: No, así no le puede.
3: Vamos a cucayar, vamos a cucayar.
5: Ojo, pues. Mire, vea, Camila. Camila, póngale pesquero a lo siguiente.
2: A ver.
5: Qué cucayo. Vea, dice, Gloria Liliana dice, no. Yo es una de arroz y menos, un poquito menos de agua para que quede más sueltico.
2: ¿Cómo va a ser posible?
5: Luz Adriana Cardona dice, son dos tazas de agua y un poquito para las ánimas. Ah, o sea, bueno, un poquitico de más.
2: Poquitico de más.
5: Doria Galindo desde Corales nos dice lo siguiente. Tatis, por favor.
0: Suénelo usted, señor.
6: Buenos días, niños hermosos.
3: Gracias.
6: Más vale pájaro en mano que 100 volando.
2: Hombre.
6: Una sola. La golondrina no hace llover.
2: Bien.
6: Cloro viejo.
2: No aprende a hablar.
6: No habla. O será perro viejo latechao.
5: Vea, Marta Rangel dice.
2: Sí. Perro viejo
5: latechao. Eso se llama pegado.
2: Bueno, pegao. Todos. Si ven, hay diferentes formas de decir a una misma cosa.
5: Listo, hágale, pues. ¿Listo? Otra frase motivacional.
2: Otra frase motivacional es cuando a usted le van a dar alguna cosita y. Pues cosita de cosa, de objeto, qué, de objeto.
5: Ya, ya. Ole, pues sí, ¿para qué le pone doble sentido? Cuando se le van a dar algo.
2: No, yo no, yo, pero toca explicar.
0: Chávelo, para mí eso es un objeto. Siga.
2: Cuando, y ustedes, por ejemplo, le van a dar una bicicleta como a mí, me van a regalar una bicicleta y yo no sé montar bicicleta.
5: Sí.
2: Entonces yo digo, Dios le da pan al que no tiene.
3: Al que tenga plata.
2: No.
3: Si tiene plata, no compra el pan.
2: Al que no tiene 10. Al que no tiene agua panelita para remojarlo.
0: ¿En serio?
2: Así se dice.
5: ¿Así?
2: Porque imagínese, yo si no sé montar bicicleta, ¿para qué me van a regalar una bicicleta?
5: Ajá.
2: ¿Cierto?
5: ¿Cómo que para qué?
2: Pues
5: para que aprenda. Para que aprenda.
2: Pues no, no,
5: la rima. ¿Usted para qué le regalan un libro?
2: Para que lea.
5: ¿Y usted qué hace cuando aprende, cuando lee el libro? Aprende.
3: Lee.
2: ¿A qué?
5: ¿Cómo que para qué?
2: Pero si ya se
5: quien lea un libro y no aprenda algo, nunca leyó un libro. Eso sí queda claro, ¿no, Tatis? Si usted lee un libro, es porque ese libro le dejó algún tipo de enseñanza. Digamos, hay libros que usted lo lee y dice, ¿cómo perder el tiempo leyendo un libro? Y usted lee ese libro.
2: Ah, bien. ¿Y esta?
3: ¿Y esta? ¿Y esta dónde?
2: No, esta frase.
3: Ah, ya.
2: Esta frase es verídica y yo soy el ejemplo de ella.
3: Verídica.
2: Verídica.
3: Verónica, ¿no?
2: No, verídica.
3: Ah, verídica.
5: ¿Cuál?

0: No, soy margeniada.
1: Ah, bueno.
2: El acomedido come lo que está escondido, también por aquí nos dicen.
0: Ay, esa. Más, entonces, ¿qué?
2: Como, vea, más, a mí me gusta esa frase motivacional que le dan a la gente, que le dicen, más se perdió en el diluvio. Y usted como que...
0: Pues es verdad.
3: ¿Y qué tanto se perdió en el diluvio?
0: Pues mucho, porque si tuvieron que llevar todos los animales, se perdió todo. Todo se perdió. No,
2: pero
0: los bosques, la sabana.
1: Las sábanas, o sea, tenían las sábanas.
0: La sabana.
2: Las sábanas también se
1: las
0: perdieron.
1: La sabana.
2: Por eso, los dijo la sabana.
0: La sabana.
2: Por eso, ¿y cómo es?
0: ¡Qué me enredan!
2: ¿Y cómo es?
0: La sabana.
2: Y la almohada no me perdió.
3: La almohada. La almohada.
0: Ay, qué pereza ustedes. Oigan, es una frase motivacional. Quiero saber una
2: frase motivacional. Es una frase. Que es la de, tranquilo, que el que ríe último ríe mejor.
0: Porque no entendí el chiste como yo.
2: No,
1: sí, más o menos, sí, sí,
2: no, Tatis, que no, Tatis, no, ok, Cami, esa,
0: ¿por qué? ¿Por qué?
2: El que ríe de último ríe mejor es porque sabe analizar mejor las situaciones.
0: ¿Yo?
2: Para sacar un aprovechamiento de algo. No, usted todavía está acordando el cuento de la tortuga.
0: De la tortuga, de hace dos meses. De salir a vacaciones. Lechón, señora. Frase motivacional.
1: Venga, que no es para eso.
0: No.
1: Ah, eso es un...
0: O sea, sí motiva, pero otra cosa.
1: Ah, no.
2: Entonces,
1: ¿cómo que no motiva? Sí, es que sí motiva.
0: Sí motiva, pero otra frase.
2: Vamos, que sí es para eso.
0: Satis.
3: Frase, motivacional es la siguiente y es bíblica. Ay,
0: ¿es quién? Bíblica.
2: Ay, yo tengo una frase motivacional que es así, vea, es motiva todo.
3: Esta frase prácticamente fue la que mantuvo viva a toda una generación.
0: A ver.
3: A usted de pronto se le caía el chicle al suelo.
2: Sí.
3: Y le decían, recoja lo que no mata.
0: Engorda.
2: No le dé gusto al diablo.
3: Eso,
2: no,
3: esas dos frases.
2: Escúpalo.
3: Bueno, sí, ya. Usted ya con el chicle lleno de tierra, ya usted con el chicle lleno de tierra ya no podía hacer eso. Pero usted se lo volvió a meter a la boca porque...
0: No digan eso.
3: Una vez... Lo que no mata, engorda.
2: Una vez se me cayó una solterita así al piso y cayó para todo el lado de la crema.
0: De la crema.
2: Porque siempre todo tiene que caer al lado de la crema.
3: Sí,
2: yo llegué y vea.
1: Me metió el dedo a la solterita.
2: Quité la crema, me comí la galleta con la crema que había quedado dentro. Ah, sí, como si nada.
3: Como si nada.
0: Alguien que haga solterita, si me regale, por favor, tengo un antojo. Cómprenlas.
2: Frase motivacional de mamá.
0: Tengo antojos.
2: Oiga, frase.
3: ¿Cómo?
0: Ahí les dejo el chisme.
2: Frase motivacional de mamá.
1: A ver, ¿cuál es la frase motivacional?
2: O se levanta o le doy con esta chancla.
1: Eso lo motiva a usted.
2: Y no le levante usted y verá.
0: No
2: le
0: levante y verá.
2: No le levante y verá.
0: Le da motivos.
1: O sea, la cucha es de la bravita, chaval.
2: Vea, por aquí es que el que persevera alcanza. No dejes para mañana lo que puedes hacer hoy.
0: Hoy. Lo que te puedes comer hoy.
1: Ay, sí, cierto.
0: Una solterita. ¿Sí ve?
1: Ir a comprar coco.
0: Entonces, esa era su frase motivacional.
3: Para mí era otra, por ejemplo, árbol que nace torcido.
1: Eso.
3: Ah, bueno, para ir columpios.
1: Más bueno.
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0: Y es verdad.
3: ¿Sí o no?
2: Sí.
0: Señor.
3: Árbol que nace torcido.
2: ¿Sirve porque sí. para cauchera?
3: Sirve.
0: Total.
3: Sirve para ir columpios. 9:24 en Tropical.

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0: Tengo patrocinador, mucha atención. ¡Hombre! Gracias a Dios conseguimos patrocinador para nuestra sección. Atención. Le pregunto a usted, señora, que nos está oyendo hasta ahora. Esta pregunta es para amas de casa.
4: A ver.
0: Para que le pongan cuidado, por favor.
4: Pongan cuidado, señores amas de casa.
0: Pongan cuidado, amas de casa. Señora ama de casa.
5: ¿Y si ella no ama la casa? O sea, está ahí alegando todo el
6: tiempo. No, no de ama.
0: No es ama.
5: Ama de casa.
0: Señora.
6: ¿Cuál es el patrocinador?
0: Ese. Lo que pasa es que es una campaña de expectativa.
6: Ah, sí, perdón.
0: Señora. ¿Qué? Lo que usted siempre quería. Ahora le caben hasta los huevos.
6: ¿Qué?
4: ¿En serio?
0: Sí, señora.
4: ¿Sí?
0: Ahora le caben hasta los huevos.
4: Ahí está. ¿Ah?
0: Hasta los huevos en su nueva nevera Cool Electric.
4: Cool Electric.
0: Ah, claro, es que en la otra nevera era chiquitica y no le cabían los huevos.
5: No,
0: ya en esta que, le caben hasta los
5: es
0: huevos.
5: Es que es más, por aquí vea. Por acá hay una que nos dice, señora, si la ropa ya le queda apretada porque su marido se le infló, al lavarla utilice barrigón.
4: Ese es muy bueno.
5: Vela.
4: Sí.
5: Barrigón vela. Bueno para la ropa cuando ya le queda apretada.
4: Saca la ropa, la del lechón. Sí,
5: sí, señor.
7: No.
0: Teniendo en cuenta los estudios realizados por la Fundación Mamá me lo dijo.
4: Ay, tan bueno decir. Mamá me lo dijo. Eso. En esta mañana.
0: Claro, sí, decía
5: la cosa. O sea, ese mamá me lo dijo es como igual cuando usted sale de fiesta, que la mamá le dice, si no llega a tal hora, le pongo tranca a la puerta. O sea, que usted dice, mamá me la...
4: Sí, también.
0: Mamá me lo dijo.
5: Sí, señor.
0: Y teniendo en cuenta también a la Academia de Comunicación Porciúnculo.
5: Porciúnculo.
0: Porciúnculo Benítez, porque ese es el director y el creador. Por eso se llama así, Academia de Comunicación Porciúnculo Benítez.
5: Y tiene un profesor que llama Arnoldo.
0: Arnoldo. Nos dimos cuenta que existen momentos o situaciones en los que usted se queda pensativo y dice...
6: Lo siguiente.
0: La platica se perdió.
5: Yo tengo un amigo que le pasa lo de pensativo. Se queda pensativo tipo computador. Usted le pregunta algo y queda por ahí media hora y mirando como para el zarzo. Ah. Como cuando usted dice, no, el computador está pensando. ¿Pero este qué?
0: Dice usted, ¿qué metida de patas tan HDP?
4: HDP.
0: Un nuevo término que nos hemos inventado aquí en Tropicana. HDP. Por ejemplo, usted dice, esa plática se perdió si a la novia... Le pagó la universidad y cuando se graduó se fue para España.
4: Voy a ir a abrir nuevos caminos.
5: Nuevos horizontes.
4: Oye, tío, ya abrí nuevos horizontes.
6: A explorar.
5: ¿Y qué tal te fue la abierta a los nuevos horizontes?
0: Pues mantengo con los horizontes abiertos.
5: Sí, sí.
0: Cierto, la plática se perdió. Esa plática se perdió si lleva 3 meses retacando con invitaciones y todo y al final... Se lo dio a su mejor amigo. Así solamente.
5: El número telefónico.
0: Con una cervecita y se lo dio a su mejor amigo el número telefónico y usted nada. Solamente le habla por Instagram.
5: Pero como dicen por ahí. ¡Ay! ¿A usted cuánta le entra la de Adinar?
0: La primera.
5: Oiga, ¿qué le iba a decir?
0: Señor.
5: Esa plática se perdió si usted le saca un celular a cuotas. A la novia. Si usted le regala un celular a la novia a cuotas, de una vez le cuento.
6: Si
5: esa platica se le perdió.
0: No, yo lo voy a ser sincero. Yo hice esa. ¿Sí? No, no voy a decir que cometí el error, no.
6: Ay, ay.
0: Yo saqué un celular a cuotas.
7: Sí.
0: Porque yo estaba enamorado.
4: Ajá. Estar enamorado es.
0: Y entonces ella
7: sacar
0: llegó.
7: Sacar un celular a cuotas. Estar enamorado es. Servir de fiador para la moto. Estar enamorado es.
0: ¿Y cómo le parece? Ajá. Que cuando ya íbamos, lo saqué solamente a 72 cuotas.
4: Sí. Ah, pero más poquito, yo creo, bueno, menos
0: y entonces,
4: mal.
6: Soy yo.
0: Cuando iba en la cuarta cuota, ella me dijo, ya no te quiero.
7: Ave María.
6: Me muero.
0: Ya no te quiero. Entonces yo dije,
6: ¿sabes qué?
0: Yo sí te quiero y te veré.
4: Muy pronto.
0: Y te veré llamándome.
4: Ah, okay.
0: Y no de tu celular. Ella se fue. ¿Y cómo le parece que entonces ese mes no pague la cuota?
4: Bien.
7: Sí.
4: Allí es.
0: Ese mes no va a pagar la cuota. Pues que me reporten, pues no va a pagar la cuota.
6: Sí, no,
0: entonces,
6: no,
0: hoy en día los celulares, usted no paga la cuota del celular y lo bloquean el celular.
7: ¿Verdad?
0: Usted ya no tiene acceso al celular.
7: Ah.
0: Usted no tiene acceso al celular.
7: ¿Y usted no tenía acceso a ella tampoco?
0: No, claro, yo tampoco tenía acceso.
7: Tampoco tenía
4: acceso a ella.
0: Acceso. No al sexo, sino al acceso. ¿Y cómo le parece? Entonces, como no tenía acceso al celular, ella me llamó de otro celular tal y como
4: Hola,
7: Cecita, ¿qué más?
0: Ella me decía, muy, pues...
4: De cariño.
0: Por mis atributos me decía...
7: Hola, cosa chiquita, ¿qué más?
0: No exagere, que ella decía...
4: Y verruguita también.
7: Pulgarcito.
0: Ella me decía, hola, mojoycito, ¿cómo estás?
7: Mojoycito.
4: Qué tierno. Y le dije,
0: ¿Qué te pasó?
6: Ternura.
0: ¿Qué te pasó? Y me dijo, mira, qué extraño, mira que el celular no
7: me funciona.
0: No tiene acceso. Y yo le dije,
4: yo tampoco tengo acceso.
0: Si quieres, te mando el número de la cuenta y pues pagas y se te desbloquea. Ah, está bloqueado por la falta de pago. Yo le digo,
7: ¿Cómo le parece? Ay, pero te van a bloquear.
0: Entonces me dices que te lo devuelvo. Que yo le dije, pues.
4: Pues, es una buena idea.
7: ¿Cómo le parece que?
4: ¿Qué idea las que se le ocurren a usted?
7: Oiga, Tatis y oyentes, ¿cómo les parece que un muy buen amigo mío se enamoró por primera vez? Pero enamorado, dedicado y entregado totalmente.
4: ¿Y no cómo es enamorado, dedicado?
7: Como dice uno, a la payasada.
0: A la payasada.
7: O sea, dedicado a la payasada. Él decía, no, yo nunca me enamoré. Y se consiguió una muchacha bien bonita. Y listo. No, el amor de la vida.
0: Ah, no te crees.
7: El amor de la vida, yo no sé qué. Bueno,
6: el amor
7: tan
6: de mi vida.
7: ¿Cómo le parece que llega ella y le dice, no, es que mira, para ir a trabajar y todo eso, me está quedando tan difícil? Y eso, me toca coger como 3 buses, imagínate. No, me toca levantarme casi a las.
4: La fuerza, la niña, man.
7: A las 5 de la mañana y entro a trabajar a las 12 del día para dejar las cosas en la casa, tan y el ay, bueno, pan. Listo.
0: Pan, le dio pan.
4: O sea, es panadera la muchacha.
7: Llegó y le dijo, no, pagamos una cosa, mi amor. ¿Qué quieres? Y ella, no, pues qué bueno, yo tengo una moto. ¿Quieres una moto? Camine
4: claro.
7: Y saquemos la moto. Y fueron y sacaron la moto y le dio moto nueva a ella. Ay, mi amor, qué lindo y todo eso. 3 mesecitos.
4: Bien.
7: Lindos.
0: Juiciosa.
6: Los mejores meses de mi vida.
7: A los 3 meses le dijo, no, la verdad... Yo creo que
4: la moto está
7: es mejor que tú y yo dejemos las cosas así.
0: Ay,
7: la verdad no nos hemos entendido, pero si todo va muy bien, no, yo creo que dejemos las cosas así, que yo no sé qué. A los 2 meses se la encontró.
4: Ah, le hicieron cambio de luces.
7: Y él siguió pagando las cuotas de la moto.
4: Bien, muy bien.
7: Que yo le voy a pagar. Cuando llega y se encuentra a la muchacha. Con un man en la moto bien. Y le dice, ay, ¿qué más? ¿Cómo vas? Ay, qué bueno, mira, te presento un amigo. Y él, ¿cómo vas, hermano? ¿Bien o no? ¿Y eso, para dónde van? Y dice, no, voy para la universidad, es que me va a pagar la universidad. Y dice, bueno. Pues entonces, también le va a pagar la cuota de la moto. Porque ya, entonces, o vas a seguir pagando la moto o... Ay, el man, ¿cómo así? Es que esa moto no es tuya, hijo, no, es que él me la está pagando. Ay, tú me vas a pagar la universidad. Y el man es que...
0: No.
7: No, yo creo que es mejor que dejemos las cosas así.
4: Le dañó el negocio de la moto.
7: Le dañó la vuelta de la universidad y le quitó la moto.
0: ¿Quién es ese cacaote, pues, que le saca plata así tan fácil, hombre?
7: Sí, señor.
0: Ah, necesitamos una de esas, pero que nosotros...
7: ¿Y cuántos ordeñadores hay por ahí?
0: Señores, esa platica se perdió.
4: ¡No, hombre!
8: Si pagó todo el año el plan para vacaciones y cuando llegó el día, le llegó Francisco.
4: No, señor.
8: Llegó para San Andrés con Francisco incluido.
7: Esa platica se perdió si usted compró viajes para San Andrés con dos aerolíneas y se quebraron.
8: Esa platica se perdió. Esa platica se perdió si dejó de pagar la cuota de la moto, no hizo el mercado, no pagó el arriendo. Es más, se dejó reportar en DataCrédito para invitar a salir a la vieja y que a usted más le encanta. Y la vieja tenía el chapulín colorado.
4: Ah, me no contaban con mi astucia.
7: Le voy a preguntar, ¿alguno de ustedes conoce a alguien que haya pagado un tiquetes por una aerolínea y que esa aerolínea se haya cerrado?
8: Lo estamos viendo de frente. Sí.
7: Y que luego al otro día compró con otra aerolínea y esa aerolínea se haya cerrado.
4: Sí, ¿también? Sí, lo conocemos, sí.
8: Esa platica se perdió si se graduó de medicina y ahora trabaja como chamán.
7: Ay, ¿verdad?
4: Así echando...
6: Trabajes.
8: Esa platica se perdió si invirtió en una nueva pirámide que está saliendo por ahí.
4: Todavía
8: están promocionando con billetes de dólar o por Facebook. Y te pueden hacer la pregunta y todo el cuento. Y usted la invirtió en la platica ahí y se quedaron en billeticos de esos de
4: quesos.
8: De quesos.
4: Qué susto, qué rato.
8: Oiga, esa platica se perdió si se hizo la lipo y la preñaron.
6: Ay, Dios mío, bendito. No, mami, no me haga eso.
8: ¿Qué le pasó,
6: mi amor?
8: ¿Qué le pasó? ¿Qué le descuidó?
6: Se le fueron las luces, mi reina.
4: Se le fueron las luces, le fueron...
8: No, se le fueron con carro y todo, mi amor, para adentro.
7: Ave María, mija.
6: Con todo.
8: Ave María purísima. Por ejemplo, esa platica se perdió si va todos los días al gimnasio y a la salida se queda donde Don Chucho, el de los asados, empanadas, boja y chuchulo.
7: Esa platica del gimnasio se le perdió si en vez de bajar de talla está aumentando de talla.
4: Ah,
7: y no es por músculo.
8: Esa platica se perdió si le recarga 10,000 a la novia y ella ni un mensaje le pone.
4: Ay, no
8: ese WhatsApp está molestando, ¿cierto?
4: Sí, sí, no,
6: ese WhatsApp usuario nuevo
8: mantiene caído con ese usuario nuevo. Y por último, no siendo más,
7: ni siendo menos.
8: Esa platica se perdió si se puso pochecas, se puso nalgas.
4: Epa.
8: Y tiene la cara de Lulo.
7: Ah, cara de como de cuatro letras.
4: Ah, de codo.
8: Como de codo.
4: Sí, así, arrugadita.
8: ¿Cómo es Lulo? Como de...
6: Un lulito.
8: Como un lulito.
4: Ay.
8: Barbudita. 9:45 en Cómo Amaneció Pereira de Tropicana 100.7.
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1: Con mucho gusto en Tropicana, son las 9 de la mañana 51 minutos.
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2: 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En Tropicana son las
1: 9 de la mañana 52 minutos en Tropicana.
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1: 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En Tropicana son las 9 de la mañana, 52 minutos.
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1: Buenos días, buenos días, buenos días, buenos días. ¿Cómo amanecieron? ¿Cómo están? ¿Cómo me los trata? Me los trata esta mañana de... ¿qué día es hoy? Miércoles. Miércoles 5 de agosto. Miércoles 5 de agosto, una mañana un poquito fría. Hoy por fin tuvimos un poquito de lluvia en el área metropolitana, acompañado de algunas nubes, pero que bueno, hicieron esta mañana un poquito más tranquilita, más relajadita. No estamos sofocados y estamos como siempre recargados de energía con Tropicana Pereira. Tropicana, Tropicana 100.7 en esta mañana de ombliguito de la semana. Aparte, esta semana es cortica porque yo siento que hoy es miércoles, pero tiene cara de jueves, vibra de viernes, porque recuerden que mañana es 6 y obviamente jueves 6 y el viernes es festivo por el 7 de agosto. Además de eso, se viene un contenido de los festivos que yo creo que usted no lo sabía, así que espere las redes sociales de Tropicana Pereira en Instagram, Facebook y TikTok. Instagram, Facebook y TikTok para que no se pierda nada. Además de eso, como desde ayer y de ahora en adelante todas las mañanas, nos veremos pronto en TikTok, Tropicana Pereira, una transmisión en vivo para que usted nos hable, para que estemos junticos, para que estemos conectados también, hablando de mil temas. Hoy que tenemos como un miércoles de recuerdos. Hoy tenemos un miércoles de recuerdos, así que vamos entonces con toda la energía y como siempre, con la compañía de todas las mañanas.
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1: Espérese, porque no se está escuchando. Ay, yo creo que Tatis me le bajó aquí. Ah,
2: sí. Ahora, ahora sí.
1: Ole, me le había bajado.
2: Ay, okay. Bendito sea el Señor. Bueno, repite de nuevo. Buenas, buenos días. Espero que este miércoles, ya mitad de semana, ombliguito de la semana, pues la estén pasando supremamente bien ahí sintonizados y pendientes con Tropicana, la más bacana. Usted, mi señora, ¿cómo me le va? ¿Cómo amaneció? Usted también, caballero, a esta hora camellando. De pronto tiene día de descanso. De pronto le compensaron hoy el día en la empresa porque me le tocó trabajar en estos días. Entonces, ¿hoy es su día de descanso o por el contrario le está dando toda en la casa porque por la tarde tiene que ir a camellar, le cambiaron el horario y ahorita ya trabaja en la tarde? Sea como sea, siempre ahí pendientes y sintonizados con la mejor, con la más bacana, Tropicana. Mi Cami, buenos días.
1: Buenos días, Santi, ¿cómo amaneciste?
2: Excelente, muy bien, gracias a Dios.
1: Pero recargado al 100.7.
2: Hoy estoy bueno, hoy estoy comible, hoy
1: bueno,
2: estoy,
1: bonito y barato.
2: Dicho, no, barato nunca, nunca en la vida, bendito. Bendito sea el Señor. Mi Cami, ahorita dentro de un momentico, dentro de unos instantes, estaremos transmitiendo por TikTok. Así que supremamente importante que nos sigan ya como Tropicana Pereira en TikTok. Tropicana Pereira como TikTok. Y además que le tengo un reto, doña Camila Marulanda.
1: ¿Qué?
2: Solamente debe de decir sí y ya. No es un reto que atente contra su integridad.
1: Ay, no.
2: No es un reto que vaya a atentar contra su salud.
1: No.
2: Es un reto que vaya a atentar como con su persona. Simplemente es un reto bonito, es chévere. ¿Acepta o no? Diga que sí, no tiene nada que perder. Es un reto, pero lo vamos a transmitir a través de TikTok.
1: Voy a esperar a que estemos en vivo.
2: Sí.
1: Aquí está diciendo la gente que
2: diga
1: yo
2: que sí.
1: le cerré su micrófono porque quería dañar su entrada.
2: Sí, es verdad.
1: ¿Cómo?
2: Pero diga pues que sí, diga que sí.
1: Espera que estemos en vivo en
2: TikTok.
1: No,
2: para que la gente de una vez se vaya al live de TikTok. Ustedes que están escuchando ahí en Tropicana 100.7 aquí en la ciudad de Pereira o están de pronto por fuera de la ciudad, nos escuchan a través de la aplicación. Si Camila Marulanda dice que acepta el reto, usted se va de una vez para TikTok. ¿Sí o no? Diga pues, ¿acepta? Es muy fácil, no va a atentar contra nada de su integridad como persona.
1: Vamos a ver, si me llegan aquí al WhatsApp 5 mensajes diciendo, Cami, acepta el reto, lo hago.
2: Ya, 5 mensajes que diga sí.
1: Ya está.
2: 5 mensajes que diga sí, ya llegó la primera, Blancanubia. Blancanuri dice, sí, hágale, Cami, hágalo. A ver, 4 más ya mismo.
1: Vamos a ver, que digan sí, cami, hágalo. 4 más
2: y ya.
1: Si
2: y
1: no llegan, para TikTok. No lo hago.
2: Nos vamos para TikTok. Vea, el segundo, a ver, otro tercero, vea, 4, otro más, ya. Entonces, dijo que sí.
1: Hágale pues.
2: Ya, de una, así que de una vez para TikTok, mis muchachos.

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2: Con muchísimo gusto, 10 de la mañana, 17 minutos, 10:17 en Tropicana.

canción tan espectacular. Ya son las 10 de la mañana, 20 minutos. 21 minutos. 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
1: Hoy ahí estaba toda la información con Cali Maca a esta hora, 10 de la mañana, 28 minutos, 10-28 minutos. El señor Santiago me dice, por favor, ¿cuál es el clima de hoy? ¿A cuánto estamos?
2: Perfecto, doña Camila Marulanda. Vea, tenemos una temperatura, estamos fresquitos, estamos sabrositos, estamos, mejor dicho, si usted se quiere colocar un busito, póngaselo, porque tenemos una temperatura de 22 grados centígrados, nos espera una máxima de 25 y nos espera una mínima de 18. Y eso sí, prográmese para por la tarde, usted que de pronto está en la moto, para que aliste la chuspa, porque después de la 1 de la tarde hay pronóstico de lluvia, mi querida Camila Marulanda.
1: Ahí está, también salgan, recuerden salir con el paraguas, con la sombrilla, empaquen impermeable. Y yo digo que me adelante, ¿cuál es el reto? Porque la gente aquí está desesperadísima.
2: No, hombre, ya vamos a TikTok, tenemos por acá alguito que estamos solucionando, pues nos vamos para TikTok.
1: Pero así, ¿cuál que es? De una un adelantico vez, chiquito.
2: No, es algo, es si usted es chismoso, se va a conectar de una vez en TikTok, vaya de una vez para TikTok, nos sigue, que ahí le va a salir la notificación que Tropicana Pereira está transmitiendo en vivo. Usted se une y apenas estemos ahí, yo le digo, ¿cuál es el reto, doña Camila?
1: Pero este hombre, tanto misterio.
2: ¿Pero por qué le da tanto miedo?
1: Miedo no me da, pero es que bueno, yo soy muy preguntona.
2: Y
1: yo
2: miedosa
1: soy
2: también.
1: También soy miedosa.
2: Un perro.
1: Ay, no. Saludito nada. Para Lucy Díaz, mi reina desde el bosque. Amparito Salazar, como siempre, desde Málaga. Blanca Nuria, Adrián Borges, Claudia Moreno, Daisy Robledo, Joana Chica, Ayadia, Milena Ríos. Oiga, todo el mundo, sí, Cami, hágalo, sí, Cami. Pero si ustedes no saben qué vamos a hacer,
2: pero son se van así, a
1: ¿qué tal que sea?
2: A través de TikTok.
1: Que el reto sea cortarme un dedo.
2: No, señora, nada que dañe su integridad como persona. Nada de esas cosas, nada.
1: Ay,
2: de
1: yo
2: eso.
1: A usted no le creo ni la mitad.
2: Bueno, no.
1: Pero mientras tanto, dígame, ¿cómo es que aparecemos en las redes sociales?
2: Tropicana Pereira, Tropicana Pereira, Tropicana Pereira. Así aparecemos en TikTok, en Instagram y también en YouTube como Tropicana Pereira 100.7. Tropicana Pereira. Vea, saludito por acá. Dice, buen día, saludo desde Pueblo Rico. ¿Qué tal el clima por allá, mi hermano? ¿Cómo va por acá?
1: Vea, Puerto Rico. River,
2: Pueblo Rico. Por acá Tropis Luisfer dice, Cami, hágale, que sí es para eso.
1: Bueno, yo... Vamos a hacerle, pues.
2: Hace rato
1: así,
2: ya
1: no me
2: que
1: digan
2: sí.
1: Qué es, pero ya, vamos a hacerle.
2: Ya
1: no
2: va,
1: es que
2: la
1: lo estaba
2: es que,
1: pensando.
2: Que se conecten en TikTok y ya.
1: Así que hágale, pues, pendientes a nuestro TikTok. 10 de la mañana, 31 minutos. Santi y Camila en Tropicana.

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2: 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En Tropicana son las
0: 10:47 en Tropicana.
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0: 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En Tropicana son las 10:48 a.m.
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0: en esta mañana. Saludo para toda la gente que está ahí en el live de TikTok, para que usted vaya y nos siga de una vez. Hace un ratico estuvimos haciendo un reto. Yo le dije, Camila, le tengo un reto. Ustedes ¿sí? a través de del WhatsApp de Tropicana, ustedes dijeron, sí, de una, van con ese reto. ¿Cómo me le fue en el reto? ¿No fue nada malo?
1: No, no fue nada maluquito. Vean. La contémosles verdad es que...
0: un poquito a los oyentes que ella me estuvo chismoseando a mí la billetera y yo le chismoseé a ella también la billetera.
1: Hombre, sí, yeah. siempre se me perdieron unos 20 mil pesitos, pero...
0: A mí se me perdieron 100 mil pesos en deudas. Ella me las pagó.
1: Mentiras, qué madura.
0: No le conozco la mano.
1: ¿Qué tal?
0: Venga, así que síganos de una vez en TikTok para que usted vaya, nos vea, nos conozca, chismoseemos un ratico. Y los que están en TikTok, pues también, si de pronto se van a desconectar, pues ahí están siempre pendientes y sintonizados con Tropicana, la más bacana. Veas, saludito por acá de una vez para María Vanegas, que se va reportando. A ver, por acá tenemos nuevos oyentes que dicen, hola, buenos días, ¿cómo está? Mi Lucy Díaz desde el Bosque, también por acá sintonizada. Dice por acá un nuevo oyente, no sé, dice, hola, buenos días, ¿cómo están? Sí. Espero que muy bien. Es para pedirles el favor si me pueden agregar al grupo de las noticias de Última Hora Pereira y de Tropicana. Muchas gracias y feliz día. Claro que sí,
1: claro que sí, mi reina, agregando. Ya mismo le mando el enlace. Me va a dar su nombre completico y además también se va conectando. Oigan, recuerden que estamos con Pregunta del Día en TikTok y además al aire también. Y queremos saber ustedes en el WhatsApp, en TikTok 316-213-1007, WhatsApp Tropicana, ¿cuál es esa comida que a usted lo transporta a su infancia?
0: ¿Cuál es la comida que lo transporta a la infancia? Vaya, pues que ya también estamos chismoseando lo más de bueno ahí.
1: Oiga, le tengo TikTok. Cumpleaños.
0: ¿Cumpleaños? ¿Quién está de cumpleaños? ¿De
1: dice,
0: quinceañera?
1: Un saludito, quisiera mandarle un buenos días, quiero mandarle un saludo a mi amigo Juan Sebastián Cañas, Juanse, que está cumpliendo años hoy. Oiga, adivinen entonces qué le vamos a poner.
0: Colóquele ahí la canción.
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0: Juanse, mi hermano, que cumplas muchísimos años más. Dios te guarde, te cuide, te proteja hoy, mañana y siempre. Un abrazo gigante, tu familia te quiere, te ama, tus amigos también te idolatran. Y de parte de Tropicana, la más bacana, te mandamos un fuerte abrazo. Que cumplas muchísimos años más, Juanse. Un beso, un abrazo, que el universo, Dios, la Virgen, en todo, lo que todo. Tú creas, todas las cosas que se van sumando positivamente, pues hagan de tu vida una vida maravillosa y espectacular. Y escuchando Tropicana, la más bacana.
1: Tan romántico,
0: me inspiré,
1: Santiago.
0: Me dicen Santicoelo.
1: Anticuelo. Ah, ya. Oiga, un saludito por acá. Entonces recuerden participar en la pregunta del día. Comidita que lo transporta a su infancia. Y vamos a seguir charlando en TikTok. @ Tropicana Pereira. Vea. Llega Jason Jiménez, Jesse Uribe.
0: Me tiré al alcohol.
1: Así que usted escucha, ve y comparte.
0: La más bacana, Tropicana.

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0: ¿Qué está bueno, señor?
1: El chiste que les estoy contando, bueno, sí, el live en TikTok está muy bueno. Así que si usted quiere estar ahí un poquitico más pendiente, quiere estar ahí con nosotros, váyase de una vez para TikTok y nos sigue como Tropicana Pereira, Tropicana Pereira. Venga, y nosotros seguimos saludando por acá a la gente que se va conectando en esta mañana todavía fría.
0: Mañana mañanosa.
1: Y Ave María, esta mañana está fría. Vea por acá, Lucy Díaz dice, me encanta escucharlos. Vea por acá, hay notica de voz de Don Gustavo.
0: A ver, Don
1: Escuchemos
0: Gus.
1: A Don Gus, a ver qué dice.
2: Tropicana, buenos días.
0: Cuéntelo todo.
2: La comida que me transporta a mí a la infancia es la sopa de letras. Una sopa de pasticas que hacían con unas letricas pequeñitas y con albóndigas.
1: Ay, con albóndigas.
2: Y papa amarilla. Eso me transporta a mi infancia porque hace tiempo no volví a comer eso.
1: Vea.
0: Ole, tan rica la sopa de letras. A mí me encanta la sopa de letras.
1: Muy rica la sopa.
0: Oiga, por acá me dicen, Cami, pronóstico del clima. Un saludo para Javi Betán.

0: Betancourt. Para el resto de días, es que para saber qué levadura le echo al pan. ¿Cómo así que qué levadura le echo al pan?
1: No entendí usted.
0: No, cuénteme
1: usted. Vea, ahí está. No, que le explique esa persona. Vea, por acá, Javi.
0: Ah,
1: escuchemos a Javi.
0: A la María. Javi Betancourt, conéctese al interno y me dice, me explica.
1: No, él está manejando.
0: ¿Quién?
1: Ah, escuchemos a don Javi.
0: Es que una cosa es Javi Betancourt y otra cosa es Javi, el amarillito.
2: Muy buenos días, Tropicana, la más bacana.
1: ¿Qué más, Javi?
2: Bacanísima. Camila Santimarín, ¿qué tal? ¿Cómo estás?
1: Abrazo.
2: Ahora, si tú hay cordial saludo a la gran familia Tropicana en esta mañana que. Llueve, llueve por la ciudad de la Cuba.
0: Ah.
2: Está cayendo buena agüita. ¿Sí? Gracias a Dios nos refresca un poquitico.
1: Un poquitico,
2: bueno,
1: sí.
2: Bueno, hasta ahora, ¿qué tal si nos escuchamos la Zenaida? Vamos
1: la
2: a escucharnos milonga para una niña trópica, la más bacana, super, super bacanísima.
0: Eso, Javi.
1: ¿La Zenaida o una milonga para una niña?
0: La Zenaida, celete.
1: ¿Colocamos esa o qué?
0: Pongamos la Zenaida.
1: Sí, coloquemos esa, esa está buena.
0: Colóqueme la Zenaida.
1: Vea, por acá alguien que estaba preguntando sobre el clima. Les
0: sí,
1: cuento,
0: señor.
1: Que hay tormentas aisladas en este momento en diferentes partes aledañas aquí en la ciudad de Pereira.
0: Aisladas.
1: Tormentas aisladas. También está lloviendo en algunos sectores, así como por Cubita la Bella. Y pues definitivamente después de la una de la tarde va a estar lloviendo un poquitico más porque hay 35% de probabilidad de lluvia para que usted lo tenga presente. Así
0: pues
1: que si usted va a salir en la moto, va a salir a camellar, empaque la chuspa, empaque el traje para que no se me vaya a mojar las medias.
0: Bueno. Ole, ¿y entonces esa canción qué? ¿La bailamos o qué?
1: Yo no sé bailar, pero hágale.
0: Oiga, para el Javi y para todas las personas que se conectan también en nuestro TikTok, Tropicana Pereira, aquí llega la Zenaida. Recuerde que estamos a menos de...
1: ¿De qué?
0: Un mes.
1: ¿De para qué?
0: Para que empiecen los bre,
1: ay, los bre
0: de Tropicana. Así que...
1: Bacana.
0: Ay, ay, ay. Vamos, vamos, vamos, vamos, vamos, vamos. Iván y le dan corazón.

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3: 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En Tropicana son las
0: 11 de la mañana, 48 minutos.
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0: 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En Tropicana son las 11 de la mañana, 49 minutos.
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del mediodía, 20 minutos, 12, 20 minutos en Tropicana, la más bacana. Usted que ya está en este mediodía de miércoles, es la mitad de la semana. Ahí le voy contando que ya vamos culminando la primera semana de agosto con lo que son muchas novedades. Muchas noticias que todas las mañanas se las damos en el noticiero. ¿Cómo amaneció Pereira? Soy Camila, su DJ Tropicana. Y usted y yo pues nos vemos hasta las 2 de la tarde. Nos escuchamos. Y además ahorita nos vimos en TikTok. Aquí llega el niño de la salsa.

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0: 12:48 en Tropicana.
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5: 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En Tropicana son las
0: 12:48 en Tropicana.
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0: 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En Tropicana son las 12 del mediodía, 49 minutos.
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2: 1:10 p.m. en Tropicana, Tropicana, la más bacana, y seguimos conectados. Soy Camila, su DJ Tropicana de confianza. Aquí están escuchando Te La Debo, Jessy Uribe, y Edwin Luna.

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1: Una canción espectacularmente divina, hermosa, la hace Juan Luis Guerra. Se llaman Las Avispas. Como para partir esta hora de música última. Mañana nos vemos desde las 6 de

Bueno, yo me despido de ustedes porque hay que descansar. Yo creo que por aquí va a caer como un leve aguacerito. Pero como siempre, aquí estamos cargando sombrilla, paraguas, impermeable, botas y demás. Y siempre al mismo a 100.7, llueva, truene o haga calor. Chao, chao, bendiciones.

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1: 1:48 en Tropicana.
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1: 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En Tropicana es la 1:48.
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0: afectes a menores de edad.
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0: 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Son las 2 de la tarde con 10 minutos, 2:10 en Tropicana.
1: Gracias, señor locutor.
0: Hola, ¿cómo están? ¿Qué me cuenta? ¿Qué le pasó a esto? Aquí estamos iniciando esta hora de música en tu estación de radio favorita. Se llama Tropicana, está en el dial 100.7 y es la más bacana. Buenas tardes. ¿Cómo les ha ido a todos los oyentes de Tropicana? ¿Cómo estuvo la mañana? Me lo cuentan, me lo hacen saber a través del WhatsApp 316-213-1007. 316-213-1007, me lo hacen saber. No hay ningún problema. Ustedes me dicen, vean, bien, no, me faltó, o aquí voy, o lo que sea. Me lo van a contar ustedes de una al 316-213-1007. Recuerde, ahí está activo. También nos puede escuchar a través de la aplicación en Play Store o en App Store como Tropicana FM. Tropicana FM. Usted va a descargar la aplicación y por ahí nos va a poder escuchar sin ningún problema. De una, motivado, contento, feliz. No lo hace saber a través del WhatsApp 316-213. Voy a dejar los baches, ¿no? Para que lo pueda anotar. 316-213-1007. 2 de la tarde con 11 minutos. Bienvenidos a este bloque de música. Soy César Augusto Gutiérrez, el Tatis, tu DJ Tropicana. Tú, colombiano, residente en el exterior, amigo, sobrino, tío, el que está afuera de Colombia. 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Pero la inversión es que uno dice, aguanta, aguanta. Son las 2 de la tarde con 12 minutos. Bienvenidos a este bloque de música. Me hablan, me cuentan, me lo dicen al oído. Al 316-213-1007. Yo siempre escucho Tropicana 100.7. Tropicana. Llega por acá un WhatsApp que torcida. Con esos nombres que está colocando la gente. Torcida. 2 de la tarde con 13 minutos. La canción de Johnny Rivera se llama Cuando parará la lluvia en mi corazón. La salsa suena y se escucha mejor en Tropicana 100.7, la más bacana.

0: Party, 2:26 PM, tarde de miércoles a través de Tropicana 100.7. Nos pueden oír y pueden ver todas las noticias en nuestra página web www.tropicanafm.com, tropicanafm.com. Por ahí nos puede oír y puede ver noticias todo el día.
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0: Momento para continuar con toda la música en la tarde de este miércoles. La canción del señor Jason Jiménez se llama ¿Qué día es hoy? Es miércoles. Mañana estaremos desde las 4 en punto de la mañana acompañándolos en Cómo Amaneció Pereira de Tropicana 100.7, desde las 4 de la mañana. Que no se le olvide, póngale

Oye, la canción es de Sergio Vargas y se llama La Pastilla. 2:39 PM, aquí estamos con el merengue. El merengue suena y se escucha mejor aquí en Tropicana 100.7, la más bacana.

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0: 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Son las 2:48 en Tropicana.
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0: Con mucho gusto, son las 2:48 en Tropicana.
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4: 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En Tropicana son las...
0: Con mucho gusto, en Tropicana son las 2:49.
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0: 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En Tropicana son las 2:49.
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0: Así cargamos una hora más de música en tu estación de radio favorita, Tropicana 100.7, en la tarde maravillosa de este precioso miércoles. Mañana salimos desde las 4 en punto de la mañana haciéndole compañía a todos los oyentes que madrugan, que trasnochan, que arrancan turno, que terminan turno. Víctor Montoya por acá levantando la mano. María Monsalve, la morenaza, también escuchando Tropicana. Diana Hernández en Balboa, un abrazo para ella. También por acá Nancy Loaiza, ¿qué pasó, Nancy?
1: Tropicana.
0: Sí.
1: Mi nombre es Nancy.
0: Nancy. Ah, bueno, mi amor, muchas gracias. Vea, por acá más gente conectada con nosotros en Tropicana 100.7. Uy, mandó un poco de mensajes. Espero que sean corticos, a ver.
2: Muy buenas tardes, emisora Tropicana.
0: ¿Cómo ha estado?
2: Me hagan un favor y me digan a qué hora son los clasificados.
0: Al mediodía, mi amor, no se preocupe. Al mediodía y con Camila de una, no hay ningún problema. Dice por acá el tocallito Ramírez, Tati Cero es el mejor. Vea, hombre, muchas gracias, Dios le pague. Por acá más gente conectada, está Fabio escuchando Tropicana, Juan José también, yo siempre escucho Tropicana. Dice, para saludar a mi hermano Cristian López, que está cumpliendo años hoy, ¿me puede colocar feliz cumpleaños? Hágale pues, saludémoslo, que los cumpla feliz.
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0: Bueno, y hay otra por acá, dice así, Paola Andrea Cierna. Me saluda mi hija Valentina Ospina, que hoy está cumpliendo años. También para Valentina.
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0: Hernández, abrazo para vos, cuídate mucho. Alexander, yo siempre escucho Tropicana, la más bacana. Bueno, ahí está, pues, para que lo tengan en cuenta. ¡Feliz cumpleaños para todos!
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0: Porque la salsa suena y se escucha mejor en Tropicana 100.7. Es una canción de la Puerto Rican Power. ¿A dónde irás? Buena salsa, buena.

es mi alma. 3 de la tarde, 28 minutos en Tropicana 100.7. El momento viene por acá el DJ Santi a acompañarlos en las redes sociales. Tienen que buscarnos en TikTok como Tropicana Pereira, Tropicana Pereira. Y ahí van a poder ver en vivo, van a poder ver, ¿sabe qué? Todo lo que tiene que ver con las noticias de cómo atardeció Pereira. La canción se llama Naturalita, de Josie Quinn junto a Jorgito Celedón. 3 de la tarde, 29 minutos. Yo siempre escucho.

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Sigue la música y el vallenato hace parte de nuestra programación. 3:38 PM. Una muy buena canción del binomio se llama Niña Bonita. Cuando se le hace esos huequitos en esos cacheticos tan hermositos. 3:38 PM. Yo siempre escucho Tropicana porque quiero, puedo, me da la gana. No me las pico y qué.

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0: 3:48 PM en Tropicana.
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4: 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En Tropicana son las
0: 3:49 PM en Tropicana.
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0: 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En Tropicana son las 3:49 PM.
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0: Lindao. Por ahí va siendo, señorazo. Ahora sí.
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0: Mitad de semana en este miércoles, cuando son las 4 de la tarde con 20 minutos, y les cuento rápidamente que las noticias positivas las tenemos en Tropicana, la más bacana. 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
0: Bueno, familia Tropicana, la más bacana, en esta tarde bacana. Qué rico llegar para acompañarlos, para estar con cada uno de ustedes que están ahí de pronto descansando, ya terminaron de laborar, ya se fueron para la casa. Dicen, no, hoy el día está como friecito, yo me quiero ir, es como para la casa, yo me quiero ir para la casa a tomarme un tintico, yo quiero estar en la casa arrunchado, quiero descansar, me lo merezco, puedo, y no le tengo que dar explicaciones absolutamente a nadie. Pues bueno, bendito sea el Señor, usted que se puede dar esos tremendos lujitos, lujitos que muy pocos se pueden dar. Santi Marina es mi nombre y llego para acompañarlos en esta tarde bacana. Recuerden que ahorita a las 5 de la tarde en punto, como atardeció Pereira, con información, con pico y placa, con trancón, con de todo, en como atardeció Pereira de Tropicana, la más bacana. Así que el WhatsApp completamente habilitado para que se vayan reportando de una vez, si hay cumpleaños, si de pronto tiene algo para contarme, de pronto tiene una queja, un reclamo, bueno, no sé, usted solamente haga reportar. Si venga, yo le doy el número para que lo tenga ahí presente: 316-213-1007, 316-213-1007. Es Tropicana, la más bacana, y póngale cuidado a esta canción. Se llama A pesar del tiempo, del maestro Miki Taveras. Buena salsa, como le diría el prócer Santi Marín. Salsita para hacer el I love you en Tropicana, la más bacana.

0: Son de esos vallenatos que definitivamente sí, sí señor, no lo voy a negar. Van dando ganas de chevechita, van dando ganas de una micheladita. Por ejemplo, Lina que se estaba comiendo una lulada, lo más de rica. Ave María, mi amor, no antoje tanto. 4:34 minutos y las noticias positivas las tenemos aquí en Tropicana, la más bacana. 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Ahí está, para que se vayan comunicando de una vez. Tremendo ahí para que inviertan en Ocobo. Venga, rápidamente con oyentes a esta hora que se van reportando, que van dejando notica de voz. A ver por acá, don Oscar Betancur, que madrugó a conectarse. Don Oscar, ¿cómo está?
1: Santi, buena tarde.
0: ¿Cómo está? ¿Cómo va? ¿Bien o no?
1: Ahí entrando, subiendo la recta municipal del río Paturino, un accidente ahí. Accidentada una moto ahí.
0: Bendito.
1: Y está agresivo este trancón subiendo por la 30 de agosto.
0: Ay, hijo de madre.
1: Relarguísimo está.
0: Listo, papá, muchas gracias. Gracias por estar ahí.
1: Santi, le confirmo, pues, aquí desde el Rincón de Unicentro está el trancón. O sea, de Unicentro hasta arriba, hasta el desvío para la entrada para Turín.
0: Ay, bendito.
1: Fuerte trancón por ese accidente allá.
0: Tremendo tranconzote, ya lo escucharon, para que vayan teniendo precaución y vayan teniendo ahí, mejor dicho, un poquitico de paciencia.
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1: 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Y póngale cuidado a la letra de esta canción de La Familia que Soñé, de nuestro amigazo Rafa Pérez. Tremenda canción. La Familia que Soñé está...

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0: 4:47 en Tropicana.
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7: 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En Tropicana son las
0: 4:47. 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
0: 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En Tropicana, ahora son las 4:49.
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0: Les doy la bienvenida a Cómo Atardeció Pereira de Tropicana, la más bacana. Así que si usted de pronto ve algo raro por ahí en la calle, me lo hace saber. De trancones desde ya, en donde, en Dos Quebradas, me lo hace saber. 316-23-1007, Cómo Atardeció de Tropicana.

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0: Tropicana, la más bacana. Oiga, con esa canción definitivamente ya me voy sintiendo como en el fin de año. Y vean, me tomé la tarea de contar exactamente qué domingos, cuántos domingos nos faltan para llegar hasta el fin de año. Y nos quedan 21 domingos nomás. 21 domingos nomás para que prácticamente usted sabe que llega y eso se va, espero, en un 2x3. Eso se va, espero, rapidito. Bueno, les doy la bienvenida a ¿Cómo atardeció Pereira? De Tropicana, la más bacana, 5 de la tarde con 11 minutos, 5:11. Vea, por acá estaba viendo, los va a recibir de una vez con información judicial, última hora, porque cae en el aeropuerto Matecaña presunto hacker investigado por millonario fraude con tarjetas bancarias. Ah, estos berracos. Vea, dos personas fueron capturadas por orden judicial en Pereira y también en Dos Quebradas, señaladas por las autoridades de integrar una presunta red dedicada, póngale cuidado, a cometer delitos informáticos y estafas mediante el uso fraudulento de información financiera de terceros. Ah, pues les echaron el guante, uno de ellos se iba como que a ir, se iba a volar, y a la otra la cogieron, estaba como que en la casa, estaba haciendo como que oficio, y venga para acá, mamita, que es que ustedes dos los estamos requiriendo, así que les echaron guante y se van para la guanduca. Ojalá que para se queden un muy buen tiempo. Y el llamado también es para ustedes, mis amores, y para ustedes, mis amigos, póngale cuidado usted a quién le va a dar la información. Ay, es que me llamaron de tal banco y me están diciendo que les dé la clave del cajero, que la clave dinámica, que la clave para ingresar. Nada de eso, nada de eso. Si usted quiere corroborar, va de una vez al banco, alguna sucursal, pero eso por teléfono a mí como que no me convence. Buenas.
1: Yo, Santi Marín.
0: ¿Qué pasa, mi muñeco?
1: En Tropicana, la más bacana.
0: ¿Cómo
1: aquí
0: va?
1: Aquí muñeco desde Mundo Nuevo.
0: Ave María, bienvenido.
1: ¿Cómo le parece que iban en una pareja alegando en un carro?
0: No, alegando.
1: Descolgando la línea.
0: ¿Qué hijo de tantas que no hemos parido?
1: Cuando iban en ese carro, cuando el man es que... Se quedó sin frenos.
0: Ay, fue madre.
1: Y le dice a la mujer: ay, mija, ¿qué? Ahora sí nos vamos a matar.
0: Ay.
1: Ah, cuando no. quiera, mijo, cuando quiera. Ah. Saque esa peñilla y lo matamos ya.
0: Ay, ya.
1: En Tropicana, la más bacana, muñeco verde.
0: Muñeco, usted con ese chiste está queriendo decir que las más peleonas son las mujeres.
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0: Venga, mientras que va sonando esta canción de Luis Alberto Posada, este tremendo tramacazo, ¿cómo les parece que ahorita el ingeniero le movió una cosita por acá a la consola? Y yo quiero saber si usted me está escuchando bien desde cualquier parte que esté. Si me está escuchando bien, mándeme una manito arriba a través del WhatsApp de Tropicana. Manito arriba si me está escuchando, porfa, ayúdeme con eso. Y si me puede colocar el barrio en donde está o en el lugar en donde está, se lo agradezco. Si me está escuchando bien, manito arriba, porfa.

mira, para tener que dedicarle a usted esta canción es porque, bendito sea el Señor, cosa seria, mi muchacha, ahí sintonizada con Tropicana, la más bacana. 5:26 lo seguimos acompañando aquí en esta tarde ya en Cómo Atardeció Pereira. Bueno, ustedes que están acá en Tropicana 100.7, les recomiendo que se vayan ya mismo a TikTok, porque en este momento tenemos un en vivo en donde estamos creando, mejor dicho, una familia enorme para que usted vaya, le dé me gusta, si nos quiere recomendar ahí enviarle el TikTok para que la gente lo empiece a ver, que en el grupo de la familia, que en el grupo del trabajo, que en el grupo de los chismosos del barrio, de una allá mismo, pues ahí nos encantaría llegar a todas esas partes, a todos esos grupos, así que si usted nos puede recomendar ahí, ir y darle muchísimo me gusta, ir a comentar, hágale, los voy a estar esperando. Saludito para acá para Yadi, que dice, hola mi Santi, desde Milán Dos Quebradas, un abrazo grande. Por acá me mandan la manito arriba, que sí están escuchando bien, Gonzalo Tejada, también por acá John Freddy Giraldo, Camilo Alzate, Jorge Eliezer García Peláez, el chef Arturo desde Santa Rosa, vean, en Santa Rosa nos escucha.

0: usted se debe de ir de una vez también para el TikTok para que vaya y me comente, vaya y le dé varios me gusta a mi corazón. Por allá me dieron 3 rositas. Ya me dieron 3 rosas. Bendito sea el Señor. ¿Cuántos era eso? No sé. Pues ya me dieron 3 rositas. Luz Calderón también por acá dice: Santi, ¿cómo vas? Un saludo. Saludo, mi corazón. Gloria Liliana López también está por acá sintonizada. Y venga, le digo cuál es el pico y placa para hoy. Hoy es que hoy es miércoles. Sí, hoy es miércoles, ¿cierto? Sí, hoy es miércoles. Vea, 5 de agosto. Para hoy, miércoles 4 y 5, para que lo tenga supremamente presente. Y recuerde que va hasta las 8 de la noche, no de papaya, porque si a usted me lo pillan en pico y placa, ay bendito, si a usted me lo pillan en pico y placa, son más de 600 lucas. Ahorres esas 600 luquitas.
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En Pereira definitivamente todas las mujeres tienen la cara más bonita de todo el mundo. Es que esas pereiranas son divinas, son hermosas. Mis muchachas hermosas pereiranas, y además si escuchan Tropicana la más bacana, los invito para que se vayan de una vez al TikTok, porque les voy a contar un chisme y son los artistas que van a estar acá en las fiestas de la cosecha, dicho por el mismo alcalde de la ciudad. Y les voy a contar quiénes son, pero en el TikTok de Tropicana, Tropicana Pereira.

0: Son esos tremendos vallenatos que seguramente a usted lo pone a doblar codito y a tomarse una chevechita para el centro y para adentro. Bendito sea el señor. Venga, por acá me van reportando trancón. Don Hernán Rojas me dice trancón en la salida del parque industrial desde el puente por la vía nueva. Caos total, Santi. A esta hora se lo reporto en cómo atardeció Pereira de Tropicana, la más bacana.
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0: Jorge Gómez también me dice por acá, Santi, accidente en la del Pollo, altura la Gran Vía, tráfico lento, sentido Pereira hacia Dos Quebradas. Mucho cuidado que vea. Accidente a esta hora en la Avenida del Pollo, altura la Gran Vía, tráfico supremamente lento, relento y más que lento, sentido Pereira Dos Quebradas. Gloria Liliana dice por acá, Santi, un saludito para el taller Los Patis en el recreo San Joaquín. Bueno, está haciendo visita, qué bueno, mi corazón, un besito y un abrazo. Por ahí vi el desayuno que usted mandó por la mañana, me dejó antojado. Paola Camacho dice, hola, Santi, ¿alguien sabe por qué el trancón en la avenida 30 de agosto? Tareita, si de pronto alguien sabe por qué hay trancón en ese momento en la avenida 30 de agosto, me pueden informar en notica de voz con fotico, me puede escribir, me puede hacer señales de humo, lo que sea. Pero si de pronto usted sabe por qué hay trancón en la avenida 30 de agosto, me cuenta. Aleja por acá dice, sí, Santi, se escucha perfecto, que no me quede escuchar esa voz hecha.
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0: Mientras ustedes me ignoran, Aleja me manda unos halagos y unos piropos. Que esa voz es chigracia, mi amor.

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1: Exactamente, son las 5 de la tarde con 56 minutos en Tropicana, la más bacana.
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1: 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Son exactamente las 5 de la tarde con 57 minutos.
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0: los tíos que les gusta tomarse sus buenas chevechitas, sus buenos guarilaques, así como lo dice el señor Jonales Castaño en esta muy buena canción. Y además que es lo más reciente, usted que a esta hora nos está escuchando, nos estaba viendo por TikTok, a Tropicana, la más bacana. Y hablando de Jonales, pues yo les tengo un chismecito, pero me encantaría que lo fueran a ver ya mismo a través de TikTok. Y es que este man dijo, es mejor solito. Yo sé que esa canción es de Johnny Rivera, yo sé que ese muchacho es el que la canta, pero Johnny Rivera ya casó. El que no quiere ni siquiera vivir con la pareja es Jonales, pero vaya usted mismo y lo ve. No es por nada malo, no es que el muchacho tenga amigas con derechos o que mantenga de bar en bar, no, nada de eso. Simplemente el muchacho quiere seguir viviendo tranquilito. Vaya y lo ve a través de TikTok, Tropicana Pereira. Y además que ahí estamos en vivo. Ahí ya varias personitas ahí conectadas y me encantaría que fueran muchísima más. Venga, por acá Eliana Jiménez Angulo dice, tremendo trancón en la avenida Sur, entrada del Jardín y Home Center. El trancón es porque en Pricemart están cambiando las luminarias. ¡Ah, jue madre, con razón! Tremendo tranconzote que se está formando a esta hora ahí por la avenida 30 de agosto. Javi, papi, ¿cómo está?
1: Muy buenas tardes, Tropicana.
0: ¿Bien o no?
1: La más bacana, súper, súper bacanísima, Santi Marín. ¿Qué tal? ¿Cómo está? Un abracito ahí, cordial saludo a la gran familia Tropicana en esta tarde soleadita, bien sabrosita, como modo de sembrino más bien. Bueno, y a esta hora presenta tranconcito de la gobernación hacia el viaducto Dos Quebradas. Por el antiguo Bavaria,
0: sí,
1: hacia la Popa, está despejadito.
0: ¿Listo?
1: No hay tranconcito. Bueno, de Dos Quebradas hacia Pereira tampoco se registra trancón a esta hora.
0: Listo, papá.
1: Una sutil brisa sobre la parte alta de Dos Quebradas.
0: Sí, señor.
1: Y a esta hora, ¿qué tal si nos escuchamos ahí? Mira, de Chapacú, o vamos a escucharnos esa pareja de Afrozón.
0: Tropicana,
1: la más bacana, súper, súper bacanísima. Estamos escuchando cómo atardeció Pereira por Tropicana. La más bacana.
0: Vea, Javi es uno de nuestros amigos amarillitos que siempre está ahí pendiente y sintonizado con Tropicana, la más bacana. De pronto para nuestros seguidores en TikTok que a esta hora nos están viendo ahí en el live. Si usted no conoce a Santi Marín, no ha conocido a Camila Marulanda, no conoce a Chabelo, no conoce al Tatis, no conoce al Lechón, no conoce a Mauro, no han tenido la oportunidad de conocerlos, pues ya nos van a poder estar conociendo mucho más porque pues estamos supremamente activos en redes sociales. Por acá en nuestro grupo de Tropicana y última hora Pereira también me van reportando accidente sentido Pereira, Dos Quebradas vía El Pollo, para que también lo tenga supremamente presente. Saludito para Aleja que me dice, Santi, porfa, te puedes poner la canción de Dora Livia, Ayer Te Soñé. Qué buena canción, muchas gracias. Gracias a ti, mi corazón, por estar y preferir siempre a Tropicana, la más bacana.
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1: Bueno, ¿cómo atardeció de Tropicana, la más bacana? Seguimos por acá completamente en vivo, mientras que ustedes van saliendo ya del camello, de pronto les cogió la tarde, estaban ahí haciendo firmar unos documentos, aprovechando que el jefe se fue toda la tarde, y usted, no, yo lo tengo que aprovechar, porque es que bendito sea el señor, o si no, mañana se me olvida, y bueno. A ver, por acá, Paulita Gil, antes de irnos y recordarles cuál es el pico y placa, y algunas vías que tenemos de excepción, por las cuales ustedes se pueden meter. A ver, por acá, Paulita, ¿qué, mija? ¿Cómo atardeció? Bienvenida a Tropicana. La más bacana. Trancón horrible.
2: Una cola gigante, larguísima.
1: Ay, bendito. Pues madre, tremenda colota. No, terrible, corazón. Eso está, mejor dicho, para salir del parque industrial, eso está una cosa terrible, está complicadísima. Venga, yo les recuerdo cuáles son las rutas de excepción, las vías de excepción, para pues que no va a tener pico y placa. Las autopistas del café no tienen pico y placa, así que usted puede seguir derecho.

a ver por acá vías con excepción de pico y placa. La ruta Condina, por ejemplo, tampoco tiene pico y placa. Desvío La Romelia El Pollo, no tiene pico y placa. Camino El Tigre Cerritos, no tiene pico y placa. La ruta Marsella Turín, no tiene pico y placa. El cruce de la Glorieta San Joaquín en dirección hacia Alcalá tampoco tiene pico y placa. Y como se los decía hace un ratico, si usted se quiere ahorrar más de 600 mil pesos, 600 luquitas, pues no salgan pico y placa porque, ay, María, eso es mucha plata. Saludito por acá para María Cristina Marín. Dice por acá, bello, buena tarde, María del Carmen Arangua, y sintonizada y siempre pendiente con Tropicana, la más bacana. Alguien que me haga el favor y me cuente cómo está la bajada del Deo gracias al Poblado 1 y todo este sector, cómo está la movilidad. Mientras tanto, tremenda canción del Binomio de Oro, no puedo olvidarla, en Tropicana, la más bacana. ¿Cómo atardeció Pereira?

canción del grupo Firme, se llama En Entre Botellas. A esta hora en Cómo Atardeció Pereira de Tropicana, la más bacana, 6:44 PM, 6:44 PM, por acá me dicen, Santi, Viviana acabó de llegar y dice que la bajada del Deo Gracias al Poblado está sin tráfico, está completamente normal, así que ya lo saben, la bajadita del Poblado 1 está completamente despejada, está normal, común y silvestre, para que usted llegue más rapidito a la casa. Listo, llega por acá Tremendo Vallenato, Cada Día Te Quiero Más de Los Inquietos. 6:44 PM, estamos en Cómo Atardeció de Tropicana.

0: son de esas canciones que uno no se aguanta y uno le sube un poquitico más el volumen. Tremenda canción, se llama Marejada. Está ahora en Toro Picana, la más bajana. Yane, papi, ¿cómo va? ¿Cómo atardeció?
1: Pariente, buenas tardes.
0: ¿Qué mami, Yane?
1: ¿Bien o no? Un abrazo, parientico.
0: Gracias,
1: yo estaba
0: papá.
1: Aquí en Pereira.
0: ¿Dónde estaba?
1: Estaba para el Casanare porque se me presentó algo. Algo que ustedes más o menos entienden.
0: Sí, señor.
1: Entienden y más o menos saben.
0: Ah, Villane.
1: Entonces estaba viajando.
0: Listo.
1: Duré casi 4 días por allá, por eso no. Yo creo que usted no me haya escuchado y yo creo que...
0: Yo estaba extrañado.
1: Me ha echado de menos, pero bueno, no importa, aquí estoy. Llegué anoche del Casanare y me fue bien por allá, bueno.
0: Bueno,
1: no me
0: ya
1: demoré tanto porque usted sabe que...
0: Hay que seguir
1: también, ya. Encargado a uno y uno le tenga que responder, pero aquí estoy.
0: Eso ya.
1: Como dijo Juan Juan, en las 33 puertas del arpa. No, ahí vamos para adelante, no joda. Ahí mucho trancón, está fija, está como ribazón de pescado. mucho ribazón ahí.
0: Mucho
1: carro.
0: Bueno, Yanni, un abrazo grande. Vean, eso me lleva para saludar a toda la gente que de pronto está pasando por un momento difícil. Parce, y créame que sí lo había extrañado, lo había extrañado. Yo, ¿por qué será que no se ha vuelto a conectar el Yanni? Pensé escribirle por interno, pero de esas cosas que usted empieza a hacer otra y se le va la paloma y se enreda y no escribe, bueno, eso mismo.
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0: Pero un abrazo gigante de pronto para usted que está pasando por un momento difícil, un momento complicado, la pérdida de alguien, perdió el trabajo, bueno, qué sé yo, cualquier cantidad de cosas que le pueden pasar para no estar con el ánimo al 100.7%. Así que un abrazo gigante, reciba un abrazo caluroso y fuerte y espero pues que mañana sea muchísimo mejor que hoy y que ayer. Listo, y aquí con un amigo más en Tropicana.

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0: esta hora te tenemos la noticia más bacana. En Tropicana son las...
1: En Tropicana, 6:58 p.m.
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